0: es ese tipo de personas que no les gusta reconocer, ay, no sé cómo llamarlos, fíjate, a veces hasta me caen gordos.
1: Sí.
0: Y miren que a mí me caiga gordo alguien. O sea, ese tipo de personas que nunca se hace responsable de sus actos, pues. Que siempre la culpa la tiene el del enfrente. Puro cuento. Sí, puro todos cuento. Sabemos la realidad de las cosas.
1: Es correcto.
0: Pero bueno, oye, ¿o qué tal ese que dice también, ya voy y ni siquiera se ha bañado?
1: Sí, es cierto. Hijo. Y llega 2 horas tarde, ya sabes. Y al fin y al cabo termina siendo el amigo que todo el mundo sabe que llega tarde, porque cuando dice que ya va es porque exacto, recién se paró de la cama. Textual.
0: Sí, sí, sí.
1: Es puro cuento. Oye, nada más.
0: Uh-huh. El que dice, ya cambié.
1: Ay, también. ¿Cuántos decimos que van a cambiar y a la mera hora ni por casualidad? Tu puro cuento es, otra vez.
0: Es muy difícil que la gente... ¿Tú crees que la gente cambie?
1: No. O sea, yo creo que la esencia de las personas siempre queda. Hay algunas cosas que podemos evolucionar, más no cambiar. Que bueno, algunos me van a decir, evolucionar y cambiar es lo mismo. Ok, va, me da igual, pero...
0: Sí,
1: no sé.
0: Que yo siento también que es súper difícil que las personas cambien. Creo que tiene que haber como un compromiso muy genuino de su parte para modificar y cambiar ciertas, o sea, conductas. Pero más bien creo que la gente se comporta conforme le conviene. Es,
1: o sea,
0: una teoría
1: sí
0: también.
1: Cambiar, ¿eh? Pero, ¿qué crees? Yo siento que cuando cambias es porque la vida te ha tratado tan duro que te obligó a ser otra persona.
0: Sí, claro.
1: Ahí exacto, sí, ahí, ese sí creo en ese cambio, porque dices...
0: Sí, es que, ajá, son
1: vienes
0: como diferentes
1: de un training,
0: tipos de escenarios.
1: Sí, ajá, vienes de un training súper difícil y realmente la única manera de poder ser o de otra forma es hacer otras cosas. Como tú misma dices, amiga, para resultados diferentes, acciones diferentes, ¿o cómo está?
0: Diferentes, ajá.
1: Algo así.
0: Si quieres tener resultados diferentes, tienes que hacer las cosas,
1: cosas
0: diferentes.
1: Diferentes, exacto.
0: Ah, ya ven, otro de mis
1: ya
0: frases.
1: Ven, es, Yali, va a sacar un libro muy prontamente.
0: Y de frases, y de refranes.
1: Pues sí.
0: Oye, y luego el puro cuento, préstame y mañana te pago.
1: Ay, no.
0: Ah, esa es una clásica.
1: Me choca.
0: Esa es una,
1: pero bueno, no sé.
0: Me salen los cabellos.
1: Sí, sí, Yali se pone muy neuras cuando hablan de ese tipo de cosas.
0: Sí,
1: y el que jura que solo somos amigos. El solo somos amigos. ¿Te ha pasado? Yo sí, estuve varias veces en relaciones de somos amigos.
0: Porque sigo en el mood de Yuridia, porque fui a su concierto. Amigos, no, por favor. Porque los amigos no se hacen el amor.
1: Ay, por Dios.
0: Ahí se los dejo, puro cuento, señor.
1: Puro cuento. Si usted tiene ahí encuentros íntimos con los amigos, le tengo una noticia. Eso es puro cuento.
0: No son amigos.
1: Y no son amigos.
0: Es puro cuento.
1: Es puro cuento.
0: Correcto.
1: Exacto. Así que pónganse a analizar esa situación.
0: Pues antes de adentrarnos más en este hashtag que me encanta el día de hoy, les voy a dar anuncios parroquiales.
1: Muy bien.
0: ¿Por qué no se los hemos compartido?
1: Si no lo hemos hecho.
0: Ya saben que nos encuentran en Instagram, a mí como Yali Ruiz el podcast, a Fabs como Facemuya, la página de nuestra estación Radiola Online y la página de nuestro programa con todo y hashtag. Ahí nos pueden escribir, dejar mensajes, votos no, porque tienen que ser al número de cabina que se los voy a dar, más 52 56 68 59 31 14. Más 52 56 68 59 31 14. Como muy siempre, bien, saludando a Chiquis, a Teresita, al señor productor, a la señora productora y a toda la gente que nos escucha en Colombia, en Chile, en Ecuador,
1: Perú,
0: acá en México,
1: Canadá.
0: Gracias, gracias. Sí.
1: Super internacional nosotros.
0: Gracias de verdad por sus mensajes, por acompañarnos a lo largo de esta hora. La pasamos muy rico.
1: Sí, o sea, nosotros, amiga, con Yali no trabajamos, señores.
0: Miércoles 9 y yo sigo sin aprenderme el número.
1: No.
0: Voy a tener que hacer planas con el número telefónico.
1: ¡Planas! No, mira, como haz una cosa.
0: Como cuando hacías planas de tu nombre.
1: Sí, Fabiola, así todo. Planas de tu nombre. Oh, sí. Debo de portarme bien, una cosa así, pero ahora, dale, con el número de teléfono del programa, Yali. Yali, cada día los días avanzan y no te veo poniéndote las pilas. Así que es todo lo que digo.
0: Ya me voy a aplicar.
1: Oye, pero
0: a ver, entonces, pues.
1: ¿Qué?
0: Dale.
1: No, es que te iba a decir que hay niveles también. porque creo que nosotros tenemos niveles de mentiras. O sea, mentiras o de que, ya sabes, como dice nuestro hashtag, es puro cuento. Muchas veces las personas exageran las cosas o te dicen mentiras piadosas. Ya sabes, la típica de que no, si es mentira piadosa y cosas así.
2: Sí.
1: También existe la famosa excusa improvisada, que a la mera hora, no, es que el tío del primo de un sobrino, un amigo de un primo, ya sabes, y dices, ay, no manches, te estamos dando cuenta. O no falta el mata parientes, que ya ha matado a la abuelita, al tío, al primo, al sobrino y todo eso, y te dice puras mentiras, y tú te das cuenta porque ya has escuchado eso. Puro cuento.
2: Esa es también una muy clásica, yo creo que aplica cuando en los trabajos, ¿no?
1: Sí.
2: Así, no, es que mi abuelita está enferma, y necesito llevarla al hospital, y necesito faltar. Y también para cuestiones de dinero, creo que aplica. Así de, no, es que necesito unos estudios y necesito que ver si me puedes prestar o apoyar con algo. ¡Ah, qué buenas esas,
1: Sí, puro sí cuento, oye, pero puro yo he visto gente que ya trae toda la producción, y no me refiero a la de este programa. Me refiero a vestuarios, efectos especiales, trología completa. O sea, una cosa que tú dices, ¿de plano a este pobre cristiano le va tan mal en la vida? O él se inventa sus chocoaventuras, porque a veces son como muy así de decir, ¿qué onda? Eso
2: sí, también creo que hay mucha gente que se creen sus mismos cuentos. Sí. O sea, se compran sus mismas mentiras y se creen sus mismas mentiras. Que eso ya es un trastorno psicológico, una enfermedad, ¿no? Sí. Los mitómanos. Pero sí creo que hay gente que en el día a día como que también miente mucho. Y, ay, a mí no se me hace eso. O sea, la verdad es que...
1: Sí, no, así no como puedo. La vez, o sea, que...
2: La mentira es una de las cosas...
1: Que
2: es
1: no toleramos.
2: No negociables.
1: No. Sí, yo y él ayer somos cero team mentiras, ¿eh? O sea, sí, así te lo pongo. Es más...
2: Sí, o sea, güey, mejor una verdad. O sea, sí. Incluso yo digo, prefiero una verdad que duela que una mentira...
1: Mil veces. Prefiero que me digas, ¿sabes qué? Me caes gordo, sí. No me gustas, todo lo que hice fue para sentirme bien, bye. Así, no te cuesta nada, te juro. Yo lo agradecería mil veces más que estés dándome vueltas y que a la mera hora no pase más.
2: Es correcto.
1: Con quien sea, en donde sea y como sea.
2: Coincido.
1: Pero bueno, así nos pasa. ¿Te parece si nos vamos a la primera canción? Esa es la primera canción, chiqui.
2: Me parece perfecto.
1: Sí, es la primera canción. Yo así de
2: cuenta. Ay, es que ya, miren, nos fuimos como hilo de media con este hashtag.
1: Es correcto, es que da para mucho. Está muy bueno, está muy bueno. Esto es precisamente a gente que hace puro cuento. Se llama Little Lies, o sea, pequeñas mentiras. De esta banda que me gusta mucho, que es Fleetwood Mac. Así que vamos a empezar con esto este día. Acuérdate que estás con todo y hashtag. Mándanos mensajes. Ahorita regresamos con la dinámica de la Yali y la mía. Y vemos quién va a ganar el día de hoy.

0: Ahí estaba Fleetwood Mac con Little Lies, precisamente para todas aquellas personas que andan diciendo mentiras o contando cuentos en este día de un hashtag.
1: Oye, esto me recordó la canción esta de estas son puras mentiras.
0: ¡Ah, sí, cierto!
1: Oye, sí, chiquis, esa deberías de ponérnosla también.
0: Sí, sin importar, gente la pone.
1: Ay, chiquis, puro cuento. Le voy a decir, le voy a decir el hashtag puro cuento, chiquis, puro cuento.
0: Es cierto, estamos de acuerdo. Sí, hay mucha gente así como que de puro cuento. Yo conozco mucha que nada más lo ve así.
1: Sí, sí. Oye, ni de esas gentes que ni necesitas conocerlos mucho.
0: Sí.
1: Y ya luego te das cuenta de que sí, pura cábula. Oye, en Veracruz decimos cabulitas. Cuando alguien así como que dice muchas mentiras y todo, le decimos, güey, eres bien cábula.
0: ¿En serio?
1: Cábulas, cábulas. Sí, bueno, pues en cabulitas.
0: Así pasa, así he escuchado y así me han dicho. Oye, pero ¿en qué momento una explicación deja de ser explicación y se convierte en puro cuento? Yo cuando da mucho detalle, yo pienso siempre sí, eso. Sí. Porque cuando la gente explica demasiado, tú ya sabes que algo no cuadra. A mí me pasa eso. Uh-huh. Cuando a mí me dan como lujo y detalle, santo y seña, ajá, de una mentira, yo así sí me doy cuenta. Hoy estoy dando mi forma de cómo reconozco. Bueno, hay cosas en la uh-huh cara. Hay estudios que demuestran que la gente que miente se le muestra en ciertas facciones en cosas en la cara. Ajá. Por ejemplo, la dilatación de la pupila, el ceño, una cosa así. O hay gente que cuando miente hace
1: cuando
0: señas.
1: Cuando haces la mirada hacia arriba.
0: Creo que es a la izquierda porque estás inventándolo, si no me equivoco.
1: Una estás recordando, hacia un lado es que estás recordando.
0: Sí, y el otro está inventando.
1: Y el otro es que estás como inventando.
0: Claro,
1: sí,
0: claro, justo, claro que sí.
1: Sí, sí,
0: no,
1: sí. Y
0: no,
1: te voy a decir algo. O sea, también cuando la gente da muchas excusas, siento que hasta pierdes credibilidad por 100, lo mismo. Porque
0: 100.
1: Si algo yo he aprendido a mis 25 años es que no todas las situaciones merecen una excusa. Merecen una explicación.
0: Exacto, exacto. No, es como si yo te dijera,
1: no todas
0: sí
1: las situaciones merecen una explicación, ni estar diciendo los porqués.
0: Sí, es como entonces, si tú me dijeras, tienes 25, claro, porque ayer cumplí 25, porque después del 24 viene el 25 y después del 25 ajá viene el 26, y eso es lo que tengo, porque así yo nací en esa fecha, no sé si tú. Y es cuando dices, ya, güey, me queda claro que ajá no los tienes, y tú duro que dale. ¿Sabes?
1: O sea, estás dudando de mí.
0: No,
1: mí.
0: Amiga, no estoy diciendo.
1: Ah, era otro, un ejemplo, un ejemplo.
0: Un ejemplo, para claro, okay, por supuesto. Por favor, no.
1: Ok.
0: No dudo sí, jamás sí, sí de tus 25 años. El chiqui se está muriendo de la risa, ¿eh? Nada más te aviso. Pero bueno, así pasa. ¿Y le creemos a la gente hasta que demuestre lo contrario o tiene que mostrarlo?
1: Es que mira, yo creo que, bueno, no sé, es que aquí hay dos situaciones. Yo creo que cuando tú conoces a la gente, tú sabes si te está mintiendo o no te
0: sí
1: está mintiendo.
0: Sí, huele.
1: Por ejemplo, los hijos. O sea,
0: ah, los no, hijos, los hijos no hay forma.
1: Sabemos cuando nos sí están queriendo jugar el dedo en la boca
0: sí
1: y cuando están siendo.
0: Y
1: sinceros.
0: Es más, yo me hago la tonta muchas veces. Y yo sé sí, que me estoy también haciendo la tonta. O sea, me queda súper claro, ¿sabes?
1: Te voy a hacer creer que te estoy creyendo.
0: Exacto. Y realmente, si me escuchas, Max, eso no va a funcionar jamás. Soy tu mamá. Y realmente conozco muy bien de qué forma funcionas. Tan así uh-huh que sé todo y más de lo que piensas que sé. Así de.
1: Ay, Dios.
0: Sí. Las mamás
1: tranquila,
0: sabemos
1: Paula,
0: más.
1: Tranquila, regresemos al hashtag. Y este, Max, ahorita, cambiando de estación.
0: Sí, vetadas.
1: Creo que, o sea, a veces ya nosotros sabemos. Depende de la persona, ¿no? Depende de la persona. Creo que ya sabes si está siendo sincera, si está inventando excusas. No sé, sí. Yo creo que depende de la persona.
0: Sí.
1: Oye, pero de la persona que te esté diciendo las cosas.
0: Sí, pero también hay ciertas formas o ciertas frases que automáticamente te prenden alarmas. A mí, por ejemplo.
1: Te delatan.
0: Sí, que uh-huh te dicen, te juro que no es lo que parece. ¡Ay, no manches! Y ciega no estoy, ¿sabes?
1: Ajá.
0: ¿Cómo que o sea, cómo que te juro que no es lo que parece? Y entonces, ¿qué es? ¿Sabes? Uh-huh. O de la de que no, espérate, te explico. Cuando estás viendo algo evidente, dices, perdón, pero no tienes nada que explicar. Así de sencillo.
1: Uh-huh. Sí, claro.
0: No sé, a mí me pasa. Sí. Pero, ¿cuál es la excusa más gastada y que ya no crees?
1: ¡Ah! ¡Ey, qué buena pregunta! La excusa más gastada.
0: Yo creo que la de que llegaste tarde. Creo que esa es la excusa uh-huh. más gastada. Y la de que se me murió alguien, Antán. Creo que esa es como la de... Es que de verdad, o sea...
1: La del estoy cansado también. Este sí, yo sí la digo mucho. ¿Cuál? No es excusa. Real, siempre vivo cansada. Y luego, pues ya sabes, que si me invitan a salir y que al cotorreo... No, estoy cansada, no me desvelo. Sí, no es excusa, es una realidad, pero... Para mí ya se volvió como una excusa porque, o sea, siempre la digo en el así de, no, a las 9 me duermo, sorry.
0: Es cierto.
1: Entonces, siento que ya está muy desgastada mi excusa, pero es una realidad, o sea, es algo que yo sí hago.
0: Es cierto.
1: Es una excusa real.
0: Es muy correcto. Y, oye, ¿qué frase te hace pensar inmediatamente? Esto es puro cuento. Yo tengo una, te lo juro por Dios. Cuando me dicen eso yo...
1: Que aparte, o sea, hasta me molesta, ¿sabes?
0: A mí también.
1: Porque siempre digo, ¿por qué meten a Dios en
0: el... Yo también cosas? Pienso igual. O sea, ¿y eso qué tiene que ver? O sea, ¿tú crees porque me jures por
1: incluso
0: Dios?
1: Hasta tengo una respuesta para esa excusa, ¿cuál? Te lo juro por Dios. Y ¿cuál? Les digo a mis hijos, a Dios no le gusta que mientas. A Dios no le está gustando ándale. Que lo uses.
0: Ay,
1: para
0: Dios.
1: Tus excusas.
0: Te evangelizaron sí. bien, amiga, el día de ayer. Sí.
1: Católica, apostólica y romana. Ahora ya nada más es católica y apostólica. Pero antes
0: ¿ya no hay romana o qué? ¿No?
1: No, ya le quitaron ese.
0: Ah,
1: ese
0: sí, término. No sabía. Sí. Bueno, pero sí, a mí cuando me dicen eso de te lo juro por Dios, yo ahí es cuando dices no. No, no, no, no, no, no, no. O sea, ¿y qué pasa si no sí. creo en Dios?
1: Sí, claro.
0: O sea, neta. Y esa es una. ¿Qué es peor? ¿Mentir o esconder información? Que para mí es casi lo mismo, ¿eh?
1: Híjole. No, pero no es lo mismo. Fíjate que eso es un debate también sí. que de vida. Yo he debatido esa situación.
0: ¿Ah, sí?
1: Porque,
0: ¿con pistola y todo?
1: Porque sí he hecho reclamos así de, oye, me mentiste, esto. Y me han contestado con eso. Nunca te mentí. Omití información, que es una situación diferente. Sí me da como corajillo, ¿eh? Sí me da como corajillo ese punto de vista. Porque siento que si omites información es porque algún sí. pecado traes.
0: De acuerdísimo. Entonces, sí.
1: Sí, no. O sea, es como... No sé, es diferente a que puedas decir... se me olvidó decirlo.
0: Sí.
1: ¿Sabes?
0: Sí.
1: O a que tú lo reconozcas, el no es que te mentí, simplemente sí. omití información. Uy. Creo que eso sí ya lleva como un dardo envenenado.
0: Imagínate estar casado con un Tom Cruise, así que hace películas de Misión Imposible, ¿sabes? Eso, así un tipo de Misión Imposible que no te puede ajá. decir nada porque todo será destruido, usado en contra, o nadie se va a hacer cargo de ti. Dices, ¿cómo le haces para creerle a una persona así tú?
1: Ajá, sí.
0: Qué miedo, ¿no?
1: Sí. Pues es complicado, pero yo creo que justo también es como entender esa situación y pensar también que a veces ese tipo de información sí a ti te protege. El que tú no sepas, sí, a lo sí. mejor ese tipo de misiones imposibles, a ti no te ponen un punto vulnerable.
0: Pues sí, pero también hay que entender
1: pero
0: el punto
1: sí.
0: de vista de pareja.
1: Pero aquí aplica otra así de mientes también, que ya sí, no sé cuándo puedas estar mintiendo sí. o diciendo la verdad.
0: Es correcto, sí, tienes sí. toda la razón.
1: Sería cuestionable las acciones del señor Tom Cruise en su sí. día a día.
0: Sí, estoy
1: si
0: de acuerdo. Si no andaría con un Tom Cruise. No, no gracias, paso.
1: Exacto.
0: A ver, señores, vamos al tema del día de hoy, que es precisamente dinámica para dividirte... los teams, ya saben, yo soy Team Fabs y Yali es Team Yali. Y en este caso, mi querida Team Yali dice, no todo el mundo que se explica mal está mintiendo. Y yo digo, si la historia necesita demasiada explicación, algo me huele raro. Ya saben,
1: es
0: a mí no me pueden
1: que
0: decir
1: también,
0: eso.
1: También creo que hay personas que... nos quieren de una forma como muy genuina, que son como, ya sabes, ahí hablo de estas personas que a lo mejor son pocas en tu vida, pero que sí te quieren como de una manera muy sincera y que también les da como mucho terror que tú pienses algo mal de ellas. Y porque también me ha pasado.
2: Sí.
1: Así de, ya, Ali, es que yo te quiero mucho y no me gustaría que las cosas entre nosotros cambiaran o que me vieras de una forma diferente. Por eso me gustaría explicarte esto.
2: Anda.
1: O sea, también siento que está esa parte.
2: Sí, puede ser. O sea, que, pero hay que también por eso.
1: Pero son personas, siento que son personas que son minorías. Esa gente que neta se preocupa por ti. Que, y ¿sabes también qué? Que neta se preocupan por lo que puedas pensar, por lo que te puedan hacer sentir con ese tipo de puras excusas, que por eso lo hacen. Pero sí, creo que son una minoría de personas. Creo que sí tiene que haber como un cariño muy, muy sincero de esa persona hacia ti para que esa persona te diga esas cosas. Además, creo que siempre también yo he dicho, fíjate, ese hashtag es buenísimo.
2: ¿Cuál?
1: El tono en el que te dicen las cosas.
2: Ay, sí.
1: Yo siempre he dicho que el tono en el que te dicen las cosas también lleva mucho esto de ¿es verdad, es mentira o me estoy excusando? También
2: es cierto, muy, muy cierto. Pero pues, yo tengo aquí, una teoría y nos dice que ya nos vamos a otra canción. Sí, chiquis, a la orden.
1: Sí.
2: Entre más larga la explicación, yo más desconfío. Así de sencillo.
1: Fabiola.
2: Sí.
1: Tajante,
2: como de costumbre. Sí, yo desconfío porque se empieza con lo que pasa, es que... Y llevamos 7 minutos en esa explicación y dices, necesito índice y capítulo para seguir esta historia. Dices, no, mi chavo, ¿cómo te explico que ya entendí por dónde va? Y no necesito que me digas qué está sucediendo porque lo estoy entendiendo, no bien, muy bien. Entonces, no, o sea que no me vengas con esas cosas a mí porque yo realmente entiendo qué está sucediendo. Así que, ¿qué te puedo decir? Pero bueno, vámonos con una canción que también habla de precisamente mentiras. Esto es La Ley y la canción Mentiras.
1: Mentiras. Ay, es muy buena, me gusta.
2: Ahorita regresamos.

0: Ahí estaba la ley con la canción Mentiras para todos los mentirosos, aquellos que hacen puro cuento.
1: Oye, no, sí, hasta
0: oigan,
1: canción
0: oigan,
1: y todo
0: ¿cómo
1: tiene?
0: Les explico? Eso no se hace. Tómelo con calma, por favor. Oye, vamos con mensajes porque ya nos empezaron a llegar y precisamente
1: venga.
0: Estamos en eso. Yo estoy en eso, no sé qué estás haciendo tú, pero yo sí.
1: Oigan, es que no están para saberlo, pero ando acá abajo del escritorio porque se me desamarró el zapato.
0: Sí, es que yo la estoy viendo agachada. Yo, ¿qué estás haciendo? Está hasta abajo. Yo, no sé si te das cuenta, pero estamos al aire y la veo hasta por abajo. Pero bueno, ya.
1: Todo bajo control, todo. Señores. En esta cabina somos capaces de hacer todo al mismo tiempo.
0: Es correcto, parecemos pulpo nosotros, así. A ver, dice Team Fabs, si la historia necesita demasiada explicación, algo huele mal. Acuérdense que ese es mi team. Y ahora sí comienzo con los mensajes. Los mensajes dicen, sí, Team Fabs. Carla de Ciudad de México dice, cuando alguien empieza con, te juro que no es lo que parece, ya sé que tiene novela. Sí. Team Fabs, 100%. Gracias, sí, Carlita. Sí, sí. Otro más, Mateo,
1: a ver,
0: de Medellín.
1: De Mateo.
0: Yo, ¿tú lo lees o yo lo leo? Porque iba a leerlo yo. Pero está bien.
1: No, dale.
0: Sí, es que es mío.
1: Dale. No, ay, discúlpame. O sea, son mis mensajes de
0: son
1: mi
0: míos.
1: Equipo.
0: Déjame le echo baba para que no te los apropies.
1: Ándale, como cuando ibas a la primaria y chupabas la paleta para que no te pidieran.
0: Así. Dice Mateo de Medellín, él ya casi llegó de alguien que todavía está en su casa, debería ser un delito. Sí, también me ha pasado.
1: Ay, sí,
0: me ha pasado.
1: Sí.
0: Muchísimo. Y ahora sí, vas tú.
1: A ver, venga. Yo tengo, pues yo voy a leer uno mío. Pues así, mira.
0: También lo chupaste.
1: Paola nos dice, Team Yali, porque yo me pongo nerviosa y explico demasiado, incluso cuando estoy diciendo la verdad. Ah, fíjate que es eso. Esa también es otro tipo de situaciones, ¿no? Como cuando el jefe te habla para que le des alguna explicación y tienes un jefe gruñón y te pones así toda súper nerviosa y tartamudeas y das demasiadas explicaciones y así, al grano, esto. O sea, creo que esa parte también es.
0: A nosotros no nos pasa. Tenemos un productor excelente. Y si nos dice algo, nosotros se la cambiamos. Así que no importa.
1: No, le hacemos mucho caso.
0: No.
1: No es cierto, señor productor. Es de Chile, como dice la chavita. Pero sí.
0: El señor productor dice que somos escuinclas mal criadas. Eso dijo el otro día. Te juro. Ay, escuinclas
1: van a decir
0: sí, mal criadas,
1: no. Señor productor. Ahí pasa a raspar a mis papás. Van, le voy a decir, dice el señor productor que no me educaron bien.
0: Sí.
1: Oye,
0: ya,
1: mira, Andrés de Bogotá.
0: Ay, menos mal que es de Bogotá.
1: Y no es el... Team Fabs.
0: Ay, muy bien.
1: Él dice, el que dice, mañana te pago por quinta vez, ya no está dando fecha, está contando fantasías. Sí, es lo que te decía. Creo que son las excusas como más recurrentes en el... O sea,
0: mañana te pago.
1: Quieren dinero.
0: Sí.
1: Mañana te pago.
0: A ver, tengo otra. Este es Luis de Toluca, dice, no todo lo raro es mentira, a veces sí pasan cosas absurdas. Sí, me queda claro, pero el que sea el común, el denominador de que todo el tiempo a alguien le pasa de todo, dices, no, chavo, o sea, no te creo ni hasta lo que rezas, así.
1: Sí.
0: Digo, yo, no sé tú, pero yo no le creo. Y es de Jinjali, por cierto.
1: A ver, mi gente, aquí tengo uno de Veracruz, venga. Camila me dice, una vez nadie me creyó una excusa del trabajo y era completamente cierta. Desde ahí escucho antes de juzgar. ¿Ya ves?
0: Veracruz tenía que ser.
1: Es que sí pasa, sí pasa, Fabiola Molina.
0: Sí, ya sé, pero no siempre.
1: Pero tú, no. Es que tú eres muy frontal, pero... A ver, tengo otro. Dice, a ver, Teen Fabs. Nico de Monterrey. Ay, saludos hasta Monterrey. Mi compañero siempre tiene una tragedia diferente para llegar tarde. Ese hombre ya tiene universo cinematográfico. Oye, sí, es que también, oigan, neta, no sean así porque la gente ya no cree, o sea, ya no les cree.
0: No es que esté mal tener un problema. Pero cuando ya dices, oye, ¿qué te pasa? No, es que, ¿qué crees? Spider-Man se me cruzó en el camino. Y dices, ¿qué? O sea, ¿cómo? Y de repente, incluso hay memes de eso que dice, mi jefe no me creería nunca cuando le digo que llegué tarde porque, y ahí sale, no sé, el burro se cruzó, no sé, cosas así. Y de repente, ajá, claro, sí, que te puede suceder. Pero a ver, eso de, sí, yo conozco gente que tiene universos paralelos y que le pasa cada cosa todos los días. Y dices, ya, sí, o sea, yo no te creo, o sea, realmente no. Uh-huh. Sorry.
1: Sí, sí, sí.
0: Ahí va. A ver, yo sí, tengo otro.
1: De acuerdo.
0: Dice Sofi de Guadalajara, mi ex decía, es solo una amiga. Bueno, ahora viven juntos, puro cuento. Oh, es correcto, ya ven por qué lo que les estoy diciendo. Ya ves, así sucede. Ay no, si es una amiga, amor, no te preocupes. Y resulta que la amiga después hasta panza
1: está
0: le sale.
1: Es lesbiana.
0: Ay no.
1: Sí.
0: No.
1: Ah, sí, sí, son excusas que ponen los hombres, ¿no?
0: Ah,
1: ¿sí?
0: Bueno, eso sí, tienes razón.
1: Sí, o sea, es puro cuento, por eso te digo.
0: Puro cuento.
1: Puro cuento.
0: Muy bien.
1: Oye, tengo un híbrido.
0: A ver.
1: Daniela de Guadalajara nos dice, escucho una vez, si la segunda vez cambia la versión, me paso al Team Fabs.
0: Muy bien.
1: Ah, pues.
0: ¿Ese es como de mi team entonces o qué? Esperen, es que el chiqui nos está mandando a los perros. Porque dice que nos está diciendo que ya hay que poner la canción y nosotros seguimos leyendo mensajes.
1: Sí, no le hacemos caso al chiqui. No, por las no, buenas chiquis, o le suelto los
0: aunque
1: perros.
0: Me pongas al perro a ladrar, no voy a poner eso porque yo iba a leer un mensaje más. Así que voy a leer el próximo mensaje y nos vamos con la canción. Así que sáquese con sus eso. Perros. El chiquis, te digo. Ya, a ver, último mensaje antes de que ahora sí me muerdan los perros. Dice Jorge de Medellín, hay gente que cuenta mal las cosas, no necesariamente las inventa. ¿Esa ya la había leído o no? No me acuerdo. Ay, con ese que me confundo.
1: Te andas poniendo dos veces, te andas echando dos veces los votos.
0: Ese era Tim Yali, ni siquiera era mío.
1: Yo me estoy dejando, a ver hasta dónde llegan tus cuentas.
0: Ya, ahora sí, vamos con la canción. Porque el señor Chiquis me está viendo con cara de odio y cara de un montón de cosas. Esto es Depeche Mode. Sí, ya sé. Depeche Mode, la canción Policy of True. Qué buena rola, Chiquis. Nada más por eso te digo que sí. Así que ya. Y no me eches los perros otra vez. Bye.

0: Buena canción, esa era Depeche Mode y The Policy of True, o sea, la policía de la verdad, señores, para que los que andan tirando puro cuento, no se los tiren.
1: Les caiga el señor justicia. Usted los lleve al bote por mentirosos, mentirosas.
0: Sí, claro que sí. Oye, a veces siento, tengo esa sensación de que tú y yo somos como pequeños diablitos, ¿sabes?
1: No sé. Sí.
0: Así como, hagamos travesuras.
1: Oh, sí. Sí. Coincido.
0: No. Usted, ojalá y podamos tener el live. A lo mejor la próxima semana ya podemos hacer un live para que vean lo mal que no la pasamos.
1: Sí, estaría fantástico.
0: Sí, antes de que me vaya, por lo menos, ¿no?
1: Sí.
0: Sí, a ver, producción, póngase las pilas para que hagamos un live y todos nos puedan ver ese día y ya podamos transmitir. Para que podamos, todos nos digan quiénes somos y vean cómo nos comportamos yo y la Yali, porque realmente...
1: ¡Ay, sí!
0: Sí, sí, bastante chistoso.
1: Y nos vean nuestras caras, lo que hacemos. Y...
0: Las caras, sobre todo, porque tú y yo hacemos unas carotas, pero bueno, eso es todo lo que tengo que
1: decir. Hablamos mucho con la cara también.
0: Sí, bueno, eso es un problema mío, yo hablo más con la cara que con la boca, y eso está, pero heavy, ¿eh? Sí, imagínate. Sí,
1: ya. Imagínense.
0: ¡Ya! A ver, más mensajes, querida amiga. Sale, dale.
1: Tengo híbridos de Esteban de Medellín. Dice, todo hemos contado alguna excusa, pero hay gente que ya abusa. Oye, hasta rimó. ¿Excusa? Sí. Abusa.
0: Abusa, es correcto.
1: Es correcto. Excusa, abusa. Sí. Coincido.
0: ¿Ves? Eso pasa.
1: Mira,
0: a ver.
1: Tengo uno que dice Team Yali. Yo doy demasiados. Natalia de Ciudad de México. Yo doy demasiados detalles porque quiero que me entiendan, no porque estoy mintiendo. Ah, mira, qué buen punto.
0: Yo tengo uno, escucha este, porque te vas a sentir muy identificada. Dice, Fernanda de Querétaro, el no vi tu mensaje cuando estuvo conectado todo el día es puro cuento. Señores, señoritas, amantes, amantos, lo que sea. Dejen de hacer eso, nos damos cuenta cuando nos están bateando, de veras. Manden los mensajes y si no los quieren responder, se vale decir estoy ocupado, deja de chingar. No es cierto.
1: O no te quiero contestar.
0: O no te quiero contestar.
1: Eres una persona grata.
0: Es que muchos dicen, el silencio habla más muchas veces. Pues sí, pero para las personas que sobrepiensan todo, a veces te haces unas lagunas mentales del tamaño de un río.
1: Sí.
0: Entonces,
1: ¿tú sobrepiensas mucho?
0: Sí, a veces, no, últimamente ya no tanto, pero antes sí sobrepensaba demasiado, ya sabes, así como
1: yo también,
0: las teleseries turcas que me hacía la cabeza.
1: Si ustedes andan buscando guionista para alguna historia, aquí está, sobre todo de esas, de drama.
0: Sí, aquí, soy buenísima. Sí, por favor.
1: Pongo a su disposición su página de Instagram, la pueden

0: Te lo mereces. ¡No!
1: ¿Vieron las caras que está haciendo? Y con el puñito cerrado. ¡Ay, no!
0: Mira, ay, no, el otro día me dijeron que me parecía ese hombrecito que es chiquitito, pero que creo que es no sé cómo se llama. Ese que es este ruso.
1: ¿El que estuvo en la casa de los famosos?
0: No sé.
1: ¿Abelito?
0: No. ¿Chiquitito? Este es de otro país que siempre pega, por eso te digo, porque me dijeron, tú eres como ese, chiquitito, pero siempre anda dando golpes, que tiene una empresa,
1: no sé.
0: No me puedo acordar, el que está en un, ahorita te lo mando en el meme, y me dicen cuál es el nombre de la persona, porque no me acuerdo cómo se llama, pero bueno, ¿estabas leyendo tú o estoy leyendo yo?
1: Yo, pero, a ver, tengo aquí uno, este no sé si ya te lo habían pasado a ti, Teresita.
0: A ver.
1: Diego de Cali, Team Pabs. Sí. ¿Ya lo leíste?
0: No. Me lo pasó, pero
1: si
0: no lo he leído.
1: Para explicar algo, necesitas 20 minutos y un árbol genealógico, ya no te creo.
0: Estoy de acuerdo.
1: Sin
0: más. Sí, es que a ver, es cuando empieza, oye, es que ¿sabes lo que pasa? Que el tío del primo, del amigo, de un primo, y de repente dices, ¿qué? O sea, ni siquiera llegué al segundo relativo y ya te perdí, ya no sé ni siquiera qué me estás diciendo. Entonces, por supuesto que es mentira. Sí. Obvio. Bleh. Así que, no.
1: Tengo otro. De Renata de León, de León, Guanajuato.
0: Ándale.
1: A veces una historia suena increíble, porque realmente fue increíble. Fin, Yali. No entendí. A ver, échame los grillitos.
0: No, ¿tienes grillitos? ¿No tienes? No, dice que te van a hacer un... Eso es como para despertar, chiquis.
1: No.
0: Ese dice.
1: No va. Ay, señor productor. Bueno, señora productora, vamos a recurrir a usted a ver si logramos tener más éxito
0: para tener más fondos en este.
1: Las mujeres tenemos formas de conseguir las cosas. Vamos
0: si usted que puede
1: trabajos de inteligencia.
0: Señora productora honoraria de este programa, alias señora Marta, que usted puede ahí escucharnos todos los días y puede usted ahí mover palancas con el señor productor. Le pedimos mayor presupuesto para los efectos de sonido, sobre todo porque son limitados en este programa.
1: Sí,
0: que,
1: y sí. Nosotros somos muy expresivas, todos queremos hacerlo.
0: Sí, nada más eso.
1: Tenemos tres tristes sonidos, no sí. Es de Dios.
0: No, dice el chiqui que no son tres, que está el aplauso, el rebote, los bongos, la risa del público y los...
1: Los golpes.
0: Y los golpes.
1: Bueno, cinco, no avanzamos.
0: Ay, mucho, no, y el gong, bueno. El gong, el... Oye, eso deberíamos de poner cuando viene el señor productor a hacerse el amable y hablar con nosotros así de, y ahora con ustedes, el señor productor. Gracias,
1: chiquito.
0: Sí, no, bueno.
1: Ay, no, no le voy a decir nada. Qué risa.
0: Perdón, es que a veces ese es el mundo mágico de la radio, señores. Lo que ustedes no ven, nosotros lo reproducimos en sonidos y otras cosas más. Sí. Pero bueno, ok, ¿qué vamos a hacer ahora? Porque ya estoy bien perdida, no sé. ¿Qué? ¿Ya acabamos de leer el mensaje?
1: Yo tengo otro mensaje para mí. Y oye, esto me gusta. Yo, según mi conteo, vamos arriba, equipo. Muy bien. A ver, dice Ana Paula. Yo siempre digo, ya voy, y técnicamente sí voy, eventualmente. Team Yali. Ah, o sea que sí va, pero a veces no va.
0: No va.
1: A ver, y tengo un último. Puro Mauricio cuento. De Bogotá. Team Yali. Eso, Mauricio, gracias. He dicho, mañana te pago, y sí pagué al día siguiente. No nos metan a todos en el mismo saco. ¡Claro! O sea, hay gente que sí.
0: Ay, ya, a ver, pero de 5, 1. No, pues, ¿cómo? O sea, probabilidad es realidad. Y por eso te digo, si solo 4 no pagan ni uno sí, o sea, perdón, pero son mayoría. Y por eso se habla mal de eso. O sea, Mauricio, ven a conocerme. Me gusta tener amigos que pagan, así que claro que sí y bienvenido seas. Pero de los que no pagan, no, muchas gracias.
1: De esos no.
0: Sí.
1: Tenemos híbridos también.
0: A ver.
1: Laura de Ciudad de México dice, ¿te puedo creer una

0: historia rara. Tres historias raras seguidas ya es otra cosa. Ah, claro, sí.
1: Te digo. O sea, no, pues no. Es lo mismo. Pero bueno, ¿ya estamos listos, chiquis, o no? ¿Sí? Sí. ¿Quién dice el chiquis que ya no hay más votos? Cerró. Que es todo.
0: Me siento presionada.
1: Así que si usted votó, mandó su mensaje, nos dijo, y el día de hoy nuestra producción, alias Teresita, no nos pasó el mensaje, por favor, ténganos paciencia, lo leeremos en el transcurso de la mañana,
0: porque es mejor que mañana.
1: Eso. Ya, perdón ustedes mi mala adicción. Pero bueno, llegó la hora en que esto se decide, porque no todo es fiesta en este programa. Hay que dar un ganador como de costumbre. Y como de costumbre recorrimos a nuestro querido señor Chiquis, que nos va a dar el redoble de bongos para saber quién ganó este día. Señores, el público ha decidido y hoy tenemos un ganador. Y es nada más y nada menos que mi querida amiga Yali.
2: ¡Esto!
0: Aplausos para mí y para ustedes. Me encanta.
1: Ay,
0: muy bien, equipo. Hoy lo hicimos excelente, como se debe de hacer todos los días, así.
1: Disfruta ganando, tu ganando. Victoria, querida Yali, porque la audiencia hoy decidió creer en la humanidad. Yo sigo pidiendo pruebas. Es todo lo que
0: ay, Fabiola. Fluye, Fabiola.
1: Pero es que yo fluyo. El problema es que me quedo a veces atascada ahí en algún lugar, pero sí fluyo. De veras que sí, soy un líquido no newtoniano. Ándale, ¿verdad? Así yo.
0: Órale.
1: Soy espesa, como un líquido no newtoniano. Así de sencillo. Y los que saben de ciencias sabrán muy bien a lo que me refiero. ¿Ya ves?
0: Ay, querida, pero bueno.
1: Sí, ya lo sé.
0: Mañana nuevamente habrá un combate, una revancha y una nueva oportunidad para el Team Babs.
1: Sí.
0: Arrebatarnos.
1: Usualmente nosotros no tenemos problemas si perdemos, no como otras, que están de llorona después por ahí en cada rincón de la estación diciendo, ay, no, es que no gané. Y yo así de, ni siquiera te damos nada. Así.
0: No me gusta perder.
1: ¿Hashtag? Repito, no, ¿cuál es tu hashtag?
0: Hashtag, no me, ganando como siempre. Hashtag, ganando como siempre.
1: Bueno, a claro veces así sucede, ¿sí? Uno tiene que sentirse ganadora en todos los aspectos. Yo el día de haber venido a estar en este programa, yo soy ganadora. Así de sencillo.
0: Sí, también, pero... ¿Ves? Números, como tú dices, pruebas.
1: Muy bien, señores, pues ya es hora de despedirnos. Fue un mega programón. Lo siento. Oye, he tenido sugerencias de que, por favor, no pueden alargar el programa y hacerlo de 2 horas. Yo así de, ¿qué? Si bien nos pagan una.
0: Hay que decirle al señor productor que si hay presupuesto para
1: nómina, va a haber, amiga, no va a haber para 2 horas y de por sí no tenemos para los para el de redoble de tambores. Y te voy a decir una cosa, ayer en UF Song sí hubo redoble de tambores. O sea, que para los programas del señor productor sí hay presupuesto y para el programa de nosotras no hay presupuesto.
0: Vaya, vaya.
1: Así
0: de lo
1: te lo
0: que
1: pongo.
0: Se entera uno.
1: Sí.
0: Interesante. Diría el Chicharito.
1: Exacto. Interesante. Ya lo pasaremos en un memo en la junta que tengamos para ver qué sucede con ese tipo de cosas, porque creo
0: aquí
1: que...
0: Aquí ya lo puse en la minuta.
1: Sí,
0: por hacer favor. Reclamos.
1: Exacto. Así tú y yo juntas forever. Señores, un placer que nos hayan escuchado otro día con tantas tonterías que decimos al aire, pero ni modo, así somos. Cuídense mucho, esto fue con todo y hashtag, nos vemos mañana con otro hashtag.
0: Nos
1: y como
0: vemos
1: de
0: mañana,
1: costumbre,
0: les mandamos un abrazo, un beso, gracias por escucharnos, de verdad.
1: Nos hacen queremos? El día, así bye que bye. Cuídense mucho, nos vemos. Adiós.
0: Adiós.

Prácticas Agropecuarias por Radiola Online y son ya las 8 de la noche en Colombia, 7 de la noche en México y Centroamérica y en Argentina y Uruguay, las 10 de la noche. Muchas gracias por estar aquí conectados. Y bueno, nada, regresamos después de una para de 2 semanas aquí a Crónicas Agropecuarias y hoy con un programa que a mí personalmente, bueno, el tema del programa me gusta mucho, me apasiona. De hecho, estoy hace un tiempo intentando arrancar muy fuertemente en un emprendimiento de especies menores. Y bueno, el programa lo hemos llamado El Maravilloso Mundo de los Pequeños Rumiantes. Y para hablar de este tema, pues tengo la fortuna de haber conocido hace un par de años una persona experta en este asunto, que ha visto modelos productivos no solamente colombianos, sino

0: en Nueva Zelanda y creo que en México también. Entonces tengo aquí a la médica veterinaria zootecnista Kimberly Capdevila. Buenas noches, ¿cómo estás?
1: Hola Andrés, buenas noches. Feliz de estar aquí. Gracias por la invitación. Y bueno, compartiendo un poco de los pequeños rumiantes.
0: Bueno, la idea de este programa que hemos llamado Crónicas Agropecuarias, digamos que es moverlo básicamente en dos ejes. Dos ejes, uno es motivar a las personas que de pronto tienen la posibilidad de tener un pequeño espacio de tierra, o mejor aún, un gran espacio de tierra, una gran área, motivarlos a producir comida. Yo siempre he pensado que un país que no produzca comida está condenado a hacer algo así como un Haití. Entonces, esto se mueve básicamente, como te decía, en dos ejes. Uno es motivar a la gente, mostrarle que hay formas de ganar dinero y armar un plan de vida en torno al agro. Y el segundo eje que vendrá más adelante, yo pensaría que en unas semanas o en unos meses, no sé, es ya traer información técnica, guías, procedimientos y demás. Entonces, Kimberly, te pregunto, ¿hace cuánto estás metida así de lleno en este mundo de los pequeños rumiantes?
1: Bueno, Andrés, pues, yo creo que hace más de unos 12 años, digamos que empecé como, digamos que el interés siempre estuvo allí desde pequeña, el interés de cabras y ovejas. Sin embargo, pues no es una especie que sea como tan conocida en nuestro país. Y fue hasta ya finalizando la universidad que decidí como mirar más a profundidad como una alternativa, tanto para la parte de producción como en mi área que soy veterinaria, como un área en la que podía fortalecer y poder pues tener una oportunidad de trabajo, a pesar de no ser tan conocida. Entonces, coloquémosle hace unos 12 años como tal de lleno.
0: Pero, ok,
1: Como adelante.
0: pero ¿por qué antes de ir a la universidad te llamaba la atención ya el tema de las cabras y las ovejas?
1: Bueno, no lo sé, la verdad. Creo que fue cuando era pequeña, tenía alergia a la leche de vaca.
0: Ok.
1: Alergia que me brotaba totalmente, pues la cara, las manos, la piel. Y pues en la búsqueda de soluciones, mis papás dieron con un médico, no recuerdo el nombre, que le dijeron que probablemente era mejor que probáramos con otro tipo de leches de otras especies que no fueran leche de vaca. Entonces en esa búsqueda, yo estaba pequeña, por ahí unos 10 años, mis papás encontraron la leche de cabra como alternativa y pues efectivamente empezaron a darle a su hija leche de cabra y pues hasta ahí llegó la alergia a la leche. De ahí nunca más volví a sufrir de alergia. Lo que te digo, no tengo como ningún sustento científico de que haya sido por la leche de cabra que me dejó de dar alergia, pero pues desde ahí como que empezó el interés. Pero no era fácil conseguir la leche de cabra, tocaba ir a una tienda especializada en la ciudad.
0: Estabas en Bogotá.
1: Y estaba en Bogotá.
0: Upale.
1: Estaba en Bogotá.
0: Mira,
1: Entonces solamente una
0: sí.
1: tienda la vendía, era allí hasta donde íbamos, y creo que por eso empezó como el interés, más específicamente como en las cabras.
0: Mira que yo no sé, pues obviamente no soy ingeniero de alimentos, ni nutricionista, ni nada de esto, pero a veces pienso que esa alergia a la leche de vaca, que pues definitivamente la debe haber, pero muchas veces esa alergia a ese líquido que nos venden en bolsa o en caja y que llaman leche, pero que realmente no es leche, ¿no?
1: Sí, pues digamos que en mi caso era a todo tipo de leche de vaca, fuera digamos que la que nos venden en supermercados, como mis papás también probaron con leche directamente de la finca, pero era exactamente igual el tipo de alergia.
0: Pasaba lo
1: Lo
0: mismo,
1: que tú
0: sí.
1: dices es verdad. Digamos que la leche que encontramos en los supermercados sufre un proceso industrial en el cual pues se hace la pasteurización porque pues hay riesgos de enfermedades sufre como un proceso térmico para evitar que se transmita a través de la leche cierto tipo de enfermedades como una medida de salud pública. Pero lo que tú dices también es cierto, o sea, la industria también pues reduce cierto tipo de características en la leche que consumimos.
0: Claro.
1: Pero entonces ahí es unas por otras, ¿no? O sea, no
0: Sí.
1: les estamos diciendo que vayan a consumir leche cruda, es algo que yo nunca recomiendo, porque pues el riesgo sanitario sigue siendo pues alto.
0: O la pueden comprar cruda y hervirla en la casa, ¿o no?
1: Pues de poder se puede, digamos que es una alternativa, pero la venta de leche cruda está prohibida en todo el territorio
0: Sí,
1: nacional,
0: sí,
1: es prohibido. Digamos que sí ocurre en regiones como tal,
0: sí.
1: regionales, es algo que sí lo vemos muy en las zonas rurales, pero sí se encuentra, digamos que prohibido allí.
0: Bueno, Kimberly, de 1 a 10, si hiciéramos un examen hoy ya volviendo al tema de pequeños rumiantes. De 1 a 10, siendo obviamente 10 pues un tema óptimo. ¿Cómo estamos en Colombia en el tema de pequeños rumiantes? Y hablemos desde el punto de vista genética, conocimiento, prácticas, comercialización, elaboración de derivados. ¿En qué calificación podemos estar en este momento?
1: Bueno, pues empecemos primero con la parte de población animal, antes como de entrar en la parte de genética, conocimiento, prácticas, procesamientos lácteos y cárnicos, primero en la parte de número de animales. El número de animales, tanto las ovejas como las cabras, cuando nosotros hablamos de pequeños rumiantes nos referimos a eso, ovejas y cabras, que son dos especies diferentes. Los números no son muy altos en el país, digamos que tampoco tenemos un número exacto de animales que se encuentran. El ICA y pues el DAN y también la FAO hace unas aproximaciones de la cantidad de números, pero es reducido. Cuando hablamos de reducido es de más o menos 1.800.000 animales para ovejas. Y más o menos 1.200.000 para cabras. Sí, que es un estimativo y que probablemente hayan zonas en las cuales no se contó el inventario, sí, pero pues es bastante pues pequeño en comparación con otras especies. Sin embargo, sí ha habido en los últimos años, hablamos de unos 5 años en la parte de cabras y unos 10 años en ovinos, que este número ha crecido. O por lo menos no ha bajado, o sea, como establecido y crecido un poquito. Entonces, eso es interesante que comparado con otras especies, van al alza. Y pues es como un llamado, digamos, de atención allí que pueden ser especies a las que hay que colocarles pues atención. ¿Listo? A pesar de que el número pues no es mucho comparado como, por ejemplo, vacas que estamos en más o menos casi 28 millones.
0: Uy.
1: Entonces, tener eso en cuenta.
0: Vacas es muy
1: ¿Listo?
0: alto porque si estamos hablando de 28 millones para un país de 52 millones, es un número altísimo, ¿no?
1: Sí, pero pues somos un país que la parte de ganadería siempre ha estado, digamos que tenemos un historial ganadero,
0: Sí.
1: pero no ha crecido la parte de bovinos igual que se ve el crecimiento en la parte de ovejas y de caprinos.
0: Okay.
1: Entonces, como para tener eso en base y en cuenta. Vamos a pasar entonces a las preguntas que me hiciste. Por ejemplo, de genética. De genética no hay una respuesta fácil. Y no hay una respuesta fácil porque depende del objetivo productivo de la especie que se tenga. Por ejemplo, cuando hablamos de cabras específicamente, La mayoría de cabras se encuentran en la parte Caribe y sobre todo en la Guajira, que son animales los cuales están ligados pues a la cultura indígena de las comunidades que viven allí, de la cultura Wayuu y de otras comunidades que pues lamentablemente no me sé el nombre, y los cuales tienen una genética que está adaptada a este territorio. Entonces, no podemos comparar esta genética que está adaptada a un territorio en la cual hay sequía, en cual la precipitación no es tan alta, con otro tipo de genética que se encuentre en otro lugar del mundo. ¿Listo? ¿Cómo dejar eso claro?
0: Perdóname, yo te
1: Porque a veces
0: pregunto, en la Guajira esas cabras, que pues dices que hay muchísimas y sí, uno ve que de hecho para la población que hay allá, creo que un indicador de riqueza es el número de cabras o chivos. ¿Esas cabras son de vocación cárnica o lechera?
1: bueno, si lo miramos desde el punto de vista fenotípico, es decir, de cómo se ve el animal por fuera y la conformación física, están más enfocadas hacia la parte de carne. Cuando lo hablamos desde el punto de vista de consumo humano, está más enfocado hacia la parte de carne, pero las comunidades Wayuu también realizan ordeño de los animales y hace parte fundamental de pues de su sostenibilidad alimentaria y de su consumo. Entonces, pues tenerlo en cuenta que a pesar de que no son cabras muy lecheras, sí se realiza el ordeño de estas cabras, ¿vale?
0: Cuando
1: Pero están más enfocadas hacia la parte cárnica.
0: dices que no son muy lecheras, ¿quiere decir que más o menos cuánto puede dar una cabrita de esas normal en un día?
1: No tengo idea, no voy a mentir, no sé en cuánto está la parte de cabras en la Guajira, me tocaría revisar ahorita rápidamente, pero a nivel Colombia está en 1.4 litros el promedio por día
0: Que no es malo.
1: de una cabra. Entonces, ¿es malo o no es malo?
0: No, no, a mí me
1: Te
0: parece que no es
1: diría
0: malo.
1: que depende, porque si lo comparamos con Francia, en la cual el promedio está en 3.4 litros, pues decimos sí, o sea, es malo, estamos en menos de la mitad. Pero no podemos compararnos con una cabra de Francia o de Suiza, las cuales tienen una genética diferente,
0: Sí,
1: tienen una
0: claro.
1: alimentación diferente y están en un ambiente totalmente diferente, ¿sí? Pensemos en que, por ejemplo, y volvámonos otra vez a la parte de la Guajira, a pesar de que no están tan enfocadas a la parte de producción de leche. Son cabras que se encuentran a nivel extensivo, que se sueltan en la mañana y ellas pueden pastar, y son ellas mismas las que van a ir y a comer la vegetación que se encuentra disponible, ¿sí? Entonces, si cogemos una cabra recién importada de otro país y la botamos a la Guajira, pues
0: Se muere.
1: obviamente se va a morir,
0: No,
1: ¿sí?
0: por eso te
1: Entonces
0: digo.
1: tengamos como, sí, como cuidado en
0: Sí.
1: la, en qué forma lo comparamos.
0: Sí. No, mira que me parece, como te decía, me parece que no es nada malo ese 1.4 porque, pues sí, por lo que acabas de decir, o sea, son animales rústicos que no necesariamente van a comer los mejores pastos, por ejemplo, estando en la Guajira o no sé. Mientras que un animal de tres y pico hay que tenerlo casi que entre algodones, ¿o no?
1: Pues son otros sistemas de producción, por así decirlo, las que es diferente la parte de nutrición, de instalaciones, de manejo. Pero lo que tú dices es cierto, o sea, no está mal. No estoy diciendo que las de las Guajiras es 1.4, estoy diciendo que
0: Sí,
1: es el
0: no.
1: promedio, pues, como a nivel nacional.
0: Ya.
1: Quisiera allí hacer como un énfasis en la que, listo, a pesar de que tenemos cabras que están más enfocadas hacia la parte de producción de carne, en la parte de La Guajira, también en la parte de Santander, también en la parte más central, que hablamos de Cundinamarca y Tolima, ha habido y aún hay más enfocado hacia la producción láctea, donde ya la parte de razas de cabras han cambiado un poco, han sido un poco más especializadas, o sea, ya vemos cabras como Sanen, Alpina, Nubiana, en las cuales pues van a producir un po más en la parte de litros de leche, por decirlo de alguna forma. Pero pues las condiciones son diferentes a las que hablamos en La Guajira. Estos ya son sistemas más intensivos en los cuales las cabras tienen una nutrición como manejada mejor. Pueden estar totalmente estabuladas. Algunos productores las manejan estabuladas, pero también con una parte de pastoreo. Pero pues son sistemas, a pesar de que estén en el mismo país, con un objetivo diferente y con unas características diferentes.
0: Si digamos que alguien va a arrancar y bueno, no tiene el conocimiento que pues que tú tienes, pues digamos que no es veterinario, no es zootecnista, pero ve en este punto una oportunidad de negocio y tiene un pedazo de tierra, tiene el dinero, ¿qué le recomendarías que haga primero? O sea, ¿qué es lo primero que debe hacer esa persona antes? Porque uno generalmente se enloquece y va a una feria, mira animales y ahí es donde empieza como que Cristo a padecer, ¿no?
1: Bueno, lo primero es que defina cuál es su objetivo de producción. ¿Por qué va a decidir tener pequeños rumiantes? Antes de mirar las razas, cuántos animales, el terreno que les va a dar de comer, es cuál es su objetivo de producción. ¿Por qué las quiere tener? ¿Las quiere tener de mascotas y como para poder tener sus cabras y poder ordeñarlas o tener unos cabritos que va a vender una vez al año, o si lo va a mirar realmente como que va a vivir de ello y va a ser pues un negocio productivo? ¿Listo? Entonces, primero, definir cuál es su objetivo. No hay una, o sea,
0: Supongamos,
1: no está mal que sea un pequeño productor o un gran productor, sino primero definir su objetivo productivo.
0: supongamos que
1: Y
0: es
1: lo
0: un
1: segundo,
0: capitalista, 20, tengo 20 millones de pesos y quiero multiplicar esos 20 millones de pesos y quiero hacerlo vía cabras. Entonces supongamos que es con ánimo de lucro, obviamente.
1: bueno, pero cabras, volvemos otra vez.
0: Y que
1: ¿Cuál es el objetivo productivo? ¿Va a
0: bueno,
1: ser la venta
0: hagamos
1: de leche,
0: el
1: la venta
0: ejercicio
1: de
0: con los
1: suero?
0: dos.
1: ¿En dónde va a estar ubicado? ¿Se encuentra en la zona Caribe, en la zona Pacífica? ¿Se encuentra en el centro del país?
0: Estoy en el Valle del Cauca, y quiero producir carne, que digamos aquí no es muy común la carne de cabra, perdón, de cordero sí hay. Pero de cabra no es tan. Pues en Mulalo hay algo, pero a mí realmente no me gusta mucho. Si uno lo compara con lo que puede encontrar en Barichara, pues en los Santanderes, que es muy rico el cabrito allá. Entonces quiero producir una muy buena carne de cabrito, de cabro, de cabra, y quiero hacerlo en el Valle del Cauca.
1: Listo, ya tienes tu objetivo productivo un poco más claro. Entonces pasamos al segundo punto. ¿Cómo lo vas a comercializar? ¿A quién se lo vas a vender? Eso es otro punto importante, porque si no
0: Bueno.
1: tienes a quién vendérselo o no tienes como ese nicho de clientes,
0: Es un
1: va a
0: buen
1: ser
0: punto, ¿no?
1: muy difícil.
0: Es un buen punto y
1: Entonces,
0: generalmente.
1: no estás de pensar en la cantidad de animales, sino a quién se lo vas a vender.
0: Sí.
1: O tú lo vas a vender, se lo vas a vender
0: Generalmente.
1: a un intermediario,
0: Sí.
1: y generalmente esa es la parte en la que se llega, es al final,
0: No, y ese, claro. Es el
1: cuando ya
0: error
1: no se tiene
0: es el
1: que
0: error que
1: venderle
0: se
1: la
0: comete
1: leche.
0: en todos los negocios agropecuarios. Sí, de acuerdo contigo.
1: Entonces, pues yo no soy experta en el valle, pero tú me acabas de decir, no es tan grande la parte de consumo de cabra, de cabrito. Entonces mi pregunta es, ¿a quién le vas a vender esos cabritos? ¿Tienes a quién? ¿Quién es el cliente?
0: Bueno, entonces
1: Si tú me dices, sí, lo
0: esas
1: que
0: son las
1: pasa es que
0: preguntas que hay que
1: tengo
0: hacerse.
1: las preguntas que hay que hacerse y que hay que resolver
0: Resolver,
1: antes de
0: sí.
1: empezar con la producción.
0: Entonces, supongamos que las preguntas están resueltas y que el inversionista ya sabe a quién le va a vender, si lo va a vender en su restaurante o si tiene contactos con algún, ¿cómo se dice? Expendio de carnes, o tiene un nicho de mercado ya resuelto. O sea, vamos a suponer que este inversionista está considerando meterse en eso porque alguien le dijo, prodúzcame que necesito X cantidad de carne cada mes o cada semana.
1: Listo, ya tienes el segundo punto resuelto. Ya cuando tienes el segundo punto resuelto, ahí sí ya te vas a una proyección en la cual revisas cuánto es la cantidad de producto que vas a vender mensual. Llámese carne, llámese animales en vivo, llámese queso, llámese leche. Y haces una proyección de cuántos animales necesitas tener durante 1 año, 2 años y 3 años, para poder lograr esa cantidad de animales, esa cantidad de producto, esa cantidad de leche, de carne, de cabrito, con el que ese cliente necesita, con el que te vas a comprometer. Entonces es importante hacer una proyección. Sí, que se
0: Total.
1: pueden ayudar, digamos, con personas que saben del tema. Pero si no, pueden intentar hacer una proyección ustedes mismos, pero importante hacer una proyección.
0: Okay.
1: Ya cuando tengas la proyección y sepas con cuántos animales debes empezar, antes de comprar los animales porque encontraron a alguien que les va a vender animales baratos, antes de esa parte, mirar qué les van a dar de comer.
0: Perfecto.
1: ¿Qué les van a dar de comer? ¿Se va a producir todo en la finca que ustedes tengan, o van a comprar los suplementos? ¿Va a ser a pastoreo o va a ser intensivo y estabulado? Ese es como el segundo punto importante. Y ya después, una vez se tenga establecido cómo se va a hacer ese plan nutricional, ahí sí se va la parte de los animales.
0: Ok, entonces supongamos que entonces para ir redondeando es, lo primero es resolver el tema de comida y lo que dice es saber qué se les va a dar, saber cuál es el potencial nutricional de ese forraje que se da en tu zona. Y si no hay forraje, pues lo primero que hay que hacer es sembrarlo, ¿no? Y estabilizarlo.
1: Sí, pues hay muchas alternativas. Digamos que depende también de la zona del país. Se puede producir tu propio forraje. Es lo que se intenta sobre todo. Es un poco más barato en comparación con otros países. Digamos que producir nuestro propio forraje, poder conservarlo y dárselo a los animales, se disminuyen los costos un poco. También depende pues del área que se tenga en la finca. O si realmente no se tiene un área grande, se puede comprar, asociarse con alguien más que produzca el forraje. También se puede, y también hay pues casos exitosos en los que se puede manejar así. Sí, lo importante es que se tenga establecido cómo se van a alimentar los animales.
0: Ok. Y entonces ya de ahí nos vamos a escoger razas.
1: Y ya luego de ahí, ya nos vamos a escoger animales, dónde se van a comprar, qué razas como tal las pues necesitas o las quieres, dependiendo de tu objetivo productivo. Y pues empezar a buscar en qué parte de Colombia las puedes encontrar. Porque hablábamos al principio que no hay muchos animales, ¿no? A pesar de que ha ido creciendo el número. Entonces, esa parte de buscar animales buenos, bonitos y baratos, pues no es tan fácil. No,
0: Okay,
1: no, no es tan
0: okay.
1: fácil, no es imposible, pero pues sí, a veces cuesta un poco más. Por ejemplo, hay algunos yacas, ya no tanto, pero hace unos años habían muchos proyectos en los cuales la idea era darle un núcleo a pequeños productores de ovejas o de cabras, y tenían que encontrar 300 animales en 15 días. Entonces eso era bastante complicado. Y pues como que tengan eso en cuenta. Es encontrar animales buenos, bonitos, baratos, es algo difícil. Entonces a veces vale la pena De pronto invertir un poco más en
0: Ajá.
1: un valor un poquito más alto.
0: Ajá.
1: O no desesperarse, seguir buscando para tener pues una buena base.
0: Bueno, entonces ya resolvés el tema de los animales y digamos que arrancás. Entonces, ya es un tema de ahí en adelante viene lo que es el manejo, ¿no? O sea, es importante, Kimberly, porque a veces uno, pues yo recuerdo que cuando yo empecé con el tema agropecuario hace más o menos 15 años, que sembraba hortalizas, me gustaba por lo menos 2 veces al mes, por no ser yo agrónomo, subir un agrónomo a la finca para que me le diera vuelta a los cultivos, porque pues sencillamente él veía, o los ojos de un agrónomo, pues ya ven cosas que uno no es capaz de ver. En el tema de pequeños rumiantes también es recomendable hacer visitas preventivas con un veterinario, ¿cierto?
1: Sí, es importante, sobre todo preventivas más que curativas, porque si
0: Ajá.
1: no el costo en medicamentos y en el veterinario es mucho más alto. Pero pensar siempre en lo que es preventivo, todo lo que se pueda hacer de salud, preventivo. Y no solamente piensen en un veterinario como en la parte de salud, también recuerden que hay zootecnistas o médicos veterinarios o zootecnistas que pueden ayudarlos un poco más en la parte de nutrición, de reproducción, de producción como tal, o sea, no solamente sanitario. Pero sí, sí es importante, como dices, que piensen que es como otra producción animal en la cual el veterinario pues debe ir y chequear los animales antes de que se enfermen,
0: Antes de que se
1: donde hay que
0: enfermen y se
1: vacunarlos
0: mueran.
1: antes de que se enfermen. Exacto.
0: Sí. Cada cuánto, porque, a ver, cada cuánto es recomendable porque mira que es importante cuando uno está haciendo la planeación financiera del proyecto, incluir esos rubros. Entonces uno, listo, uno cuantifica, pues, digamos, la mano de obra para cortar pasto, para ordeño, cuantificas la compra de un macho, el mantenimiento de los apriscos, los fertilizantes, pero también hay que presupuestar esa asesoría técnica. Entonces, en ese orden de ideas, cada cuánto debería, pues para uno estar tranquilo y hacer las cosas bien, cada cuánto es lo recomendable que un veterinario o un MBZ te visite en el aprisco.
1: Va a variar mucho dependiendo de la cantidad de animales que tengas, del costo de la visita del profesional.
0: Ajá.
1: Pero antes de establecer, piensen que es importante que los guíen en toda esa proyección. ¿Listo? Como piensen antes de empezar, allí como una asesoría. Y
0: Hasta
1: una vez
0: en la compra,
1: establecido.
0: ¿cierto, Kimberly? O sea, uno debería pagar a un veterinario y decirle, venga, acompáñeme a comprar.
1: La compra es importante porque esa va a ser la base, tu base en la cual va a empezar tu producción. ¿Listo? Entonces, la selección de los animales es algo vital. Entonces, puede ser que tengan prognatismo, que es una parte en la cual los dientes no están alineados de
0: Ajá.
1: los animales, y esto puede tener pues repercusiones en las que los animales no van a durar tanto, van a tener problemas en la alimentación. También mirar bien toda la parte de si tienen o no pezones supernumerarios, es decir, que tengan mayor cantidad de pezones las hembras, lo cual pues no es como tan deseable. Entonces sí sería bueno que en la parte de selección pues los asesore también pues un profesional que sepa del tema. Digamos que algunos de ustedes que son pequeños productores o están pensando en que no sea, en que no van a tener 200 ovejas, sino solamente 5 o 6, van a decir, pero ¿en qué momento yo voy a pagarle a un profesional que me cobra 300 mil pesos la asesoría? Y es algo que es muy real y que pasa en nuestro país. ¿Listo?
0: Ajá.
1: Entonces, pensemos allí un poquito más allá, estoy adelantándome como un poco en el tema, pero una sola golondrina no hace verano. ¿Listo? Entonces es importante también que miremos en nuestros vecinos como aliados, miremos quién más cerca puede tener animales o que también esté pensando en montar algo allí, en caso de pequeños productores, en las cuales la visita de un veterinario, si va a cobrar exactamente lo mismo por un día que vaya a ver cinco animales, pero el vecino tiene otros 10 animales, pues pueden dividir el costo de la visita entre los dos, ¿listo? Sobre todo
0: Okay.
1: para cuando son pequeños productores.
0: Y las fincas están
1: Ya
0: cerca,
1: cuando
0: pues.
1: son... Y las fincas están cerca. Ya cuando son productores más grandes, pues es un poco más fácil de que el veterinario vaya un día o mediodía, dependiendo de la cantidad de animales.
0: Y
1: No
0: también,
1: es tan
0: Kimberly,
1: fácil.
0: y porque
1: Dale.
0: yo puedo tener poquitos, pero digamos que, y eso es bueno que lo tenga en cuenta quienes nos están escuchando y están pensando en involucrarse en este tipo de proyectos. Yo puedo tener poquitos, pero voy, o sea, tengo dentro de mi plan, o sea, supongamos, compré un muy buen macho y cuatro muy buenas hembras, entonces tengo cinco animales. Pero yo sé que mi proyección va a que en 6 meses debo tener 30 y que le voy a meter duro la ficha. Entonces digamos que ahí sí estamos hablando de un productor que hoy por hoy listo, es pequeño, pero que está haciendo un plan que va encaminado a convertirse en algo, digamos, muy serio, ¿ya? Diferente es a que de pronto yo tengo cinco cabras por fregar, para que, ay, oiga, la necesito, o cinco ovejas para que me coman un pastizal que no quiero que esté, ¿cierto?
1: Sí, pues bueno, creo que no todos, pero a veces cuando hablamos de cabras, que también fui productora o soy productora de cabras, como que empezamos sin saber, empezamos con dos cabras, tres cabras y cuando nos dimos cuenta tuvimos 20. Y como profesionales también nos pasa que sabemos que tenemos que tener el objetivo productivo, hacer una proyección antes, pero todo eso lo obviamos y cuando nos dimos cuenta estamos con 20 cabras y no sabemos qué hacer. Entonces, sí tener en cuenta eso, que la prolificidad, es decir, el número de animales que pueden tener en cada parto estos animales, es más alto. Entonces, rápidamente, pues puede ser como exponencial el crecimiento, como tenerlo en cuenta. Que vuelvo y hago énfasis, la mayoría, si hablamos en la parte de tenencia de la tierra en Colombia y de producción, más del 80% somos pequeños y medianos productores, no somos grandes productores.
0: ¿Oscilan entre
1: Entonces,
0: cuánto? ¿El pequeño cuánto y el mediano y el grande?
1: sé que son más pequeños y medianos es, le siguen, ya ahorita busco el dato y se los
0: No,
1: doy
0: pero
1: para no dejarlos muy
0: hasta
1: largos.
0: qué número de cabras o ovejas es pequeño?
1: 200 animales.
0: ¿Es pequeño?
1: Pero 200 animales es mediano.
0: Úpale, ¿y grande?
1: Pero en bajas, más de 200 animales.
0: Okay.
1: Pero la mayoría, según una encuesta que hicimos hace poco en unos departamentos de Cundinamarca, son menos de 40 cabras por productor.
0: Okay.
1: Entonces, realmente, pues es algo que es pequeño, listo, como para tenerlo allí en cuenta. Hay como dos cosas que no quiero que se me escape. O sea, miremos otra vez a nuestro vecino como un aliado, que como colombianos a veces nos cuesta mirar esta parte, ¿sí? Que eso nos va a ayudar tanto como a fortalecernos, como a reducir costos y como para que empecemos a crecer como todos a la vez. ¿Y por qué lo digo? O sea, esto va involucrado tanto en la parte de comercialización como incluso de manejo. Si se va a hacer la inversión, por ejemplo, en un macho, diste el ejemplo, Andrés, de un macho y cuatro hembras. ¿Cuánto nos cuesta un macho o un buen macho? Listo, nos va a costar cierta cantidad de dinero.
0: Bastante.
1: Va a llegar un momento en el cual no lo vamos a poder utilizar, porque vamos a tener, son puras hijas de él.
0: Sí, es
1: Entonces,
0: exacto.
1: ¿qué va a pasar? Es como son ciclos tan rápidos en los cuales ellas tienen Estas especies tienen gestaciones súper rápidas de 150 días, aproximadamente 5 meses. Pues ya al año y medio o al año ya no es tan fácil utilizar el mismo macho. Cambio, si tienes aliados cercanos, puedes utilizar, por ejemplo, el mismo macho
0: Claro.
1: cuando son pequeños productores. ¿Listo?
0: A no
1: Sí,
0: ser
1: que
0: que
1: riesgo
0: traigas, a no
1: sanitario.
0: ser que traigas una camada nueva de hembras, ¿no?
1: Sí, pero otra vez, ¿cuánto no cuesta
0: Sí.
1: unas hembras? ¿Listo? Entonces, cuando se hace esa proyección y se mira la cantidad de el costo de los animales, a veces es como esto no va a ser rentable. Y es cierto. O sea, por ejemplo, en ovinos, para que sea rentable y se quiera vivir solamente de ovejas, en cuanto a producción de carne, más específicamente, se necesita al menos 180 animales,
0: Sí.
1: 180 hembras de vientre.
0: Sí.
1: Entonces es una cantidad súper grande.
0: Sí.
1: Entonces, ¿dónde quedan los pequeños productores? Pues los pequeños productores sí lo podrían hacer, pero que se necesitan aliados, vecinos aliados, a que hagamos una asociación o que hagamos alguna organización sin ánimo de lucro que nos permita también comercializar y poder pues crecer a la vez. ¿Listo?
0: Claro.
1: Entonces, ¿cómo dejarles eso allí que es un tema importante? Es un tema importante. No porque sean pequeños productores, no quiere decir que no lo puedan hacer. Probablemente empezar con 5 o 10 cabras no va a ser con lo que van a vivir el día a día. Probablemente sea como una producción secundaria al principio,
0: Sí.
1: pero ya más adelante, pues ya es cuando esté un poco más desarrollado, pues se pueda desarrollar un poco más.
0: Hablabas, Kimberly, de una segunda cosa que no querías que se te escapara. ¿Cuál era la otra si la tienes ahí en el tintero?
1: Andrés, la olvidé.
0: Bueno, no importa, ya te vas a acordar. Yo te quería preguntar algo y es, resulta que he visto un ejercicio muy bacano que se hace en bovinos, que es sacar esa vaca que llaman siete colores. Y empiezan, la otra vez estuve ayudando a comprar un ganado por los lados del lago Calima y encontramos vacas muy buenas, de casi 30 litros, pues, y ordeñarlas, mejor dicho. Y eran vacas, obviamente, no voy a decir que un mestizaje desordenado, no, sino un mestizaje, un mejoramiento genético que se viene haciendo desde hace casi 30 años, en el cual el dueño de este hato, cada año compra unas pajillas pues muy buenas de toros campeones, entiendo, pero va mezclando razas, ¿no? Entonces mete pardo suizo, rojo sueco, jersey, después mete Holstein, bueno, y va haciendo, digamos, va logrando unas vacas que vos ves que claramente son mestizas, pero con unas productividades muy altas. Acá en Colombia, dado que pues yo pensaría que hay temas de consanguinidad ya marcados, pensaría yo por los pocos animales, y sobre todo pues cuando uno ve animales puros, a veces los ve pues no tan grandes, bueno, no sé, pues cuando uno sale a ver como alguna finca ve que no, este es un Sanen, pero es que es un animal pues como medio que no tiene la talla pues de esos Sanen que uno a veces ve en Bogotá. Entonces es bueno que que acá en Colombia hagamos ese tipo de mestizajes y tratar de emular esto de los siete colores en el caso de las vacas, pues, o sea, tratar de emularlo con cabras.
1: Bueno, lo primero es conocer nuestra genética, o sea, conocer que las cabras no son originarias de nuestro continente, eso como tenerlo claro, que cuando hablamos de cabras lecheras y hablamos de razas lecheras, son sobre todo europeas, que vienen de Suiza, Francia, como Sanen, Alpina, La Mancha, bueno, la Nubiana, digamos que hay una parte que viene más de Norteamérica. Pero entonces, digamos que esas son las razas que por sí hemos como establecido, bueno, o sea, se sabe que son razas lecheras y producen cierta cantidad de leche y de sólidos totales en la leche,
0: Sí.
1: que es lo que nos permite hacer los derivados lácteos.
0: Ajá.
1: Pero hay otros tipos de razas y de genética, por decirlo de alguna forma, que está en nuestro país y que se ha adaptado a las condiciones de nuestro país, que fueron las que trajeron en algún momento nuestros antepasados españoles que llegaron y han tenido más de 500 años de adaptación a nuestro país, a cada una de nuestras regiones, ¿sí?
0: Okay.
1: Entonces, primero tenemos que empezar a conocer cuál es nuestra genética, ¿sí? ¿Cuáles son esas razas que tenemos? Por ejemplo, está la raza santandereana en el cañón del Chicamocha, en el cual la Universidad Nacional hace unos años hizo, pues, fue un proyecto de investigación fuerte que se estableció que es una raza como tal. Listo, ya se encuentra establecida que es una raza que vive en el cañón del Chicamocha y la cual es doble propósito.
0: Ah, okay. Eso te iba a preguntar, el doble
1: ¿Listo?
0: propósito. Okay.
1: El doble propósito está un poco más enfocado hacia carne, pero se considera doble propósito.
0: Y está muy
1: Entonces,
0: bien, está muy bien, porque de hecho he visto que en los últimos Agroexpo hacen exposición de esa raza, ¿no?
1: digamos que no lo conocemos, si no conocemos este tipo de razas que están establecidas. Y si de pronto alguien que recién llegó al cañón del Chicamocha, que viene de Bogotá y dice, no, yo he visto muchas cabras, voy a traerme una Sanen o voy a traerme una La Mancha y voy a soltarlas acá en el cañón del Chicamocha, como he visto que hacen los demás, pues no se va a adaptar de la misma forma. ¿Listo? Entonces lo primero es identificar y reconocer cuál es la genética que tenemos, en qué condiciones se adapta y asimismo poder establecer pues cuál se puede utilizar para qué objetivo específico. ¿Listo? No estoy desconociendo que las razas de leche, las cuales nombré, son especializadas en leches y hay que utilizarlas, sí, hay que utilizarlas, pero con un tipo de manejo pues diferente. ¿Listo?
0: Okay.
1: Como para tenerlo en cuenta. Ya devolviéndome otra vez a tu pregunta en cuanto a la parte de lo que decías de las vacas siete colores. Entonces, esto se conoce es como cruces o vigor híbrido. Vigor híbrido, no soy experta en genética, pero el vigor híbrido es hacer cruces en los cuales lo mejor de los padres o de los que vamos cruzando, pues se mantenga en estos animales y se transmita a la próxima generación de animales. Digamos que esto conozco es el caso sobre todo de Nueva Zelanda en ovejas, los cuales su base es Romney March, así se llama esta raza de ovejas cárnica, pero hacen cruces con otras razas. Cruces con otras razas para aumentar el vigor híbrido. Y no son totalmente Romney March, pero tienen un crecimiento pues mucho mayor. Es un crecimiento en cuanto a el peso de los animales, peso de los animales al sacrificio y a la canal. Entonces sí es algo que se puede establecer y se puede hacer, pero no conozco ningún caso en Colombia, para serte honesto. Los casos que conozco son de otros países. Y sería
0: Kimberly,
1: chévere llegar hasta
0: sí.
1: allí. Pero antes de llegar allí, tenemos primero que conocer cuáles son nuestros animales. Pasa igual, por ejemplo, en ovinos, en la cual estaban la raza etíope, sudana, abisinia, que también hubo otro proyecto de investigación.
0: ¿Esos son
1: También
0: los
1: hace unos años con la
0: camuros?
1: Universidad Nacional, en la cual se quería establecer eso, si eran tres razas diferentes o si realmente era una sola raza.
0: Okay.
1: Y bueno, ahí entran en pelea varias asociaciones, pero más allá de eso es, tenemos que conocer cuáles son nuestras genéticas, tanto en ovejas y cabras, para qué nos sirven. Y a partir de allí, sí empezar a hacer, pues puede llegar a hacerse un programa de mejoramiento, pues consciente, no simplemente porque nos vendieron este macho que nos costó muchos millones de pesos en Agroexpo y tiene y se ve cárnico, entonces cojámoslo con todas las ovejas de la región, que a veces se ve así. Entonces es algo que no es consciente, ni es ordenado, ni es algo como organizado.
0: Okay. Yo, Yo, bueno, voy a hablar de pronto una bobada aquí, no me vas a regañar, por favor, suavecito, con esta bobada que voy a decir, si es bobada, ¿no? ¿Qué pasa si yo estoy aquí en el Valle del Cauca, en la cumbre, 1600 metros sobre el nivel del mar? Entonces voy a arrancar mi proyecto y yo quiero animales, quiero buscar unas hembras rústicas. Que sé que pues van a tener mejor resistencia a esta locura que es este clima de la cumbre, que a veces tenemos unas noches muy frías, pero este año en la ola de verano que hubo llegamos a casi a los 30 grados Celsius, que nunca se ha visto acá y creo que se va a seguir viendo aquí para adelante que vamos a tener este clima totalmente loco. Entonces me traigo unas hembras de la Guajira, ¿sí? Como base, como vientres, y digo, bueno, voy a traerme el ejemplo que acabas de decir, voy a traerme un macho Sanen, hijo de un ganador de premios, de no sé dónde, y nieto de otro campeón, y entonces voy a hacer ese cruce. ¿Eso sería un error?
1: Bueno, esa pregunta es difícil de responder, pero piensa que son, empecemos con las hembras. Las hembras están adaptadas a unas condiciones muy diferentes en la Guajira, ¿sí? Las cuales caminan una cantidad de kilómetros al día, en las cuales, pues la parte. O sea, probablemente no sean muy grandes, puede ser, no, no, ahí sí desconozco un poco, pero tú las vas a traer de un clima que es caliente a, me dices, a la cumbre, 1600, desde que haga pues un poco de calor, creo que no habría pues ningún inconveniente. Pero cuando llegue, cuando baje y haya esos cambios abruptos de temperatura, no sé qué también se adaptarán. Puede ser que sí se adapten, o sea, se podría hacer. Puede ser. No, no lo sabría, pero digamos que listo, se te adapta. ¿Qué les vas a dar de comer? Podría ser que les tengas un buen manejo nutricional, una buena ración y alcance a cubrir pues todos los requerimientos nutricionales de ellas. Listo. Podría ser. Pero cuando ya las cruzas con un Sanen, ahí es cuando algo no me cuadra. No conoces nada en cuanto a estas hembras. No conoces si fueron buenas productoras lecheras. No conoces si son solamente más enfocadas hacia carne. Y listo, les colocas un san. Puede ser que sí, que sus hijas vayan a producir un poco más en cuanto a la producción de leche. Pero no alcanzarán a llegar al nivel que tú esperas, como si fueran unas sanen puras, pues, o sea, no les puedes exigir de esa misma forma, porque no está en su fenotipo ni en su genética. O sea, tendría que ser bastantes años, o sea, sería mediano plazo, para que pudieras ver realmente, pues, un mejoramiento en
0: O
1: esta
0: sea,
1: parte.
0: algo así como las tataranietas.
1: No sé si tataranietas o más, ahí sí nos tocaría
0: Vale.
1: preguntarle a mi amiga genetista a la profe. Te voy a dar el dato para que la invites, que ella también trabaja con ovejas y cabras y
0: Qué bueno.
1: nos puede como aclarar esa parte. Pero
0: Entonces, bueno,
1: para mi experimento sería un error, digamos
0: sería un
1: que
0: error.
1: ese ejemplo. Yo
0: Listo.
1: intentaría buscar más bien animales adaptados a la zona o a zonas similares de 1600 metros y que de allí si fuera la base
0: Si están
1: la
0: un
1: que
0: poco,
1: pudiera.
0: si, que es más fácil, o sea, adaptar un animal que está, estoy en 1600, traer un animal que está a 2600, traerlo acá también podría ser un error.
1: ¿Me puedes repetir eso, porfa?
0: Traer un
1: Te perdón.
0: animal que está Estoy a 1600. Supongamos que traer un animal de la sabana de Bogotá, que está a 2600 metros, sería un error también. O sea, bajarle, no sé, como traerlo más hacia como el trópico, algo más caliente.
1: No necesariamente puede ser un error, depende de la raza.
0: Ok.
1: Se pueden adaptar, hay razas que se adaptan a diferentes tipos de temperatura y de ambiente, se puede hacer. Simplemente tiene que tener un tiempo pues de adaptación. No le puedes exigir al animal que sea igual de productivo en un mes o en 2 meses.
0: Claro.
1: Tiene realmente que adaptarse.
0: Claro. Mira
1: ¿Listo? Pero sí, o sea, sí, sí se podría hacer. Es un poquito más complicado es cuando es al revés, cuando estamos en zonas bajas y subes animales a
0: Ok,
1: zonas
0: es
1: altas.
0: más complicado. Mira que de aquí yo voy sacando como una gran conclusión. Obviamente cada uno de los que está oyendo pues sacará sus conclusiones. Pero para mí queda muy claro que la compra no la debe hacer uno solo. Que esa compra es factor clave de éxito y que ahí en una mala compra el proyecto se puede quebrar muy rápido, casi que en menos de un año puedes estar por fuera ya.
1: Bueno, lo otro es, y también lo dejo al tintero y por eso es muy importante la proyección, antes de empezar, es cuánto van a valer esos animales. Muchos proyectos pasa que se invierten en animales que son bastante costosos y el tiempo de recuperación es muy largo. Es decir, que necesitas mucho tiempo para recuperar esa inversión de esos
0: Claro.
1: animales. O incluso de un macho en la que pagas de un macho 5 millones, que se han visto casos, 6 millones.
0: Sí.
1: En lo que no lo llegas a recuperar si eres un pequeño productor. Si eres mediano o grande, es otra historia. O si eres un productor que se dedica a vender hembras de vientre o que sale y que vive de otra, digamos, de estar en ferias, bueno, eso es diferente. Pero si eres un productor que quieres producir carne o quieres producir leche, que eres un productor comercial y vas a invertir en un animal de 6 millones, 5 millones, es algo que no se va a recuperar
0: Okay.
1: fácilmente. ¿Listo? Entonces, si se realiza la proyección y ven que sí lo pueden recuperar, háganle. O sea,
0: Sí,
1: adelante.
0: aunque
1: Pero
0: espera.
1: tomar la decisión solamente porque el animal es bonito por fuera o porque ganó una feria, no es algo que sea consciente.
0: No, y aunque
1: No es algo que sea
0: financieramente
1: consciente.
0: uno debe hacer como pruebas muy ácidas. Porque a veces el Excel puede con todo y llegas a unos números que ya en el plano funcional no se van a dar. Entonces hay que tener
1: Lo
0: mucho cuidado.
1: otro es que no estamos tan avanzados en ovejas y en cabras en cuanto a que vemos animales bonitos y tomamos la decisión en base a eso, pero realmente tendríamos que tomar la decisión de qué animales comprar es si transmiten o no ciertas características productivas.
0: Claro. Que
1: Y
0: ya
1: en
0: uno.
1: el momento
0: Sí.
1: no hay cómo probar o que solamente si has sido un productor que lleva bastantes años y que tienes unos buenos registros y que puedes decir sí, tengo registros de que los padres de este ejemplar tuvieron una buena producción, pero realmente son pocos los productores que son juiciosos en
0: Sí,
1: esta
0: de
1: parte.
0: acuerdo. Sí, ok.
1: Entonces, no hemos llegado al punto como ya está más establecido en bovinos, en las cuales compras una pajilla o eliges cuál es el cuál que la pajilla la eliges porque han sido probadas. Y se prueba como tal que realmente la característica se va a transmitir a las hijas. ¿Listo?
0: De acuerdo.
1: Entonces, no hemos llegado en el país todavía a eso. Aún hace falta pues bastante trabajo. Esperemos que algún día lleguemos allí, que podamos tomar las decisiones no por el animal que tan bonito es, sino realmente porque la característica se transmita y se exprese.
0: Kimberly, se me quedaron un montón de preguntas en el tintero, la hora ya se fue rápido. ¿Cómo la pasaste?
1: Súper chévere.
0: Bueno,
1: Muy chévere.
0: Kimberly, en este momento estás asesorando proyectos productivos, ¿en qué estás ahorita? Porque si estás, digamos, En función de asesorar a algún productor, pues aquí está el micrófono abierto para que dejes tus datos.
1: Bueno, pues en este momento no me encuentro en el país, estoy haciendo los estudios de doctorado.

0: grupo, el cual se llama el Grupo Aries. Nos pueden encontrar así como Grupo Aries en Instagram, sobre
1: Aries.
0: todo. También tenemos Facebook Aries, Grupo
1: Okay.
0: Aries,
1: Okay.
0: en la cual se brinda asistencia técnica de pequeños rumiantes, tanto de ovinos como de caprinos.
1: Okay.
0: Y sobre todo somos veterinarios o tecnistas profesionales, los cuales pues nos hemos dedicado la mayoría de nuestra carrera a estas especies, o sea, conocemos del tema y estamos sobre todo muy ligados a la parte de universidades, o sea, intentamos que todas las decisiones pues sean basadas en evidencia científica. ¿Listo?
1: Bueno,
0: Entonces, como para tenerlo en cuenta.
1: Kimberly, muchas
0: Tanto en
1: gracias.
0: Cundinamarca, el Tolima, en
1: Ok.
0: muchas zonas estamos.
1: Qué bueno. Kimberly, bueno, no. Pues ya llegamos al final. Ya viene un programa desde México, Tu Espacio con Enrique Acevedo, para que sigan conectados aquí, por favor. Y Kimberly, espero que te volvás a dejar invitar por acá.
0: Claro que sí, quedo atenta para una próxima.
1: Un abrazo. Chao, chao, gracias.
0: Chao.
1: Chao. Y era Kimberly Capdevila desde Australia con temas alusivos a los pequeños rumiantes. Hombre, anímense que es muy bacano el tema de las ovejas y las cabras. Y yo me despido, esto fue todo por hoy en Crónicas Agropecuarias. Volveremos a estar el próximo viernes a la misma hora. Sigan aquí conectados porque ya viene Enrique Acevedo desde México. Buenas Con
0: noches, ¿cómo
1: tu
0: están?
1: bienvenidos a
0: Espacio.
1: Crónicas Agropecuarias. Son las 8 de la noche en punto y en Colombia son las 7 de la noche en punto en México, Centroamérica, 10 de la noche en Argentina y Uruguay, lugares de donde se conectan habitualmente a escucharnos. Aquí estamos en Radiola Online, Crónicas Agropecuarias, y un invitado muy especial el día de hoy es el señor Ricardo Barreneche, colombiano. Creo que está desde Antioquia, pensaría que sí, ¿cierto, Ricardo?
2: Sí, es de Medellín,
1: Desde
2: Antioquia.
1: Medellín, sí. Ricardo es martillero y hoy vamos a estar hablando pues de todo este tema de las subastas agropecuarias, que a mí personalmente me parece un mundo muy interesante. Pero pues antes de entrar en materia, Ricardo, buenas noches, muchas gracias por aceptar nuestra invitación. ¿Cómo estás?
2: Bien, bien Andrés, no, muchas gracias a ti, muchas gracias a ti por la invitación y un saludo muy especial para los oyentes de Radio Online. Y el programa Crónicas Agropecuarias,
1: No,
2: para que
1: gracias a...
2: hablemos de no solamente subastas agropecuarias, podemos hablar también de subastas de arte, de
1: Ah, ok.
2: subastas inmobiliarias, de automotores, etcétera, autopartes,
1: Ok.
2: maquinaria, ¿ok?
1: Ok, interesante, interesante. Ricardo, bueno, yo la primera pregunta que quiero hacer es, ¿en qué momento de tu vida te conviertes en martillero, empiezas a manejar toda esta mecánica de las subastas y cómo fue eso?
2: No, pues yo nunca, nunca, nunca pasó por mi mente en la época antes de ser martillero de yo tener un micrófono en mis manos, porque yo tenía un agravante, pero muy arraigado, la timidez, timidez absoluta. Yo trabajaba para el Fondo Ganadero de Antioquia y llegó Roberto Hanson a hacer los remates del Fondo Ganadero. Estamos hablando del año 70, 71, 1970, 1971, y nos reúnen los técnicos del Fondo Ganadero de Antioquia. Y nos dicen, bueno, viene Roberto Heinzon y él requiere, porque en esa época, hoy en día se trabaja con números a través de paletas o
1: Sí.
2: de tablets. Y anteriormente no, anteriormente se daba el nombre de la persona o empresa que estaba en la puja. Entonces yo les dije, sí, yo le ayudo, pero no soy capaz de tomar un micrófono en mis manos por mi timidez. Le ayudo dándole los nombres al oído. Y así lo hice durante 5 o 6 años. Al cabo del tiempo, ya en el año 70, eso fue en el 71, en el 77 me retiré del Fondo Ganadero de Antioquia y Roberto Hanson me dijo, Ricardo, formemos sociedades de martillos, de subastadores. Le dije, Roberto, vos conocés la limitación mía, que es la timidez extrema. Y nos fuimos precisamente a un remate del Fondo Ganadero de Antioquia, yo ya me había retirado de la entidad, y entré en pánico. Le dije, Roberto, estoy empanicado, estoy empanicado. No soy capaz de ayudarte. Y me dijo, Ricardo, no me perjudiques. Ya estábamos en la hacienda, acá cerca de Medellín. Y bueno, le dije, no, espérate a ver. Él tomó el micrófono y arrancó.

0: empezó con el primer lote, el segundo lote, yo le arrebaté el micrófono, me dijo, ¿qué va a hacer? Le dije, voy a darme cuenta. Si arranco o me quedo. Y arranqué, me temblaba absolutamente todo, y arranqué hace 47 años y medio, en marzo de 1977 empecé. De allí, yo siempre lo he dicho, el servir a los demás es lo mejor que uno pueda tener como recompensa en la vida. Porque fíjate, por ayudarle a Roberto Hinson, no tenía remuneración de ninguna naturaleza, simplemente una ayuda voluntaria. Y fíjate, por esa ayuda voluntaria, pues me convertí en martillo, en subastador, cosa que nunca había pasado por mi mente, tener el micrófono en mis manos.
1: ¿Se requiere algún tipo de conocimiento técnico o sea, llegar y empezar a manejar como todas estas subastas?
0: No, es que pues aquí en Colombia no lo hay, pero por ejemplo ahora que mencionabas Argentina, en Argentina hay, yo tengo un amigo con el cual trabajamos en Colombia, remates de caballos de salto de Arazo Herráiz, Francisco Casquero, él hace muchas subastas de caballos de salto en Argentina y él me cuenta, él estudió para hacer martillo, para ser subastador en la universidad, en otros países hay estudios universitarios, acá no, acá en Colombia no, acá en Colombia pues los que trabajamos lo hacemos por forma empírica. En forma empírica. Hombre, se requiere primero tener carisma. Segundo, tener un equilibrio muy grande. Uno tiene que ser muy equilibrado entre compradores y vendedores. Uno tiene que ser una balanza comercial que esté en el centro, pues en el centro total. Tener muy buena concentración. Muy buena concentración por las pujas, por los excrementos, por el valor que se lleva. Entre otras cualidades y como te digo y tener pasión, es que lo más importante en la vida es tener pasión, lo
1: De
0: más importante
1: acuerdo.
0: es tener pasión. Yo me formé algo desde que empecé en los remates, el mundo del remate, dije, bueno, un remate nunca va a ser repetido. Todos los remates, todas las subastas son totalmente diferentes. Entonces, desde un principio, a 47 años y medio, dije, me voy a mantener en periodo de prueba, porque cada que esté en un remate, voy a estar en una empresa nuevo, en periodo de prueba. Entonces, yo siempre, siempre lo he tenido. Y como me emociono tanto en los remates, yo llego y yo no puedo conciliar el sueño, porque uno cuando está excitado, cuando está emocionado, no puede
1: Claro.
0: dormir. Entonces me demoro 1 hora y media, 2 horas, sacamos promedios, analizamos el remate, hago mis ejercicios de respiración, vocalización, esto dura 1 hora y media, 2 horas, y ya logro conciliar el sueño y arrancar para el siguiente como si fuera el primero, Andrés. Siempre, siempre, siempre en periodo de prueba. Siempre analizando las cosas buenas, regulares, malas, lo que hay por mejorar, lo que hay por y lo bueno para fortalecerlo. Pero siempre, siempre, siempre.
1: Es el remate si nos enfocamos en la parte agropecuaria, porque, a ver, yo, por ejemplo, en el Valle nunca he estado en ningún remate, siempre he querido ir a remates, a subastas ganaderas, y en alguna época hubo en Restrepo, otra época hubo en Jamundí, nunca pude ir porque eran como cada 15, cada 20 días, si algo pasaba ese día. Las veces que he ido ha sido en Agroexpo, me encanta ir. La primera experiencia, y siempre ha sido mirando, pues nunca, el sueño mío es algún día llegar con una paletica y pujar y
0: Comprar.
1: comprar, sí, pero
0: Sí.
1: recuerdo que la primera vez que estuve en un remate viendo fue en el año 2009, que fue el primer Agroexpo que fui, y estuve viendo el remate de un toro Bon, que esa raza de hecho me fascina, un toro Bon,
0: Sí.
1: y yo salí maravillado. Y siempre empecé a soñar en función. Yo le decía a mi esposa, que en ese entonces era mi novia, yo le decía, no, yo me sueño sentado ahí pujando, porque me parece que es una cosa muy emocionante. Te quiero preguntar, ¿por qué digamos que los remates solamente se dan como en algunas determinadas regiones del país y no en todas?
0: No, hoy en día subastas comerciales hay en muchas partes del país y la ayuda que han prestado en la comercialización de ganados es invaluable, es
1: Ajá.
0: invaluable. Hay en muchas, muchas partes del país. Por ejemplo, tenemos subastas, no, es que en muchas
1: Pero
0: partes del país.
1: en el valle volvió a ver.
0: En el Valle sí, en el Valle las hay, en el Valle las hay, ahí en Buga, en Tuluá, incluso ahora que mencionabas el Valle, en Tuluá hicimos hace muchos años, pero muchísimos años, te hablo 35 años, hacíamos subastas de cerdos de alta genética. Nosotros siempre trabajamos con alta genética en las diferentes especies y hicimos unas subastas de cerdos buenísimas en el valle, los mismos ovinos, caprinos, pero en el valle. Y aquí hay subastas en muchas partes. En la zona de Montería, CDT, puede encontrar unos 8 o 10 subastas. Y en la zona del Bajo Cauca hay subasta en Planeta Rica, hay subasta en Caucasia, hay mucha subasta en el país, mucha subasta en el país. Lo que pasa es que en el valle, Andrés, pues el valle no es ganadero. El valle, la región ganadera es poca.
1: Sí, de
0: La
1: acuerdo.
0: gran extensión es agrícola, es agrícola. Y a propósito de agrícola, hace muchísimos años hicimos un remate de autopartes. De autopartes que ya estaban quietas en el mercado y con precio, mejor dicho, con esto quiero decir, hay remate para todos los productos, para todos los productos. Hicimos unos remates extraordinarios de pistones, de bujías, etcétera, etcétera, autopartes, y fueron extraordinarias. La hicimos precisamente en Corferias, que ahora lo mencionabas con motivo de Agroexpo. En Corferias hicimos dos remates de autopartes. Lo que quiere decir que todo producto puede ser objeto de remate o de subasta. Entonces, en el valle, sí, ahí en el valle, ahí en la parte hacia Risaralda, en la parte de Buga, Tuluá, hay subastas semanalmente. Pero ya, como te digo, la otra parte es parte más agrícola. Por eso no hay tantas subastas como en el resto del país.
1: Claro. Ricardo, mencionabas ahora que pues manejas no solamente la parte agropecuaria, sino hablamos de arte, autopartes, seguramente propiedad raíz. ¿Es
0: Sí.
1: muy diferente lo uno de lo otro o la mecánica es similar, la
0: No.
1: preparación es similar? O sea, tenés
0: No,
1: que...
0: la mecánica en la venta es la misma. Lo que es muy diferente es la ficha técnica. La ficha técnica, nosotros en subastas de arte siempre nos apoyamos de una persona, un curador o una
1: Curador,
0: curadora
1: sí.
0: de arte que presenta la obra. En Caballos de Salto, por ejemplo, Sergio Botran, quien es especialista, él trabaja 6 meses en Europa y 6 meses en Colombia, y en el segundo semestre siempre está en Colombia porque esta subasta de Ara Soberay, de Caballos de Salto, es la mejor del país y muchos países a la redonda. La hacemos en el segundo semestre. Entonces, siempre nos apoyamos en personas. Mi socio, Javier Andrés Sánchez, es muy conocedor en el tema del ganadero, tanto de ganado de carne como ganado de leche, y él presenta allí. Pero en otros campos nos apoyamos. O sea que la mecánica es lo mismo. A mí hasta me causaba, me causaba risa. En una subasta hace muchos años en el Nogal, me decía una persona: "Oiga, maestro, me da una tarjeta". Y que le digo: "Vea, lo de maestro lo damos a un ladito". Le dije: "¿Qué tal que pensaba que soy zootecnista haciendo una subasta de arte?". Pero ¿qué ocurre? La persona que presenta la obra es un curador o una curadora de arte o una persona conocedora en la materia. Entonces nosotros hacemos la mecánica, porque en otros países pues es el martillo en caballos de carrera, o es nosotros también, hasta que funcionan los remates en los hipódromos. En Colombia hicimos remates de caballos de carrera a los diferentes hipódromos. Entonces, siempre tener la persona que presenta que sea el especialista en la materia, que sea el especialista en la materia. Pero en otros países, cada especialidad tiene su martillo. No es como acá. Pues al fin y al cabo, aquí estamos en el trópico, Andrés, entonces se facilita para esto.
1: Ricardo, yo volviendo un poco de nuevo al tema agropecuario, yo te quiero hacer dos preguntas y pues
0: Sí.
1: son muy parecidas la una de la otra. La primera es, supongamos, yo soy nuevo, no he ido nunca a transar, bien sea vender o comprar una subasta, y es, voy a ir a comprar ganado.
0: Sí.
1: ¿Qué debo hacer para ir a comprar ganado en una subasta por primera vez y, como se dice, no morir en el intento? O sea, no salir, como se dice, no hacer un mal negocio.
0: Lo primero es asesorarte. Si no conoces del negocio, asesorarte. Pero si conoces del negocio, simplemente es ir a estudiar los lotes. Yo siempre le digo a las personas, porque en algunas subastas pues no se da licor. Por ejemplo, en subasta de automotores no se da licor, en subasta inmobiliaria no se da licor. Una vez a un sacerdote, hace muchísimos años, le hicimos una subasta acá en el Hotel Intercontinental en Medellín. Y le dijimos, en esa época estaba yo con Roberto Henson, que fue quien me enroló en esto de los remates. Él murió en el 97. Y entonces le dijimos, era un sacerdote, elegimos al sacerdote. Padre, pues, ¿por qué no empezamos a dar licor? Ya está llegando la gente. Y nos dijo, no, señores, yo licor no doy. Si yo estoy ayudando a estos jóvenes que salgan del licor, la droga y demás, y yo licor no doy. Y entonces hicimos, y fue una subasta exitosísima. Y eso lo compramos en las subastas en la subasta de inmobiliaria, en las subastas de vehículos, que no dan trago, no dan licor. Se hacen a las 2 o 3 de la tarde y no dan licor. Entonces yo le digo a las personas, vea, no, no tome trago, no tome trago, y que esté en San Luis, porque uno de los problemas que nosotros tenemos en los remates es el exceso de licor, porque si una persona está pasada de trago, nosotros no le tomamos la púa, cualquiera sea la persona, puede ser el más bravo del mundo entero, nosotros no le aceptamos, simplemente le decimos por el micrófono, usted está contento, está muy contento, sigue tomando los tragos, pero por responsabilidad con usted, su familia, la organización, el martillero, nosotros no le adaptamos la púa y nunca hemos tenido problemas, esperamos pues no tenerlo. Pero entonces es, y que sea racional y tenga varias alternativas. Hombre, si yo tengo varios lotes similares, entonces, hombre, en este lote voy hasta tanto, en este lote voy hasta tanto, en este lote voy hasta tanto. Y controlar las emociones. Por eso es que yo digo, uno tiene que estar racional en sus planteamientos comerciales y no exceder el trago, no exceder el trago y analizar muy bien. Y si no conoce, asesorarse. Yo, por ejemplo, yo siempre, nadie puede decir que yo no he respondido una llamada, nadie puede decir que yo no he respondido un mensaje, que siempre he estado dispuesto a ayudarles. ¿Por qué? Porque yo me involucro antes, durante y después de los remates. Muchísimas veces, no una vez, muchas veces vienen a mí las cosas buenas, regulares o los reclamos antes que las mismas organizaciones, porque las personas que me conocen saben que yo no borro algo de mis pendientes hasta que no está resuelto, hasta que no está resuelto. Entonces, hombre, es uno asesorarse e ir en forma. Yo tengo un caso, y es una persona que tiene hoy en día una ganadería muy exitosa, es JPS Ganadería, Juan Pablo Sierra. Él tenía 12 años, él tenía 12 años, hace 23, Juan Pablo está en los 30 y punta de años, y estaba de 12 años. Lógicamente estaba con su madre, porque como era menor de edad, tenía que estar autorizado por sus padres, en
1: Claro.
0: este caso su madre, para subastar, para rematar. Y no hubo poder humano de hacerlo pasar en un ejemplar de 35 millones de pesos. Y a mí me causó, pues, me causó eso, me llamó la atención. Y desde eso me convertí fan de Juan Pablo. Y hoy en día es un ganadero supremamente exitoso. Y siempre, siempre, siempre actúa de la misma forma. Él llega hasta cierto punto y hasta allí, de 12 años, que es tan fácil, pues, emocionar a un muchacho de 12 años a que siga. No, nada, nada, nada. Entonces, uno, cuando yo estoy en remate, hombre, fijarme hasta qué punto voy. Y bueno, si me puedo pasar un poquito, me paso un poquito, pero no exagerar la nota, ¿correcto? Ahora, lo que sí tiene que tener muy presente, Andrés, es no se equivoque en la calidad del producto. Con buena calidad, usted, que resultó costoso el ejemplar o el producto, pero si hay calidad, si hay genética, en el caso ganadero, no se confunda, que rápidamente va a tener una buena respuesta. Y comprar buena calidad es avanzar uno, ganarse uno muchos años, porque no es lo mismo uno arrancar con un ejemplar de regular calidad a uno de muy buena calidad. Ahora, hoy en día en los remates, la gente presenta muy buenos ejemplares. Hace muchos años, no, las fotos eran horribles, espantosas, los videos eran espantosos. Hoy en día no, hoy en día hay mucho fotógrafo acá. No muchos, pero los que hay son muy buenos y camarógrafos extraordinarios. Y hoy en día la presentación de los lotes, lógicamente en forma presencial, volvieron los remates. La virtualidad quedó después del COVID y es muy importante, una herramienta muy importante desde el punto de vista de compradores. Pero la gente quiere la presencialidad en los ejemplares.
1: Sí.
0: Entonces, pero una foto o un video, hombre, Andrés, eso desde un principio, las cosas entran por los ojos. Y ver
1: Claro.
0: un video, una buena foto, te anima, te entusiasma a estar interesado en determinado lote.
1: Yo te pregunto, antes de la segunda pregunta, que es parecida a la que te acabo de hacer, y es, los organizadores de una subasta. Ponen algunos límites y dicen, no, este tipo de animal no pasa porque le falta esto a esto.
0: Claro,
1: Sí.
0: claro, claro, claro, claro, claro. Claro, las organizaciones y nosotros mismos también. Nosotros mismos también, cuando vemos un ejemplar de que no debe entrar un remate, pues le decimos a la organización, hombre, este ejemplar no cumple con las normas. Porque es que lo que uno presenta en los remates debe ser lo mejor. Debe ser lo mejor porque no hay publicidad igual. Yo le digo a las personas, no hagan el balance por lo que vendió en el remate o en la subasta. Haga el balance por lo que va a vender usted producto de esta buena imagen que tiene un remate, porque las ventas se dan después a nivel de las ganaderías y a nivel de las ganaderías no hay que pagar comisión y se conoce la ganadería. Entonces, la mejor publicidad es presentar un muy buen producto. Sí, claro, las organizaciones tienen sus controles para evitar. Pero hoy en día las personas que participan en los remates son muy conscientes de que lo que deben presentar en los remates es lo mejor de su ganadería o de su caballada
1: Okay.
0: o de su criadero de ovinos, de caprinos, de
1: No,
0: cerdos. Cerdos hace rato que no se hacen subastas, pero
1: claro.
0: también sí.
1: Y muy sano porque finalmente esa es la carta de presentación de del organizador, ¿no?
0: Claro, lógico, lógico, lógico. No, y para nosotros también, porque sí, lo contrario se convierte en un yoyo, un lote de ejemplares de regular o mala calidad. Hablemos de regular calidad, pues enfría el remate. Entonces, para volverlo a subir no es fácil, no es fácil. Entonces, lo más importante en remate es que sea muy parejo la presentación, porque la presentación es fundamental. Puede tener una genética excelente, extraordinaria, pero la presentación tiene que ir de la mano con la genética. Es lo
1: Bueno,
0: que dice
1: sí.
0: uno de mis yernos, me dice, no hay genética para el hambre, y eso es absolutamente cierto.
1: De acuerdo. Bueno, entonces estábamos en el rol de voy a comprar por primera vez, entonces tengo que asesorarme. Si no he ido nunca a comprar, debo ir con
0: Sí.
1: alguien que sepa. Y te hago una pregunta. Yo estoy haciendo preguntas desde el punto de vista de la ignorancia total. Algunas de
0: Sí, sí,
1: pronto
0: sí,
1: podrán
0: sí.
1: ser sonar muy
0: No, no,
1: bobas,
0: no, para nada, para nada.
1: pero listo, pero entonces el comprador puede, antes de que los lotes salgan a la puja, puede ir a
0: Claro,
1: mirarlos en los corrales.
0: puede ir a
1: Ok.
0: mirarlo en los corrales y hoy en día con las redes sociales los lotes siempre se divulgan con buena anticipación antes de los remates. Entonces, estudiar, analizar, porque si yo tengo que tener muy claro en mi mente qué es lo que necesito. ¿Qué es lo que voy a...? No es a ir a dejarme ir por las emociones allá, porque pues, la obligación de uno como artillero es generar emoción, ¿correcto? Pero el comprador tiene que tener muy claro qué es lo que necesito, qué necesito, qué voy a comprar,
1: De
0: ¿correcto?
1: acuerdo,
0: Y
1: de acuerdo.
0: medir el bolsillo, hasta dónde puedo llegar,
1: De acuerdo, de
0: hasta dónde
1: acuerdo,
0: puedo
1: muy
0: llegar.
1: sano, muy
0: Pero
1: sano.
0: no, yo le digo a la gente siempre, vea hombre, analice los lotes, vaya, mire, mire los lotes antes de los remates, analice los estudios y tenga varias alternativas, tenga varias alternativas.
1: Y
0: Porque es
1: eso.
0: que un negocio es un gana-gana, un negocio tiene que ser bueno para todas las partes, lo que nosotros decimos, más que una venta es un gran encuentro de satisfacciones, que todos
1: Sí.
0: quedemos
1: Sí,
0: contentos, que todos quedemos contentos.
1: un negocio debe ser una relación de mutuo beneficio, o sea, eso tiene
0: Claro,
1: que ser así,
0: lógico.
1: sí o sí.
0: Andrés, es un gana-gana, es un
1: Sí,
0: gana-gana.
1: dejar
0: Eso
1: las
0: que
1: puertas
0: antes decía
1: abiertas.
0: fulanito de tal tan avispado que tumba tal, no,
1: Sí, sí, sí, sí, sí.
0: ese no es un buen negociante. Es
1: Gana
0: un.
1: una vez, gana una vez
0: Ah, gana
1: y
0: una
1: ya se
0: vez y
1: cierran
0: cierra
1: las
0: las puertas.
1: puertas.
0: Y cierra las puertas. Sí.
1: Ricardo, entonces, eso que decís me parece vital, el tema emocional y el tema del bolsillo. Porque resulta que si yo soy antojado y voy con la mira de comprar un macho, pero veo un y voy solamente con la limitante económica que tengo solo para comprar un reproductor,
0: Sí,
1: en vez de un macho, un reproductor,
0: y un reproductor.
1: pero veo un lote de hembras que me cautivó y entonces ahí me
0: ¿La
1: imagino que
0: necesitas? ¿La necesitas? Si la
1: sí,
0: necesitas,
1: exacto.
0: exactamente, pero
1: Sí.
0: no te dejes emocionar.
1: Exacto, entonces
0: Entonces,
1: es
0: no,
1: vital eso,
0: yo
1: esa
0: creo que,
1: recomendación. Entonces,
0: claro.
1: asesorarse, ir con la plata, el
0: Claro,
1: presupuesto, muy
0: claro.
1: claro, y también muy claro y ser fiel al requerimiento tuyo, más
0: Claro.
1: que tener cuidado de no antojarte.
0: En el 2008 en la Nacional de Bucaramanga estábamos vendiendo una vaca. Iban 500 millones de pesos. Y en
1: 500
0: y,
1: millones.
0: y estamos 500, sí, estamos en
1: Hijo de
0: 500
1: madre.
0: y estamos manejando incrementos de 30 en 30. en 530, y entonces hace bulla la gente, y el socio y los auxiliares pues hacen bulla, y resulta que la persona que estaba en ese momento pujando estaba licorada, y era una persona amiga mía, que no era criador de ganados, era un comprador de ganado gordo, comprador de ganado gordo. Yo diría, él es mi amigo, él está muy emocionado. Usted, mi amigo, va a seguir tomando los traguitos, pero no le vamos a recibir la puja. Al final del remate, se me acercaron la hermana y la esposa a darme los agradecimientos.
1: Claro.
0: Es que la multa era del 30%. La multa era del 30%.
1: 150 millones.
0: Sí, claro, en ese momento, porque la vaca subió más. Y él, a los 10 meses, me dio la cara que nos encontramos en una exposición. No, Ricardo, qué vergüenza, qué pena, ve. Hace casi un año. Y me encuentro aquí, sobre con vos. Hombre, te agradezco el alma. Le dije, no, fulanito, es que yo no te agradezco el alma. Le dije, no, nada. Y eso lo hemos tenido que hacer en varias oportunidades. No muchas, no muchas, muchas, porque la gente es racional.
1: Sí.
0: Sí, y nosotros, si vemos un borrachito, no le paramos bola. Y si tenemos que decirle, no le aceptamos la puerta, se lo decimos públicamente.
1: Sí, es
0: Es
1: mejor.
0: que desde que uno actúe con seriedad, con responsabilidad, con honestidad y con respeto, no hay ningún problema. No hay ningún problema, porque si uno se va a igualar al borrachito, ah, no, nada, simplemente, señores, por usted, su familia, la organización, no, nunca hemos tenido problema.
1: Ricardo, vamos un momentico a esa vaca que la vaca me dejó como aterrado. ¿Qué vaca? ¿Qué raza?
0: No. No, pues es que te, no, esa era una vaca Brahman gris. Esa se fue vendida en 700 millones de pesos. Te
1: Hijo.
0: cuento. Eso fue en el 2008, pero en el 2000, en el 2006, en el Congreso Mundial Brahman que se realizó acá en Medellín, una novilla de 21 meses, fue la gran campeona en esa feria. El criador me había dicho, él me dice Barry, me dice, Barry, la novilla va, sí es gran campeona, pero debe salir con una base de 500 millones de pesos. Estamos hablando hace 18 años. Yo empecé a trabajar la novilla. Empecé a trabajar la novilla ya no, 2 meses antes de la exposición, que ya estaba en forma la novilla, y entonces empecé a pasar videos. Unos días antes de la exposición, me llama un amigo y me dice, Ricardo, la novilla, si es gran campeona, va. La base son 500 millones de pesos, y me dijo, yo te doy la base. Si, no, le, si es gran campeona, sí. Bueno, fue declarada gran campeona y entró al remate. Y esa se vendió en 790 millones de
1: Uy, uy,
0: pesos.
1: uy.
0: 790 millones, una novilla Brahman gris. Y hace 2 años vendimos una vaca Brahman rojo, una vaca Brahman rojo, en 1.200 millones de pesos, un remate que
1: Upa.
0: hicimos de compensar de la 68. Y te cuento, el año pasado hicimos el remate de esa misma ganadería, Hacienda El Cucharo, lo hicimos de compensar de la 68. Y se presentó esa vaca al 11 meses después, y ya en ventas tenía 1.500 millones de pesos.
1: Pero en
0: Y
1: venta,
0: tal,
1: Ricardo, estamos hablando de
0: en ventas.
1: embriones.
0: Preñeces, embriones, correcto, preñeces, embriones y aspiraciones. Y ya iba en 1.500 millones de pesos.
1: Hijo.
0: Esa noche el remate, le vendimos 500 millones de pesos. 500
1: Ricardo,
0: millones de pesos.
1: perdóname, vuelvo y te digo, voy a hacer preguntas desde lo más ignorante del
0: Dale, dale,
1: mundo.
0: tranquilo, dale,
1: Y
0: tranquilo.
1: estamos hablando de una vaca que ya facturó eso. Y esos embriones y las preñeces son para pie de cría, me imagino. Eso ahí no estamos
0: Todo
1: hablando de brotes
0: es genética,
1: terminales.
0: todo es genética, todo es genética, todo es
1: Ok.
0: genética.
1: ¿En qué momento ya se sacan cruces terminales de esos animales? ¿En qué generación? ¿Un bisnieto o algo así?
0: No, no, no, no, no, no. Ya, las ganaderías que trabajan en cruces, pues utilizan también alta genética, porque todo va relacionado con la alta genética. Si vos, si quieres ser exitoso en los cruces, tienes que utilizar alta genética. Entonces ya, es que fíjate, esta vaca había facturado ya 1.500 millones de pesos. Colocarle 400 millones de pesos en gastos de receptoras, de droga
1: Sí.
0: veterinaria y demás, 1.100 millones, o sea que la vaca fue librada en un año, ¿correcto?
1: Sí.
0: Entonces, por eso yo te decía ahora, la mejor inversión es comprar genética,
1: De
0: alta genética.
1: acuerdo.
0: Gana uno mucho tiempo, correcto. Entonces ya, cuando yo empiezo, entonces en los mismos ganados puros sea la parte terminal. ¿Por qué? Porque hay un descarte en las ganaderías. Hay un descarte en las ganaderías, son las hembras que no quedan preñadas, las hembras que tienen algún problema, las hembras que se van descartando ya por edad, por reproducción y demás, son ejemplares puros que salen para sacrificio. O los toretes que deben ser castrados para que no sean utilizados, porque si yo estoy descartando, pues debo tener la seguridad de que esos ejemplares van a matadero, no que van a ser vendidos como
1: Y
0: reproductores.
1: esos ejemplares, me imagino que esos toretes son carne premium, ¿o no?
0: Sí, claro, sí, claro. Muy buena la calidad de carne, muy buena la calidad de carne. Entonces, si yo quiero tener éxito, sea en genética pura o en genética de cruzamientos, debo utilizar muy buena genética.
1: No, súper interesante. Bueno, ahorita voy al rol del vendedor. Tengo un
0: Sí.
1: lote, tengo unos animales relativamente buenos y nunca he ido a vender en una subasta ni a comprar, nunca he ido a transar. ¿Qué debo hacer para otra vez no morir en el intento y hacer un buen negocio?
0: Lo primero es trabajar con organizaciones que le den confianza, ¿correcto? Le den confianza. Porque hay muchos remates, hay muchas subastas, pero especializadas. Ahora, eso, hay subastas comerciales, muchísimas subastas comerciales. Pero si yo quiero darme a conocer como mi criadero, como genética pura, pues debo estar en un espacio de genética pura, ¿cierto? En un remate de una exposición nacional. Agroexpo, por ejemplo, que lo mencionabas. Agroexpo es una nacional para todas las razas, no porque sean declaradas pues como exposiciones nacionales, pero que Agroexpo, la concurrencia que llega tanto nacional como internacional, es impresionante.
1: Altísima.
0: El problema de Agroexpo son los cupos, porque por ejemplo en la raza cebú son 3 o 4 cupos por ganadería únicamente, por los espacios, porque es que Agroexpo es una feria impresionante. Entonces, Agroexpo es un escenario fabuloso. Si yo estoy dando mis primeros pinitos y todavía no me tengo confianza para ir a los grandes escenarios, pues debo empezar en escenarios más
1: De
0: regionales,
1: acuerdo.
0: ¿correcto? Regionales, e ir escalando, ir escalando, escalando, y siempre informarme. Pero lo más importante es que la organización me dé confianza. Y siempre, siempre estar de la mano de los mejores. Y si yo voy a comprar, tratar de comprar de ganaderías conocidas, de ganaderías que tienen muchos años, porque no es lo mismo comprar a una ganadería desconocida que a una ganadería conocida, porque una ganadería conocida inmediatamente es asociada por los creadores. Ah, no, es que este hierro es tal y tal y tal. ¿Ok?
1: Claro. Ricardo, si nos vamos un poco a estas ganaderías colombianas que a mí me fascinan, pues el Bon, el Artón del Valle, el Romosinoano,
0: Nosotros acabamos de hacer un remate con
1: sí.
0: Agrosavia acá en el NUS, en San José del NUS, acá en Antioquia, y
1: Ajá.
0: fueron unos precios buenísimos, con una condición, compradores y vendedores absolutamente satisfechos, y muy buenos precios, y los compradores quedan absolutamente felices por la genética, por lo que se presentó, por lo que se presentó. Y allí también tuvimos oportunidad de vender ejemplares en forma virtual. No fue el mismo resultado, no fue el mismo
1: ¿Por qué?
0: resultado. Por la presencialidad. La gente quiere ver los animales de forma presencial.
1: Claro.
0: Entonces, el COVID dejó la virtualidad excelente para compradores. Hoy, desde cualquier parte del mundo, yo puedo participar en remate en Colombia. Bueno, otras partes del mundo, correcto. Entonces, la virtualidad llegó para quedarse. Pero la virtualidad en los ejemplares, la gente sí prefiere verlos de forma presencial. No es lo mismo que vos veas, así sea un muy buen video y demás, en forma virtual que en forma presencial. Vos
1: Ir
0: querés
1: con,
0: verlo
1: sí.
0: en forma presencial.
1: Ir con el veterinario, abrirle la boquita, mirar
0: Todo,
1: los
0: todo,
1: ojos, las
0: todo.
1: orejas.
0: Sí, la organización pues te da ya un sello de tranquilidad muy grande. Pero la gente quiere ver en directo.
1: Ricardo, y cuando dices pues el tema de precios, por ejemplo, si yo quisiera, yo sigo soñando con el bono. Si yo
0: Sí,
1: quisiera
0: es una gran
1: tener
0: raza.
1: mi pie de cría Bon, necesito mucha plata para iniciar.
0: No, primero hay que tener comida.
1: Sí, vamos a asumir que tengo la comida y tengo todo,
0: Lo
1: tengo
0: primero
1: las
0: es tener comida.
1: condiciones.
0: Y lo segundo, adecuar mi presupuesto. Puede ser
1: Ok.
0: con recursos propios y o créditos de fomento, correcto. Pero siempre, siempre, siempre estar con planeación, saber cómo voy, no actuar pues como loquito allá con base en emociones, no, nada, no, saber que mi proyecto está escrito, hacia dónde voy
1: Sí.
0: y qué requiero, y tratar de buscar lo mejor, con precios racionales.
1: De acuerdo, de acuerdo. Pero así en términos a ¿cómo se dice? A lápiz alzado, más o menos con cuánta plata uno podría acceder a un toro y digamos, obviamente,
0: Bonos.
1: de diferentes líneas
0: Bono.
1: familiares, pues un...
0: 12, 15, 20,
1: Okay.
0: 25 millones de pesos.
1: Okay.
0: Ahora está la inseminación. Es que hoy en día hay muchas, muchas
1: Muchas
0: herramientas.
1: herramientas, sí.
0: Ve la biotecnología, lo que ha mejorado. Lo que ha
1: Sí.
0: mejorado es impresionante en las diferentes razas, con la biotecnología, con la inseminación artificial, con todas estas herramientas tecnológicas que tienen hoy por hoy. O sea que uno tiene mucho de dónde echar mano.
1: ¿Hay también subastas de embriones?
0: Sí, claro, de semen y embriones. Nosotros hacemos, para el Comité de Seguridad de Antioquia, hacemos anualmente dos subastas de semen y embriones.
1: No, súper
0: Hey.
1: interesante, súper
0: Sí, sí, sí,
1: interesante. ¿Dónde
0: sí.
1: puede uno como datearse de, como saber este fin de semana hay subasta en tal parte, este en tal parte?
0: Con las diferentes, en las diferentes regiones existen subastas. Como te decía ahora, en la región de Montería, en la región de CDT hay muchas subastas. Entonces, si yo quiero tener información sobre las ganaderías, sobre ganados comerciales, hombre, acudo a las subastas comerciales de las regiones. Si yo quiero sobre remates, con las asociaciones, con las diferentes asociaciones u organizaciones de remates especializados. En el Instagram nuestro, Ricardo Arreche, estamos anunciando todos los remates, continuamente todos los remates donde nosotros estamos.
1: Mira
0: Entonces,
1: que a mí me interesaría eso para estarlo publicando acá en la emisora, o sea, informar a la gente esta semana y remate en tal sitio, me parecería
0: claro, no,
1: chévere.
0: no, no, yo te puedo dar contacto, yo te
1: Qué
0: puedo dar
1: chévere, qué
0: contacto.
1: bueno.
0: Subagán, por ejemplo, con Subagán acabamos de hacer 2 días de remate en Caucasia exitosísimos, y hoy por hoy Subagán es la subasta que más vende en Colombia. Está entre 25 y 30 mil ejemplares en forma mensual.
1: ¿Esa es la misma de Tevegan? La que está
0: No,
1: en
0: no,
1: televisión.
0: Tevegán es
1: Ok.
0: de Fegan. Tevegán,
1: Ah,
0: nosotros
1: okay.
0: también hemos trabajado con Tevegán. Llevamos mucho tiempo trabajando con ellos también. Son operadores, y es muy buena organización también. Es Tevegán, la de Fegan.
1: Fegan. Yo quiero ir
0: Incluso hay
1: a...
0: una
1: Sí,
0: anécdota.
1: sí.
0: ¿Cómo te parece que tuvimos, cuando el paro camionero, tuvimos en el Eje Cafetero, pues concretamente en la finca de Rigo? Los personajes, y hay que mencionarlos, en la finca de Rigo, tuvimos una subasta y a 1 kilómetro teníamos bloqueada la vía.
1: Uy, uy, uy.
0: Y llegaban 10 buses de la gira ganadera. Si llegaban, había remate. Si no, no había remate. Hombre, milagrosamente llegaron, los dejaron pasar. Y el remate fue exitosísimo, exitosísimo, güey.
1: Uy.
0: Le ganó el leche básicamente, y fue y le ganaron el lore. Y fue muy exitoso, fue muy bueno, muy bueno, muy bueno.
1: Mira, mira, uy, eso sí
0: Repito.
1: fue muy bravo. Mira que en el 2021 que tuvimos acá el famoso estallido social en el Valle.
0: Sí.
1: Estuve yo tratando de ayudarle a gente que me llamaba, vea, tengo un camión en Buga, ese día me dio tanta angustia, gente
0: Sí.
1: que venían camiones de, no sé, no recuerdo de qué parte de Colombia, para recuerdo uno que iba creo que de ay, no me acuerdo, pero iba hacia Nariño y tenía que atravesar Cali, y en Buga se
0: Sí.
1: quedó y
0: Sí.
1: llevaban creo que unos rojos suecos o algo así. Y yo
0: Sí.
1: pues desesperado como tratando de ayudarle a conseguir una finca donde la persona pudiera bajar los animales a medio ruñir algo de pasto y tomar agua. Cosa tan
0: Claro,
1: horrible,
0: claro, claro.
1: angustiante eso fue muy
0: Sí, nosotros
1: angustiante.
0: también, nosotros estamos más angustiados porque no sabíamos pues, si hacía o no se hacía remate. Y con todo el montaje, esto no sufres por la organización, porque el montar un remate tiene sus costos altos.
1: Claro,
0: Y
1: claro.
0: bueno, se logró salir adelante, y muy bien salido, muy bien
1: Qué
0: salido.
1: bueno. Ricardo, yo quiero ir al tema, pues yo en este momento crío cabras, estoy empezando, y
0: Sí.
1: quisiera ir al tema de los pequeños rumiantes, y a veces no, nos cuesta mucho, por lo menos en el tema de cabras, conseguir buenos animales. Uno suele hacer pues compras bobas a veces, o yo las he hecho, y sé que mucha gente que conozco también. Pero hay alguna figura como la que manejan ustedes con ganado bovino que se dedique a hacer esas subastas y que tengan esos filtros tan rigurosos y hagan subastas de especies menores, de ovinos y caprinos?
0: Nosotros de ovinos y caprinos hicimos en el valle, hicimos varias subastas y fueron muy buenas, pero no se han vuelto a hacer. Que yo sepa, pues por parte nuestra no las hemos vuelto a hacer. Y que yo sepa, si se han hecho, son muy poquitas,
1: Muy
0: muy poquitas.
1: pocas.
0: Pero recurrir a las asociaciones.
1: Sí, sería interesante
0: Información, para información.
1: porque ahí hay también un tema, yo creo que un diamante en bruto, ¿no? Hay en las especies menores, en ovinos y caprinos.
0: Claro,
1: Ahí hay un
0: claro.
1: tema muy interesante y además que es un tema de mucho valor en el sentido de que los productos que salen ahí son productos de un precio muy bueno. O sea, el negocio, cuando uno hace el análisis pues, del flujo de caja de un proyecto de caprinos y ovinos, uno ve que es muy interesante. Es muy
0: Sí,
1: interesante por los precios de la carne y la leche. Sí.
0: claro, sí.
1: Ricardo, en el tema, yéndonos al tema de propiedad raíz, porque eso también me suena mucho,
0: Sí.
1: es posible uno encontrar gangas de fincas, de lotes y todo esto, o no es tan así?
0: Sí, nosotros trabajamos para Colpatria.
1: Ajá.
0: Colpatria, la fiduciaria Colpatria era la organizadora de las subastas inmobiliarias y salían con muy buenos precios. Pero la superintendencia prohibió que la fiduciaria Colpatria siguiera como fiduciaria. Entonces ya pararon. Y ya entregan a otras personas, entregan a los bienes. Es estar uno conectado con los bancos, con las corporaciones financieras, y para ver a través de qué organismos están realizando las subastas. Por lo general es a través de terceros. Y lo mismo aplica para vehículos. Para vehículos también. Porque se obtienen muy buenas compras, muy buenas compras.
1: O sea, sale mucho más barato que por una inmobiliaria
0: No, eso es como todo en la vida. Hay oportunidades comerciales, hay oportunidades comerciales como todo en la vida.
1: Interesante.
0: Sí.
1: No, interesante. Ricardo, ¿cuántos eventos tenés en un mes?
0: No, nosotros llegamos a tener hasta 55 remates por año. Nosotros actualmente
1: O sea,
0: hacemos
1: uno por
0: 40.
1: semana.
0: Sí, actualmente hacemos unos 35 remates en el año, 35, máximo 40.
1: Igual es bastante.
0: Sí, es una buena cantidad, es una buena cantidad y siempre tratamos de hacer muy buenos remates, muy buenos remates, siempre trabajando con genética.
1: Y el preparar un remate, ¿qué
0: Con
1: tanto tiempo te
0: genética
1: consume?
0: pura o con genética comercial,
1: Okay.
0: porque es que los mejores compradores, por ejemplo, de toros son los criadores comerciales. Entonces, cuando los criadores comerciales ya tienen un nivel bien alto en genética, sacan sus lotes de novillas a los remates de ganado puro. Entonces, esa es una mezcla muy buena, porque el criador comercial es el comprador de los toros. Entonces, cruza, vende sus hembras y compra los toros. No, yo siempre lo he dicho, para organizar un remate mínimo debe ser con un año de anticipación para uno preparar todo, organizar los lotes, organizar los ganados, organizar todo. Con un año de anticipación es la recomendación que nosotros damos.
1: O
0: Y
1: sea
0: por lo
1: que
0: general nosotros siempre tenemos agenda comprometida con anticipación, porque es que nosotros a remate improvisados no le marchamos.
1: o
0: No
1: sea que
0: marchamos.
1: usted ya tiene todo el tiempo tenés un cúmulo de trabajo, digámoslo así, de escritorio, de estar viendo fotos o también de visitas a campo para preparar determinado remate.
0: Nosotros antes salíamos mucho a campo, pero hoy en día las mismas organizaciones hacen esa labor y nosotros estamos informados a través de de todos los videos y las fotos y demás que ellos envían, las organizaciones. Nosotros antes salíamos mucho a campo, hoy en día no salimos tanto a campo porque tenemos la información a través de las organizaciones. Las organizaciones ya. Nosotros antes nos teníamos que involucrar más a nivel de campo en los remates. Y hoy no, porque la gente pues ya ha cogido la práctica y demás. Ya lo que te decía anteriormente, las fotos y los videos eran espantosos, horribles. Hoy en día no, hoy en día son
1: Todo
0: muy
1: ha
0: buenos.
1: mejorado.
0: Fotos muy
1: Hay
0: buenas. Todo ha mejorado.
1: personas hoy por hoy interesadas en ser martilleros.
0: Sí,
1: ¿Y
0: claro, ¿no?
1: ustedes
0: Y
1: los
0: son como.
1: preparan?
0: No, nosotros no los preparamos. No hay mucho. La mejor escuela son las subastas comerciales. porque es que en las subastas comerciales manejan muchos lotes y tienen que ir muy rápido, tienen que ir demasiado rápido por la cantidad de lotes. Pues rápido, pero con responsabilidad comercial,
1: Sí.
0: correcto. Con responsabilidad comercial, pero tienen que tener una agilidad muy grande, muy grande, muy grande. Entonces, la mejor escuela son las subastas comerciales. No, hoy en día hay muchos martillos hay en Colombia.
1: ¿Y qué le recomendarías a una persona? Pues ya dijiste que ir a las subastas, pero ¿qué le recomendarías a alguien que esté, por ejemplo, graduándose de zootecnia o veterinaria, o bueno, alguien de
0: No,
1: veintitantos años que quiera hacer esa labor?
0: debe tener la vena comercial, y si tiene la vena comercial, buscar acercamientos con las subastas. Es que las subastas son la mejor herramienta comercial hoy por hoy para el aprendizaje.
1: Uno, y no sé, esta pregunta es otra pregunta que puede ser muy boba. Y es si una persona que es martillo y desarrolla me imagino que tiene que desarrollar un ojo clínico, ¿esa persona puede ser juez?
0: No, no necesariamente, no necesariamente en mi caso, yo no soy juez. Javier Andrés Sánchez, mi socio, tampoco es juez, tampoco es juez.
1: ¿Pero podría hacerlo o no?
0: Sí, puede serlo, claro, lógico, puede serlo perfectamente. No tiene ninguna limitación, puede serlo.
1: Y te hago una pregunta, un martillo te puede asesorar, yo puedo llamar a un martillo y decir, venga, asesóreme que voy a ir a comprar unos lotes de ganado, no necesariamente una subasta, voy a ir a una finca a comprar unos lotes de ganado o un reproductor, o sea, ¿pueden hacerlo?
0: Pues en nuestro caso no lo hacemos, Javier Andrés, pues se mantiene ocupado y yo estoy dedicado únicamente a los remates, pero no necesariamente tiene que ser un martillo, puede ser un asesor, puede ser un asesor, puede ser un asesor. Y ahora en los remates nosotros sí aconsejamos a las personas, hombre, tenemos interés en este lote, le decimos, ve allí, tiene estos otros lotes también, porque es que la misión de uno es precisamente eso, que sea un gran encuentro de satisfacciones. Entonces, para que sea un gran encuentro de satisfacciones, debe darnos alternativas y ayudarnos nosotros. Y desde el punto de vista de los remates, estamos siempre listos para ayudar y colaborar con las personas.
1: No sé si sí.
0: Inclusive, varias personas, hombre, no puedo estar en la subasta, entonces nos dejan un techo. Hombre, yo en este lote voy hasta 10 millones de pesos. Y de pronto se llevan la sorpresa de que no se lo llevan en los 10 millones de pesos, se lo llevan por debajo. ¿Por qué? Porque el hecho de que uno tenga una recomendación comercial, uno no puede variar los incrementos por el hecho de que esta persona me confió hasta 10 millones de pesos. No, nada. Uno maneja la cosa absolutamente normal, con incrementos de 500 o 1 millón de pesos. Y si el producto se trancó en 8 millones de pesos y el señor nos dio el techo hasta 10 millones de pesos, se lo llevan 8 millones de pesos. ¿Correcto?
1: Suele pasar que llegue algún lote y no reciba ninguna oferta.
0: Sí, suele pasar y es una pésima publicidad para la ganadería, porque es que, bueno, vea, no dieron ni la base por el ejemplar, yo le digo a las personas, porque es que si una persona está nerviosa, yo le digo, vea, es preferible que no den la base y que usted no tenga que empezar a salvar su producto y pagar una, porque no es bueno. Si yo voy a presentar un producto en un remate para venta, póngale un precio y es para arriba en lo que se vaya. Pero si la persona está nerviosa, yo le digo, vea, prefiero que le ponga una base alta, que usted quede tranquilo. Dieron la base y pasó de la base, bien. Si no dieron la base, pues usted no tiene que pagar ninguna comisión, pero usted quedó tranquilo. Pero no soy amigo de que la persona empiece pues a defender su producto, porque no, a mí no me gusta, personalmente no me gusta. En el mundo entero, quien quiera salvar su producto puede hacerlo, pero pague la comisión. Y nosotros siempre cobramos comisión completa. Una persona salvó su producto, a nosotros nos paga la misma comisión como si fuera venta. ¿Por qué? Para que la gente sepa que donde nosotros estamos no hay payasos, no nos prestamos a payasadas,
1: Claro.
0: simplemente es la realidad comercial.
1: Bueno, y sin ánimo de adentrarnos en temas de política, porque este no es el espacio, ni mucho menos, pero hay coyunturas económicas a veces que pueden mermar o afectar la dinámica de las subastas. ¿Estamos en un buen momento o cómo es el momento hoy?
0: Los remates han estado buenos, los remates
1: Sí.
0: han estado buenos, sí, los remates han estado buenos. Han estado buenos y un martillo siempre tiene que ser optimista.
1: Okay.
0: Siempre tiene que ser optimista, siempre tiene que ser optimista. Y los momentos hay que torearlos, hay que enfrentar los momentos.
1: Y
0: Y
1: no, y mira que
0: mientras más difícil sea el remate, más energía hay que colocarle y más, más ánimo, más entusiasmo que hay que colocar.
1: Y mira que eso para mí es un buen indicador lo que me acabas de decir, porque pues bueno, a pesar de todo, bueno, los que no estén conformes, hay confianza, porque para invertir, o sea, una persona que vea que la situación no está muy bien, no va a invertir un poco de plata en un reproductor, en una receptora, ¿no?
0: No, y fíjate el COVID, la alimentación, la carne, la parte agrícola, la parte ganadera, la parte agropecuaria, fueron los que salvaron la situación.
1: ¿Cómo ves el tema de la leche, Ricardo? ¿Cómo ves el tema de la ganadería de leche acá en Colombia? ¿Por qué? Pues no sé.
0: Nosotros acabamos de hacer un remate de ganadería manantiales y los promedios obtenidos, hace 15 días lo hicimos en Alcalá. Ah, en el valle, en tu tierra.
1: Okay. Veo que
0: Y
1: Alcalá es muy muy paisa, ¿no? Es
0: sí,
1: muy,
0: sí,
1: sí es muy paisa.
0: sí, sí, sí. Pero, y fue un remate, en promedio es el mejor remate que se ha hecho en Colombia.
1: ¿Sí? En
0: Mejor
1: cuanto a precio promedio
0: precio promedio por categoría, el
1: Ok.
0: mejor remate que se ha hecho en
1: ¿Y qué
0: Colombia.
1: razas manejaron allá en el remate?
0: Allá manejamos Gir y Girulandas.
1: Ok.
0: Y ahora tenemos los remates de la Nacional Cebú. La semana próxima vamos a tener los remates de Cebuinos Lecheros y sus cruces. Y la semana siguiente, la semana del 18, vamos a tener los remates de Brahman Gris, Brahman Rojo como tiro nacional. Y yo estoy seguro de que los remates, siempre con la ayuda de Dios, van a ser muy buenos, muy buenos.
1: No, yo quiero ir a un remate, o le quiero ir a un remate y pues obviamente a mirar, porque pues no hay como pujar ahorita. Ricardo,
0: Entonces, lo de la
1: sí.
0: leche, lo de la leche ha
1: Sí.
0: tenido sus momentos, pero vuelve otra vez. Pero como te digo, ahí te pongo el ejemplo de ganadería Manantiales hace 15 días. Los mejores promedios obtenidos en Colombia en ganado Gir y Girolandas lo obtuvimos en este remate.
1: Y son vacas muy, muy lecheras, ¿no? O sea,
0: Sí,
1: muy, muy.
0: claro. Claro. No, es que el ganado ha mejorado tremendamente,
1: Sí,
0: tremendamente. El
1: sí.
0: ganado Gir en Colombia, con las importaciones que han hecho de Brasil, es impresionante el mejoramiento genético, es impresionante el
1: ¿Qué
0: mejoramiento
1: hacer
0: genético.
1: para que los campesinos, porque muchas veces uno ve que esa genética, no, pues obviamente, pues estamos hablando de grandes haciendas, pero a veces uno ve que el campesino, y lo digo porque yo vivo en el campo, de hecho hace más de un año no voy a Cali. Me mantengo encerrado acá en la finca y en el pueblo y en la vereda, pero uno ve que los campesinos, el ganado que tienen, nunca están pensando en ese tema de la mejora genética, y ve uno que el ternerito que nació se vuelve el futuro reproductor y hasta monta la mamá seguramente. ¿Cómo vender la idea de que definitivamente el negocio de la ganadería no está en función del número de animales, sino en el caso de la leche está en función de los litros de leche y del flujo de caja? ¿Cómo
0: Vaya,
1: cambiar ese chip?
0: hay cooperativas que han hecho muy buena labor al respecto en la parte de leche. Hay gobernaciones, hay alcaldías que han ayudado en el mejoramiento genético a través de las humatas. Lo ideal sería tener, desde el punto de vista genético, opciones para esas personas, que los ganaderos pudieran tener créditos
1: Sí.
0: asociativos para adquirir ejemplares de buena genética
1: Un
0: y
1: banco de semen, ¿no? Alguna
0: facilitarles
1: vaina
0: la. Sí,
1: así,
0: claro.
1: unas
0: A través de la
1: más.
0: Federación de Ganaderos, a través de
1: Sí.
0: las asociaciones de ganaderos, a llevar los remates de los ganados de genética
1: Sí.
0: apropiada para ellos, tanto en leche como en carne.
1: De acuerdo, de acuerdo,
0: Sí,
1: porque
0: es facilitarle
1: come lo
0: facilitar
1: mismo,
0: las
1: sí.
0: ventas comerciales. No, es que come lo mismo un ejemplar
1: Exacto.
0: malo que un ejemplar bueno.
1: Sí,
0: Y
1: come
0: como
1: lo
0: te
1: mismo
0: decía
1: una
0: ahora,
1: vaca de 3 litros que una de 30.
0: lo que dice el yerno mío, no hay genética para el hambre, eso es más
1: Sí.
0: cierto que.
1: Ricardo, yo te pongo en problemas, y si querés no me la contestás, porque pues no quiero ponerte en problemas, pero
0: No,
1: te pongo
0: Cele.
1: en problemas si te pregunto cuál es la subasta que más te gozas, la que más disfrutas.
0: Todas, todas.
1: Ok.
0: Todas, Andrés, ¿por qué? Porque la persona que lleva un lote a una subasta, a un remate, ese es un lote, ese es un lote, ese es un lote. Yo todas, uno como obligatoriamente tiene que gozarse todos los lotes, todos los remates. ¿Por qué? La persona que organiza un remate, así sea pequeño, mediano, grande, es su remate, es su organización. El que lleva un lote a un remate es un lote. Uno tiene que ponerle toda el alma, toda el alma, toda el alma. Yo todas me las gozo, sean de arte, sean de caballos de carrera, sean de ganado de carne, ganado de leche, me las gozo todas. Pero por eso te digo, yo llego y no soy capaz de conciliar el sueño, porque me emociono tanto que no puedo, no puedo, no puedo. Tengo esa bilirrubina por las nubes.
1: Eso es de esos mieditos chéveres, de esos mieditos
0: Sí,
1: bacanos, como cuando uno se va de vacaciones.
0: claro.
1: Sí.
0: Yo he hecho llorar a varios creadores nuevos en remates, los he hecho llorar de la
1: ¿Por qué?
0: emoción. ¿Por qué? Porque es que me emociono tanto y los resalto tanto cuando venden un buen producto. Porque, hombre, que una ganadería tradicional venda sus productos, bienvenido, está bien, pero que una ganadería nueva, apenas empezando, saque sus productos y obtenga muy buenos precios en los remates, eso emociona. Yo me emociono mucho y transmito esa emoción al público y al cliente. Y al cliente.
1: Bueno, entonces
0: Oye,
1: la timidez se fue ya lejos, pues.
0: no, pero hace rato, yo creo que hay 46 años, de los 47 años y medio, yo creo que duré tímido por ahí año, año y medio, pues ya después ya nada.
1: Qué bueno. No,
0: Sí.
1: Ricardo,
0: Yo
1: qué
0: gozo con todo, gozo con todo.
1: sí.
0: Inclusive, lo mejor que he obtenido en los remates es ayudar a los demás. Desde el año 2002, pues le hacemos a la Corporación Gustavo Matamoros, que atiende todas las fuerzas militares, a las familias si han fallecido, o siempre se abre la subasta con 12, desafortunadamente, 12 personas en sillas de ruedas. Y he tenido, nosotros en subastas de ayuda a los demás nunca cobramos, simplemente nos sitúan tiquetes y nos tenemos que trasladar de Medellín y nos alojan, pero nunca cobramos. Es haberle podido ayudar a los demás,
1: Qué
0: a
1: bueno.
0: Héroe Camina, a la policía, a Corazón Verde, a la Corporación Matamoros, les hemos podido ayudar. Incluso en Cali les hemos hecho subastas a la policía, hace varios años ya, pero se les han hecho y poder ayudar a los demás.
1: Bueno, no, Ricardo, el tiempo pasa volando, 8:53.
0: Ah, caramba.
1: Ya
0: Sí, señor,
1: esto va súper
0: 8:53.
1: rápido y
0: Sí,
1: ya,
0: sí.
1: ya. Casi nos toca dar paso a Enrique Acevedo, que viene desde México con el programa Tu Espacio.
0: Sí.
1: Y yo quiero darte las gracias por haber aceptado la invitación.
0: No, con mucho gusto, no. A ti muchas gracias, Andrés.
1: Que sos definitivamente un invitado de lujo porque son muchas las enseñanzas que nos dejas aquí al aire y también en tu Instagram. Yo te sigo hace mucho tiempo.
0: Sí.
1: Y me gusta ver las fotos que pones y bueno, espero que algún día podamos vernos en alguna subasta. Allá me acercaré, me presentaré
0: Perfecto,
1: e iré
0: perfecto.
1: de Miranda, como dicen, de mirón.
0: Perfecto, perfecto. Claro, no, es que la familia Miranda hace mucha falta en los remates, porque me dicen, ah, es que los patos, no, es que los patos ayudan mucho. Ve, no te lo debes quitar, ¿cómo te? Y muchas veces se convierten en muy buenos consejeros.
1: No, y vamos a aprender, porque es que
0: Claro.
1: aprender y gozársela también, ¿no? Y siempre con el
0: Lógico,
1: sueño de algún
0: lógico,
1: día
0: lógico.
1: estar con la paleta en la mano.
0: Lógico, ¿no? Y es que una subasta genera mucha emoción. Mucha emoción.
1: Bueno, Ricardo, te mando un abrazo y nuevamente muchas
0: Igualmente, Andrés,
1: gracias.
0: muchas gracias a ti y a las personas que nos, pues, durante esta hora nos aguantaron. Muchísimas gracias.
1: Bueno. Este programa lo vamos a subir a nuestro canal de YouTube, Ricardo. Entonces te estaré informando cuando esté al aire
0: Listo,
1: el podcast
0: listo.
1: para que, bueno, allí lo
0: Listo.
1: escuches.
0: Muchas
1: Bueno,
0: gracias, Andrés. Muy
1: un
0: amable.
1: abrazo, que estés muy bien. Chao,
0: Gracias,
1: chao.
0: muy amable. A
1: Bueno,
0: todos muchas gracias. Buenas
1: hasta luego.
0: noches. Gracias.
1: Y seguimos conectados con Radiola Online y yo ya dejo controles porque viene Enrique Acevedo desde México con tu espacio y ojo, ojo que Enrique estás en deuda conmigo. Tenés que contarnos por favor el cuento del huracán. Es que hay que reafirmar, o sea, el huracán se estaba acercando a Tampico, Tamaulipas y pues no, parece que los alienígenas otra vez salvaron la papeleta porque recuerden que hay una teoría que Tampico, Tamaulipas está protegida por una base alienígena. Enrique, porfa, no, el cuentico no, la historia, la crónica hoy, por favor. Yo sé que ya la has contado otras veces, pero es que esa crónica es maravillosa. Un abrazo, nos volvemos a escuchar. Chao,
0: Hola, ¿cómo
1: chao.
0: están,
1: Sigan
0: amigos de
1: conectados con
0: Crónicas
1: Radiola
0: Agropecuarias?
1: Agropecuarias por Radiola Online. Hoy vamos a arrancar una serie de programas de un tema que personalmente me apasiona mucho, que son las ganaderías criollas colombianas. Muchas veces, yo diría que muchas de las personas que tenemos cercanía al campo, nos quedamos solamente con que existen las razas más comerciales, el Jersey, Holstein, Cebú y demás, y no estamos enterados que acá en Colombia, hace muchos años, hay unas ganaderías que tienen muchos beneficios, y yo diría en cuanto a rusticidad, son ganaderías aclimatadas, ganaderías muy resistentes, razas, perdón, muy, muy resistentes. Y bueno, en este primer programa tenemos un invitado de lujo, un invitado súper especial, Juan Carlos Botero, que se conecta desde Antioquia y que nos va a contar la historia de su ganadería y su historia como ganadero. Juan Carlos, ¿cómo estás? Muchas gracias por estar aquí.
2: Andrés, buenas tardes, buenos días, perdón, todavía buenos días o buenas noches, porque ya

0: nosotros dejarnos contagiar de esa chispa y llevarla a nuestro espíritu de emprendedores. Entonces, Juan Carlos, ¿cuál es la historia? Y antes de adentrarnos en el tema Bon, ¿cuál es la historia tuya como ganadero y la historia de tu ganadería?
1: Mira, mi historia ganadera se remonta a 4 generaciones atrás. Ahí habría varios programas por hacer, pero vámonos brevemente a la historia de don Francisco Botero Jaramillo, mi abuelo Kiko Botero. El muchachito nació en el Líbano, Tolima, en un momento donde sus padres venían moviéndose en plena colonización antioqueña desde Antioquia, desde La Ceja, Río Negro, Sonsón, Abejorral, hacia el norte del valle. O sea, pasan por el Líbano y allá nace mi abuelo. Mi abuelo queda huérfano muy joven y se echa encima a cargo de su familia. Y de allí después migra hacia el norte del valle, conoce a mi abuela, Esneda Jaramillo de la Pava, se casan. Y se van a vivir a que eran primos, ellas eran como primos segundos, primos terceros, y se fueron a vivir a Roncesvalles. Allá ellos viven en una finca muy linda, en el páramo en Roncesvalles, que me dice mi padre que es de las zonas más lindas de Colombia. Eso es una sabana de Bogotá de hace 70 u 80 años, fértil, llena de agua y de pura vegetación virgen, con ganaderías extraordinarias. Y mis tíos nacen entre Tuluá, unos en Tuluá y otros en Sevilla Valle, y allá se radican ellos. Después, con el tiempo, mi abuelo, por temas de violencia, como nos ha pasado a muchos en el país, él se va para Bogotá y compra tierras. Ya había comprado, había vendido la de Roncesvalles, compra en Sevilla, y de Sevilla se muda y compra unas tierras en el Meta. Que quedan muy lejos en el Meta, hoy día quedan a 25 o 30 minutos de Villavicencio. Y allá se establece él en una finca muy linda que se llama Alaska, y a orillas del río Guayuriba, y allí, digamos, fue su gran despegar después de muchos años, como desde el año 54 más o menos, hasta el 78, que sale allá enamorado 1000% de esa llanura colombiana. Él nos irriga a la familia ese amor por el campo, por el llano, por el sector ganadero. Y mi padre, Humberto Botero Jaramillo, que nació en Sevilla, también ha sido un amante del tema ganadero y el tema agropecuario. Pero por mi lado materno también hay un tema bien importante, que es donde desarrollamos gran parte de la ganadería. Mi abuela, Noemi Correa, nacida en Fredonia, Antioquia, suroeste de Antioquia, y de allí parte también otra parte de la historia, porque hoy día desarrollamos actividad ganadera, por un lado en tierras que eran de mi abuelo Kiko Botero en Puerto Boyacá, y por otro lado en las tierras que eran por otro lado de mi abuelo y mi abuela maternos, por el lado materno, en el suroeste de Antioquia, en Fredonia. Ellos, radicados en Fredonia, vivieron en Fredonia, y muy joven mi abuela se muda, se casa, se muda para Bogotá, y allí transcurre su vida hasta que ya, cuando enviuda en el año 88-89, se muda para, en el año 90, se muda para Medellín a recogerse de nuevo. Y nosotros tenemos otra tierra muy linda en el sureste de Antioquia, precisamente en Fredonia, una tierra que se llama Santa Teresa, donde se desarrolla el tema ganadero. Y de las cosas bonitas es que no solamente participo yo, sino que participa también de manera activa mi madre, mis hermanas. Y también mis hijos. Entonces, somos una familia 100% involucrada en el tema ganadero colombiano.
0: Y ya va entonces para la cuarta generación, entonces, con tus
1: Sexta,
0: hijos.
1: porque yo sería la quinta y
0: Ah,
1: mis
0: ¿cómo así,
1: hijos la
0: sexta?
1: sexta. Claro, yo sería la quinta generación y mis, que yo tenga data, y mis hijos sexta generación.
0: Upa. Qué bueno, porque mira que de las cosas que yo veo muchas veces acá en el campo es que las personas, bueno, yo soy un cincuentón. Y las personas de mi edad y las generaciones venideras como que no les suena mucho, por lo menos acá en el valle, le sacan el cuerpo al campo. Uno ve que las fincas...

0: fincas. Obviamente fincas no muy grandes. Yo estoy en una zona de ladera, en la cumbre Valle del Cauca, donde las fincas son, pues te digo, una finca grande es una finca de 30 hectáreas, que en los llanos orientales eso sería algo muy pequeño. Entonces, pero uno ve que no le paran bolas al asunto. ¿Cuál ha sido, digamos, como la clave para que ustedes, hasta la sexta generación, me dices ya, tus hijos, estén enganchados con este tema al cual los jóvenes como que no le dan mucha bola?
1: Es un tema que toca ponerlos a comer pollo con la mano desde que tienen un año de edad y que se metan a un corral y que se embarren y que le cojan sabor a la tierra desde que nacen. Entonces, eso desde que estén tan chiquitos, aislados de lo que es el verdadero mundo, eso no funciona en esta casa. Aquí los hijos tocan suelo desde que empiezan a gatear y lo pueden hacer en un corral o lo pueden hacer en una pesebrera, lo pueden hacer en un potrero, lo pueden hacer en un jardín. Y aquí funciona así. Entonces, con mi hijo comemos pollo con la mano o comemos digamos, un sudado con una cuchara de plástico o tomamos limonada del mismo termo de los trabajadores. Y cuando es trabajar en un corral, es a trabajar en un corral y cuando es a montar a caballo o sacar un ganado, eso es a cualquier hora. Digamos, de alguna manera, es llevarlos por las buenas, no llevarlos por las malas, y es hacerlos partícipes de este asunto, de que tengan una vaquita, que tengan un ternero, que tengan un caballo, de que se sientan dolientes del asunto. Entonces, no es un tema que es exclusivo mío. Como decía alguien hace poco, me decía, yo soy administrador de mis hijos, y yo creo que así ha sido de mis generaciones anteriores. Ellos han sido administradores de las generaciones venideras. Entonces, la mejor manera es hacerlos sentir a ellos partícipes de esto, saber, oigan, nació un ternero, miren, es blanco, es negro, es de cualquier color. Es hacerlos partícipes de lo bueno y de lo malo.
0: Claro, y uno no dice pues que, es que obligatoriamente tiene que ser veterinario, zootecnista o agrónomo. No, persiga su vocación, pero no se desentienda del tema. Interesante. Juan Carlos, bueno, adentrándonos un poco en el tema de ganadería, ¿con qué razas arrancan las ganaderías de tu familia?
1: Mira, por el lado paterno, mi abuelo Kiko compraba ganados por todos lados. Él era un cebador en la práctica, pero en su momento, años 40 y años 50, la mayoría de los ganados eran criollos, no eran ganados ovinos. Entonces, eran ganados que eran criollos cruzados con Artón en el valle o con Bon a lo largo y ancho del país, tanto en Antioquia como en el eje cafetero, como en el Cauca, y él compraba todos esos tipos de ganados y los terminaba engordando. Después, con el tiempo, él termina montando unas crías en el llano y ya eran crías que él compra unos ganados en el valle, unos ganados cebuinos hacia los años 55, 60, y termina montando unas crías cebuinas en los llanos, pero ganados de muy buena adaptación. Y para que fueran ganados adaptados en el llano, pues tenían que tener las vacas cebuinas pringadas con toros locales para que pudieran tener una buena fertilidad y una buena preñez, digamos, esas vacas. Esos toros no perdonan una. Después, digamos, por mi lado materno, tengo fotos de mis abuelos y mis bisabuelos en una finca en Fredonia con ganados blancos orejinegros. Pero después, con el tiempo, esos ganados se pierden y las modas entran casi todo terminó siendo ganado Brahman blanco y con eso se cebaban. Eso es lo que se terminó comprando. Se acaban los criaderos por acá en Antioquia, en el suroeste, y terminas comprándose ganados costeños. Nosotros empezamos hace cerca de 8 años con una cría de blanco orejinegro, retomando las raíces de nuestros abuelos, pero haciendo una tarea lenta y despaciosa, y ya les cuento cómo fue esa reinvención de nosotros en el tema de cría de blanco orejinegro en Fredonia.
0: Algo que mencionaste ahorita, el tema de las modas, que me parece que es algo impactante, y porque la gente se deja llevar mucho por eso y uno ve que empiezan a cambiar de razas a otras. Eso es algo que sí, que de verdad, pues, ahorita, pues, la última moda fue la de un tiempo para acá, la del Girolando, ¿no?
1: Mira, Girolando, yo produje Girolandas hace 30 años en la Sabana de Bogotá. Y Girolando, digamos, sí transformó radicalmente el tema de producción de leche en el Trópico Bajo. Lo que pasa es que hay modas de modas, porque en su momento se producían a partir de vacas Holstein inseminadas con toros muy buenos brasileros y algunos toros nacionales muy buenos. Pero pues es que no todas las vacas Holstein son buenas y no todas las vacas Holstein son buenas y no todos los toros guides que se utilizaban eran buenos. Entonces, eso medio dañó el tema de las guirolandas. Yo creo que hay un trabajo muy interesante que están haciendo los criadores de guir puros, con lo que llaman ellos guirolandas plus, al producir guirolandas con registro de ASOCEU, que es una guirolanda, una vaca guir, que ponen a superovular, sacan embriones y las inseminan con toros Holstein, semen sexado, toros de altísima producción. Y que digamos eso ayuda mucho a la producción de leche en el trópico bajo. ¿Qué toca hacer? Darles buena comida para explotar su verdadero potencial. Y digamos con eso vinieron la Simmental y vinieron un momento las pardas y vinieron las unas y las otras. Y ahorita digamos hay un tema bien importante que se está trabajando con respecto al Nelore. Digamos en las razas cebuinas como nueva introducción al país desde hace unos 6 o 7 años.
0: Bueno, Juan Carlos, hace 8 años entonces toman la decisión de trabajar con el blanco orejinegro, pero ¿cuál fue el motor para tomar esa decisión?
1: Mira, un día, quien es prácticamente mi hermano de crianza y compañero de colegio de los 5 años, Aurelio Angulo, médico, radioterapeuta, lo invito a que me acompañe a una subasta de ganado criollo en Aldecilla. Y él subió con su hija y yo subí con mis hijos y con mi novia. Y subimos allá y terminamos comprando una vaca muy buena y un ternero muy bueno, con muy buena genética y muy buenos números detrás, porque aquí lo importante es que habían buenos números detrás de estos animales. Compramos dos animales y después nos sentamos, Aurelio, Valentina, mi novia y yo nos sentamos en un centro comercial acá, tomamos un café y firmamos en una servilleta un pacto, digamos, la creación del criadero que se llama Las Valentinas. Valentinas, ¿por qué? Valentinas, por Valentina mi novia y por Valentina la esposa de Aurelio. Entonces, por eso se llama las Valentinas, es porque tiene dolientes propias con nombre
0: Claro.
1: propio, tiene su sello propio. Entonces, las mujeres, como en muchos casos, ellas son aquí las que mandan y nosotros somos los que obedecemos. Pero digamos, aquí, digamos, se llama las Valentinas, nace las Valentinas en ese momento y después nos propusimos hacer una tarea juiciosísima de buscar unidades de animales sobresalientes. Entonces fuimos a Agrosavia, nos dieron la oportunidad de ver unos animales bien interesantes con números detrás, números de intervalo entre partos, peso al nacimiento, peso al destete, y escogimos unidades. Entonces hicimos eso con unas vacas del ICA, hicimos eso con unas vacas de donde de Darío Sanín, de Hato Viejo en Pereira, de donde Felipe Buitrago, también en Pereira, de donde Roberto Luis Escobar en Campo Alegre, en Fredonia, de donde de La Cascada también. Entonces hicimos una tarea muy importante escogiendo unidades. A nosotros no nos interesaba ir a comprar un camionado de terneras para después descartar. No, nosotros le pagamos un flete a una vaca desde Bogotá, o un flete a una vaca desde Pereira, o un flete a una vaca desde donde fuera, pero que fueran animales sobresalientes, para empezar bien, para empezar con buenos números y hacer la tarea bien. Y allí nació la ganadería escogiendo un toro sobresaliente, Picasso, hijo de Gitana, la vaca 5 o 6 veces campeona nacional, yo creo que la vaca más importante y referente en la raza blanco orejinegro. ¿Qué ocurre con Picasso?
0: ¿De
1: Que
0: qué
1: Picasso,
0: ganadería?
1: de Hato Viejo, de donde
0: Okay,
1: Darío Sanín,
0: okay.
1: que puede ser el ganadero más importante en la historia del país. Entonces, Picasso viene con buenos números, con buena genética, con su respaldo de Gitana, una vaca que muere hace un año, después de, no sé, 17 o 18 años y de no sé, 14 o 15 o 16 partos que puede haber tenido, y su hijo sobresaliente fue Picasso. Tan así que la Universidad de Pereira, la Universidad Nacional de Antioquia, nos fueron a visitar y hace un par de años nos hicieron un muestreo, tanto genómico como de fenotipo, y ven que Picasso, en un documento que ellos expidieron, en su momento, pues, dijeron hace 5 o 6 años, pues, es el sector más importante de la raza para producir hembras. Y la caracterización racial que dio Picasso al interior de la finca fue bien importante, y por eso hoy el grueso de las vacas que tenemos nosotros en funcionamiento son hijas de Picasso, y con un par de vacas todavía de las viejas que compramos hace ya varios años en las ganaderías que te refería al principio.
0: Yo te hago una pregunta para no perderme. Bueno, entonces arrancan con una vaca y un ternero. Era el atado, me imagino, madre e hijo.
1: No, no,
0: ¿No?
1: no,
0: Ah,
1: no,
0: ok.
1: totalmente aparte. No porque lo que queríamos tener era,
0: Diferente sangre.
1: o puede ser, digamos, son razas cercanas, mas no padre, madre, hijo, madre. No, era un toro para que nos pudiera servir esa vaca, y a partir de
0: Ah,
1: eso
0: ok.
1: tratar de hacer una explosión de genes a partir de. Porque es que, ¿qué ocurre? La mayoría de las ganaderías bond del país son muy cerradas. Entonces, Darío Sanín ha sido cerrado durante 40 o 50 años, la Cascada también muy cerrada, dentro de su genética, el Ica también muy cerrado, Roberto Luis Escobar muy cerrado, y nosotros quisimos, compramos animales,
0: De todo
1: eran
0: lado.
1: muy de todos lados, y con Picasso hubo una explosión de genes que nos demostró, era como hacer un F1 al interior mismo de la raza.
0: Okay.
1: Y esa explosión de genes nos dio muy buenos resultados, mostrando todo el potencial de la raza y sacando de animales admirables. Entonces
0: Pero,
1: fue un toro, un
0: ajá.
1: toro, una vaca de una misma ganadería, y después otras 6 o 7 de otras ganaderías totalmente abiertas y distintas que no tuvieran ni nada de genes similares a los de la a los del a los del a los del toro, pero de ganaderías muy abiertas.
0: Pero Picasso no era ese ternero que venía con la primera vaca, no, ese era otro.
1: Picasso era el ternero
0: Que
1: que se
0: venía con la
1: compró,
0: vaca.
1: era un torete que se compró,
0: Con la
1: que
0: primera
1: venía
0: vaca.
1: con la primera vaca que
0: Ok,
1: compramos,
0: perfecto, perfecto.
1: que se llamaba Ensueño.
0: Listo, entonces, y después entonces van por otras vacas, otros vientres
1: Otros dientes en
0: y
1: otras ganaderías,
0: en
1: pero
0: otra
1: lo hicimos
0: ganadería.
1: también un trabajo juicioso, donde seleccionamos unidades y esas fueron las que hicimos, y eso nos permitió ir reproduciendo el hato de manera muy selectiva, muy, muy selectiva. Entonces, los terneros que nacían eran de muy buena conformación, muy buen peso al nacimiento, buen peso en su tema de crecimiento y buen peso al destete.
0: En este momento, porque pues yo me puse en estos días, antier creo, a revisar la lista de ganaderías en la página de Asocriollo, y pues sí, o sea, sí hay bastantes, pero realmente no tantas como se quisiera para evitar de pronto el riesgo de consanguinidad. O sea, ¿cómo se maneja esa parte para futuro? O sea, me imagino que tiene que ser un tema o una estrategia de cruces casi quirúrgico para evitar ese riesgo, ¿cierto?
1: Mira, Asocriollo funciona muy bien. Afortunadamente existe una asociación como esta que, digamos, reúne a lo que son los criadores de Bon, a los criadores de Romo, a los criadores de Artón del Valle, de las razas criollas y de las razas colombianas. Las razas criollas son las razas descendientes de ganados europeos y que se desarrollaron en Colombia. Entonces, Artón es criollo. Romo Sinuano es criollo, Bon es criollo, pero hay razas colombianas, como puede ser la raza desarrollada en la Hacienda África por el doctor Velázquez. Esa es una
0: Velázquez.
1: raza colombiana, porque ya es un cruce desarrollado 100% en Colombia. Otra raza es la Lucerna,
0: Sí.
1: desarrollada también en el Valle del Cauca, y es una raza colombiana. Lo bueno es que, digamos, cuando uno hace si uno es un ganadero juicioso y logra tener los debidos registros de nacimiento, pues uno los lleva a su criollo, registra, y digamos, ya sabe uno quién es padre y madre.
0: Ya.
1: Hay ganaderos que van más allá y que son muy juiciosos, por ejemplo, lo están haciendo en Agrosavia o lo está haciendo Alberto Hoyos, que tienen un tema genómica, porque si ya van mucho más allá para saber cuál es el potencial de transmisión de esa vaca o de ese ternero el día de mañana. Entonces, para ahí se utiliza ya no solamente la genética, sino la genómica. Nosotros, digamos, de alguna manera, nos gusta trabajar con genes abiertos. Por eso hicimos un trabajo después muy juicioso, porque ya Picasso se nos envejeció, todavía sigue en la finca, cruzamiento con vacas, no Bon, y con dos o tres vacas Bon todavía, porque es muy bueno. Y nos fuimos a la tarea de buscar algo muy abierto a lo que teníamos, a las hijas de Picasso, a las otras vacas, y conseguimos un toro Ica. Pero ese toro ya viene con con genética muy abierta a lo que tenemos y con genómica. ¿Qué quiere decir? Que buscamos un toro que nos buscara, nos ayudara a mejorar pigmento, peso al destete, conformación de ubres, etcétera. Entonces, ya uno puede estar jugando desde hace 8 años para acá. Ya la ciencia ha avanzado mucho, y ya no solamente es mirar genética, sino genómica.
0: Ok, voy a hacer preguntas acá desde mi ignorancia y perdona si son de pronto un poco bobas. Y es, ¿qué significa genes abiertos y qué significa genómica?
1: Y más falta, pues para eso hablamos, y más falta.
0: Para eso vinimos, mejor dicho.
1: Eso vinimos, sí. Mira, genómica, cuando uno busca genómica, o está mirando genómica, está mirando los genes que tienen los animales por dentro. Y para eso hay unos laboratorios que te pueden decir, mire, este animal dentro de su genómica puede ser mejoradores a sus descendientes en ubres, en patas, en peso al destete, en producción de leche, en calidad de la leche, o en carne les mejora conformación y algunas piedras. Entonces dice, este toro va a mejorarle a usted a plomos para que el toro pueda tener mejores condiciones para aguantar más peso, o le va a mejorar a usted los cortes de carnes finas, los lomos, las caderas. Y ya uno con la genómica busca cómo inyectarle eso a su hato para mejoramiento. Eso es genómica. Cuando uno habla, ¿cuál era el otro tema? La
0: Genes
1: genómica
0: abiertos.
1: y genes abiertos. Cuando uno habla de genes abiertos, es que trata uno de no cruzar con tíos, con primos, con hermanos, con nietos, con sobrinos, o sea, que sea lo más abierto posible. ¿Qué ocurre? Que cuando se junta genes buenos con genes buenos, es muy probable, no siento bueno, pero es muy probable que salgan genes buenos. Entonces, y ahí, digamos, es importante todo el tema, pues, que se hace en reproducción, porque la ciencia, digamos, está ayudando en eso. Y muchas veces, cuando hay, digamos, genes muy cercanos, se pueden presentar. Se manifiestan los defectos. Entonces, se manifiesta la falta de pigmentación, se manifiesta que los animales salen peludos, se manifiestan condiciones no favorables de los animales. Por eso, busca uno genes abiertos.
0: Ok, perfecto. O sea, prácticamente evitar el tema de consanguinidad, mejor dicho.
1: Tal cual, eso es.
0: Bueno, una pregunta que siempre me he hecho y siempre he hecho y hasta ahora, digamos que, claro que nunca se le ha hecho un productor de Bon, y entonces las respuestas que de pronto me han dado no son las mejores. De hecho, nunca me han dejado satisfecho las respuestas. Y es, si yo busco ganadería Bon, o digamos yo quiero montar un pie de cría de Bon, ¿qué es lo que debo buscar? ¿Cuál debe ser la orientación de mi negocio? ¿Vender genética, carne, leche? ¿Cuál es la mejor forma de explotar Bon?
1: Mira, las condiciones de cada finca son distintas. Yo creo que más bien es que el ganadero sepa si tiene las con qué condiciones o de qué condiciones dispone para hacer qué. Vender uno genética estando metido en lo más adentro del bichada, pues ¿a quién se la va a vender? No. Vender uno leche donde no llega un carro es muy difícil. Vender uno ganado gordo cuando le queda lejos el corral de embarque o la pesa, pues los animales van a perder mucho. Entonces tú tienes que saber qué vas a producir. Y para eso tú tienes que conocer muy bien tu finca y ver qué condiciones son las adecuadas para lo que tú quieras producir, no solamente en bón, sino en lo que sea,
0: Sí.
1: en cualquier tipo de actividad agrícola o pecuaria. O sea, montar una porcícola en una isla, pues es difícil. O montar una avícola, una porcícola es difícil. Tú tienes que estar cerca a los centros de consumo de lo que se requiera. Entonces, cuando uno va a montar una ganadería de blanco orejinegro, primero, tiene que saber de blanco orejinegro. Pues primero, tiene que conocer su finca. Segundo, tiene que conocer de blanco orejinegro. Si no conoce de blanco orejinegro, asesórese bien. Para eso hay unos técnicos muy buenos que a su criollo les puede brindar esa asesoría. Y allá hay una presidente muy buena que es Mariana Navarro, la sobrina de Darío Sanín. Y hay una directora ejecutiva muy buena que se llama Milena, que es muy buena, a quien ustedes pueden contactar en cualquier momento. Y para eso hay unos técnicos, dentro de su criollo hay unos técnicos muy bien. Y para eso hay unas ganaderías referentes. Uno, pues nadie pone en duda quién es Darío Sanín con Hato Viejo, nadie pone en duda quién es Agrosavia con sus manejos extraordinarios de eso y con el muy buen manejo reciente que le han venido dando, porque los ganados de Agrosavia son muy distintos los de hoy a los de hace 10 años. Entonces tú ves ganados evolucionados en la misma Agrosavia y dices, wow, ya de allí tú partes si quieres, hombre, yo me quiero, el bón es un ganado doble propósito y tú tienes que saber si te quieres ir o por tener la posibilidad de ordeñar, que vacas muy buenas, hay unidades de vacas muy buenas para la producción de leche. No hablemos de las como si fuese una Holstein, pero sí digamos para que tú las puedes estar revisando, o hay unidades muy buenas para producción de carne. Entonces tú
0: Okay.
1: te puedes ir una línea cárnica bien interesante. Entonces partamos del criador. Entonces tienes que tener un muy buen toro o acceso a un termo para poder utilizar los toros sobresalientes en tema cárnico o los toros que puedan transmitirte a ti temas lecheros. Por ejemplo, en esto es muy juicioso Alberto Hoyos en Santa Águeda, que ve que los toros sean A2A2. O sea, toros bón con buena caracterización racial y que produzcan buena leche y que la leche sea A2A2. ¿Qué quiere decir leche A2A2? Es una leche, es un tipo de leche que sean todas las razas, en bón, en Holstein, en Gir, en Jersey, en Pardo, que no le caen mal al organismo. Son leches, como si dijeran casi que deslactosadas, des todo, pero que no le caen mal al organismo. Entonces, por ejemplo, Alberto es muy juicioso en el tema lechero dentro del blanco orejinegro. Darío es muy juicioso en el tema cárnico. Agrosavio es muy bueno en el tema de doble propósito, o de carne o de leche también. Entonces, ahí uno tiene que saber quiénes son los ganaderos referentes a donde uno puede asistir y que están haciendo las cosas bien para uno poder hacerse a unidades buenas.
0: Antes de la siguiente pregunta, yo sí quiero aprovechar para enviar un saludo a Milena Suárez, ¿no? Milena Suárez de Asocriollo.
1: La directora ejecutiva.
0: Sí, estuve hablando con ella antier y ayer hemos estado en comunicación y vamos a tener un espacio aquí para los asociados, para que así como tú lo estás haciendo en este momento, también cuenten las historias de sus ganaderías. Creo que vamos a hacer algo muy interesante. Y bueno, un abrazo, Milena, que seguramente el viernes va a estar escuchando este programa. Desde el punto de vista costo de oportunidad, ¿es viable llevar a la pesa un torete blanco orejinegro?
1: Del todo, absolutamente. Uno era Místico, que lo llevó Darío Sanín hace un par de años a Agroexpo y que pesaba
0: No, no,
1: 1.100 kilos.
0: no, pero
1: ¡Wow!
0: no, la pregunta es diferente, es digamos, o sea, llevarlo a sacrificio, cruce terminal, llevarlo, digamos, a sacrificio para procesar carne.
1: Pues a esa te estoy dando esa respuesta así rápido. O sea, un animal blanco orejinegro. Tú vas a encontrar de todos, pero es que el blanco orejinegro es tan dominante que se lo metes a una vaca Holstein y te sale un animal blanco orejinegro. Se lo metes a una vaca parda y te
0: Okay.
1: sale un blanco orejinegro.
0: Okay.
1: Entonces, todo el mundo piensa que ese es un blanco orejinegro puro, pero ahí es pues, donde dice uno que tiene que utilizar uno animales sobresalientes dentro de la raza para que esa dominancia que se dé mostrando animales así sea cruzados, pero sobresalientes. Entonces,
0: Okay.
1: claro que sí, nosotros hemos, pues, un animal como Místico, que ahí te lo digo. Místico
0: Sí.
1: era un toro blanco orejinegro muy bueno, criado por Darío Sanín. Él lo crió y se lo entregó a Panaca durante 3 o 4 años a que lo exhibieran por todo el país. Y un día lo manda a recoger y lo lleva a Agroexpo sin mayor entrenamiento por parte de él, pero ya todo el entrenamiento lo tenía porque se había recorrido el país entero
0: Sí.
1: con un viajero. Y llega y pues barrió en Agroexpo un toro de más de 1.100 kilos.
0: Upa.
1: Pero pues es un toro que marcaba diferencia. Es un toro como Reysol. Un toro como Reysol que marcó también la pauta, un toro de muy buena caracterización racial, un toro grande, fuerte, muy bonito, también marcó la pauta. Un toro como Balín, también de la misma línea de Darío, un toro de muy buena pigmentación y un toro por ahí de 800 kilos. Y no solamente lo que pueda sacar uno, hoy día hay cebadores, hay gente que va y compra los terneros de descarte que no son para toretes y que se castran y que se ceban. Y salen animales muy buenos en blanco, orejinegro. O hay personas que hacemos otros cruces con vacadas comerciales blancas, cebuinas, o con vacadas comerciales siete colores, con toros, pones de buena conformación cárnica y se sacan terneros que son extraordinarios. Ahorita te quiero hacer una referencia y un homenaje al gran amigo Carlos Mauricio Serrano. Que se fue de viaje sin regreso este año y tenía una comercializadora que se llamaba Comerco. Carlos Mauricio fue nuestro primer cliente, él es el yerno de Ricardo Barreneche, gran
0: Okay.
1: amigo, mejor martillo que tiene Colombia. Y un día Ricardo y Carlos Mauricio nos visitan en Las Valentinas, en Fredonia, en la finca que se llama Santa Teresa, y nos compran dos toretes, nuestra primera venta, estábamos felices. Nos compraron tres terneros. Y se los lleva Carlos Mauricio con mucha sapiencia y sabiduría de él para cruzarlo con sus vacas Brahman puras rojas o con Brahman comerciales rojas para sacar terneros F1 de engorde o terneras F1 para ser receptoras. ¿Qué ocurrió? Que él nos dice, pues nos lo dijo, miren, el ganado F1 bon por Brahman parece que no tuviera huesos sino cartílagos. El rendimiento en canal es extraordinario. Y esos ganados en los concursos de carne hechos por Colanta se ganaron todos los concursos. Esos ganados cruzados, media sangre, bon por Brahman, se ganaron todos los concursos de rendimiento en canal y calidad de carne.
0: Y
1: Tan
0: calidad por
1: inclusive hoy.
0: marmoleo, ¿o qué? Buen.
1: No, tan, pues, el ganado rinde mucho en canal. O sea,
0: Okay.
1: son ganados que rinden mucho en canal con carne de extraordinaria calidad,
0: Qué
1: inclusive en
0: bien.
1: Colanta. Colanta, dentro de su negocio cárnico, bonifica a los cruzados con bon por encima de cualquier otro cruce.
0: Ole, súper interesante. Entonces nos estamos encontrando con una ganadería que es sumamente versátil. Porque entonces me dices que dependiendo de la sangre, digámoslo así, puede ser con vocación muy lechera y también con vocación cárnica y súmele pues el tema que son animales muy rústicos, ¿no? O sea, muy resistentes.
1: Mira, el blanco orejinegro yo lo he visto a orilla de mar, o sea, a 0 metros sobre el nivel del mar, o a 3.100, 3.200 metros sobre el nivel del
0: Y en
1: mar,
0: buenas condiciones.
1: en extraordinarias condiciones. Entonces tú encuentras animales bones en muy buenas condiciones. Son, digamos, no son 100% resistentes, pero sí son más resistentes que las otras razas, por ejemplo, en el tema de Nuche. En las tierras de ombligo, a nosotros nos da Nuche en la finca Fredonia,
0: Ajá.
1: y son animales que son menos susceptibles al nuche que el resto de los animales. Entonces, ¿eso qué quiere decir? Que son animales muy bien adaptados. Otro tema, el intervalo entre partos de las vacas bones es sobresaliente. Nosotros tenemos vacas que antes de los 11 meses han vuelto a parir. O sea, tenemos vacas
0: Upa.
1: que paren en enero y otras vuelven a parir en noviembre.
0: Upa.
1: Entonces, eso es un tema de adaptación, es un tema de que las vacas. Otro tema importante, una vaca debe estar destetando un ternero. Con un peso por encima del 50% del peso de la vaca al momento del destete.
0: Sí.
1: Entonces, una vaca de 500 kilos al momento del destete debe estar destetando un ternero de por encima de 250 kilos. Entonces, hemos logrado también dentro de la raza ver eso. Merece, o
0: Y
1: sea,
0: mira,
1: ser muy.
0: sí, y mira que al final del día, cuando vos le haces, digamos, el flujo de caja proyectado a un animal de estos versus otra raza, pues va a pesar mucho eso del intervalo entre partos y el destete, ¿no?
1: Sí. Y cuando uno lo ve en una vacada comercial, ve uno animales gruesos, terneras gruesas, terneras que se preñan a los 16, 18 meses, o sea, animales pariendo 9 meses después, o sea, antes de los 2 años y medio, terneras pariendo en muy buenas condiciones, con muy buena adaptación. Entonces, eso, y sacando aparte de eso, terneros crucetos de 30 meses de 480 o 500 kilos en buena comida.
0: ¿Hay animales que tengas en tu finca, por ejemplo, receptoras a las que ya, no sé si hace el tema de congelar embriones o algo así? ¿Has hecho algún trabajo de esos?
1: Mira, el bón no es muy bueno para el tema. O sea, toca hablar las cosas claras.
0: Sí.
1: Y es bueno decirlo, el blanco orejinegro no es un animal muy dado a producir embriones.
0: Ok.
1: Obviamente hay quienes lo han hecho, han sacado cosas interesantes, pero él es muy bueno para dar crías, pero muy malo para dar embriones. Entonces, nosotros no le trabajamos al tema de embriones porque nos interesa mucho hacerle seguimiento al intervalo entre parto de las vacas.
0: Okay.
1: Y hemos perdido, pues hicimos un trabajo con una vaca y no nos fue bien y dijimos, no, quedémonos quietos, preferimos seguir viendo eso. Y hay familias que se van consolidando en medio de todo esto. Entonces, uno ve que las vacas con mejor peso al nacimiento, mejor peso al destete, mejor intervalo entre partos, sus hijas continúan con números similares y por lo tanto esas van a ser las familias que van a predominar en la finca.
0: ¿Y sus hijos van a transmitir eso también?
1: Tus hijos seguramente van a transmitir eso, van a ser los animales sobresalientes de la manada, van a ser los animales de más peso al destete, y sus nietos vienen a ser, digamos, animales sobresalientes también. Entonces, eso pasa, digamos, en todas las razas, y aquí es bien notorio, aquí es bien notorio en la corregidora.
0: Ya nos contaste el cruce, pues, de las Brahman rojas, del yerno de Ricardo con el Bon, y que fue muy bueno. Y en temas de leche, ¿cuál sería ese cruce que recomendarías hacer con Bon?
1: El que quieras. Yo, por ejemplo, yo tengo unas terneras producidas en la tierra fría de Antioquia, vaca Holstein o vaca Parhol, a las que se les ha inseminado con toro Bon, y son vacas muy buenas. Alberto Hoyos tiene vacas Bones que ha inseminado con toro Holstein, y está sacando, o sea, está sacando animales muy buenos cruzados allá en su finca. O sea, son animales que inclusive comparados con unas girolandas al final del ejercicio terminan siendo más rentables, porque son animales que si uno coge la lactancia vida de una girolanda o la lactancia vida de una Holstein por Bon, termina dando más leche porque son mejor adaptadas las Bon por Holstein que las girolandas.
0: Ok, no, súper interesante. Y me parece, pues, que yo me estoy entusiasmando, mejor dicho. Como te dije cuando hablamos por teléfono, hace, no sé, yo creo que unos 15 años, de pronto un poco más, al primer Agroexpo que fui, obviamente por temas agrícolas, fui por no dejar a un remate que estaban haciendo de blanco orejinegro, y yo desde ahí quedé enganchado con esos animales. O sea, cada vez que voy a Agroexpo, que creo que de 15 años por acá solamente he dejado de ir a uno, voy a las exhibiciones y voy a ver el ganado bon, porque me parece, pues, aparte de todos los beneficios que has mencionado, me parece que es una belleza de animal, me parece que es
1: Mira,
0: espectacular.
1: y hablando tú de la parte agrícola, ahorita no solamente de la parte agrícola,
0: Sí.
1: como bueyes,
0: Ah, no, también.
1: el bon es un animal muy manso,
0: Sí.
1: y en el Tolima, no sé en qué parte del Tolima y en una parte de Cundinamarca, hacen unas ferias anuales donde sacan bueyes crucetos con blanco orejinegro. o puros blanco rey negro, que son terneros que se castran jóvenes
0: Sí.
1: y se empiezan a educar desde muy pequeños para que logren jalar arados, sean bueyes de conducción de animales también en distintas fincas, o bueyes de carga. Entonces, y hay muchas personas que inseminan vacas en distintos lados y dejan esos terneros manchaditos, como dicen acá en Antioquia, frisolos o manchados, o los dejan con sus cuernos,
0: Ajá.
1: y los terminan utilizando como bueyes. Entonces,
0: Imagínate.
1: un triple propósito, mira, carne, leche y trabajo.
0: Imagínate la capacidad de carga que debe tener un animal de esos. O sea, un animal de casi una tonelada puede cargar tranquilamente
1: Divino.
0: 300, 500 kilos, ¿no?
1: Y son divinos, aparte de que son
0: Sí.
1: divinos. De las bondades también que uno ve con el bón es que son animales muy mansos. O sea, son animales de sangre fría, calmados, no son animales agresivos. Que esa es una virtud grande que tiene esta raza. La verdad, uno entra a un corral de blanco orejinegro y en la vida hemos tenido una vaca que le arranque a uno para pegarle. Son vacas que no se ordeñan porque levantamos los terneros a toda leche.
0: Okay.
1: Son vacas que se les da manejo y entran constantemente al corral, pero son vacas que si tú las vas a ordeñar, las puedes ordeñar porque dentro de su genética no son animales bravos. Entonces es una cosa bien interesante y bien, bien bonita de la raza y que se transmite. Y yo no conozco toros blancos rojinegros bravos, no conozco y no conozco vacas blancos rojinegros bravas.
0: Ven, eso que me dices ahora de dejar el ternero a full leche, o sea, ¿lo destetan a qué edad?
1: A los 8 meses, el día que
0: O
1: cumple
0: sea,
1: 240 días, nosotros destetamos. ¿Qué hacemos?
0: ¿cuántos kilos más o menos?
1: Al nacimiento pesamos la vaca y pesamos el ternero.
0: Sí.
1: Las tablas dicen que un ternero de blanco y negro debe pesar alrededor de 27 kilos. A nosotros nos nace más o menos de 32,
0: Uf.
1: 35 kilos. Después se le hace pesaje cada mes al ternero hasta que cumple 8 meses. Y el día que cumple 8 meses se desteta el ternero y se pesa de nuevo la vaca. Y estamos destetando terneros que oscilan entre los 220 kilos, 240 kilos. Hasta hemos tenido terneros que se han destetado de 330 kilos. Terneros machos, terneras hembras, el promedio puede estar entre los 200 y los 230, 240 kilos.
0: Te voy a hacer una pregunta también desde la ignorancia, pero de acuerdo a algo que leí, pues decían, porque siempre me ha causado curiosidad esa resistencia del bón hacia la garrapata y hacia los bichos, pues ya lo mencionabas ahorita que no le pegaba tan duro el tema del nuche. Y yo leí algo que comparaban mucho el comportamiento del bón con los búfalos, que se metían en pantanos y se revolcaban y todo el cuento como para protegerse. ¿Eso es cierto?
1: ¿Cómo que se metían al pantano para
0: Sí,
1: protegerse como búfalos?
0: sí, como para que se bañaban así como los búfalos, como en
1: No,
0: pantanos,
1: mira,
0: como...
1: no, no, no, no, no, no. El blanco, digamos, el búfalo, ¿qué ocurre? Yo tuve búfalos en el Magdalena Medio, el
0: Ajá.
1: búfalo no suda, entonces digamos que tiene piel de marrano, entonces el búfalo tiene que crear capas térmicas que le bajen su temperatura y por eso se echa barro encima y por eso se mantiene, se mete dentro del lodo
0: Okay.
1: y digamos, es parte de su naturaleza. El blanco orejinegro, digamos, las razas criollas, se adaptan mejor a condiciones complejas, pero necesitan dormir en lo seco y vivir en lo seco, porque si no
0: Ya.
1: se les pudren sus cascos, se les pudre su piel. O sea, no es un búfalo ni es un reptil.
0: Okay, o sea,
1: El blanco
0: no tiene ese hábito, eso que yo leí, pues que dicen que
1: orejinegro.
0: se revuelcan y para protegerse.
1: Lo que ocurre es que si tú los tiras a unas condiciones calientes, al mediodía, en Magangué, pues no solamente el blanco orejinegro, sino hasta el mismo cebuino, se tiene que buscar
0: Refrescarse.
1: una sombrita, y ellos son más inteligentes. Entonces, si encuentran un jaguar, se meten dentro de un jaguar a refrescarse.
0: Ah, okay.
1: Pero también los encuentras a las 3 de la tarde pasteando como un cebuino.
0: Genial. Juan Carlos, ya para ir terminando, porque el tiempo pasa volando, esto yo creo que hablar de las cosas que a uno le gustan, el tiempo a uno se le va volando. Yo te pregunto en cuanto a requerimientos nutricionales, pues yo escucho también que es muy rústico, que tiene la capacidad de convertir forrajes no muy finos en leche y en carne, pero así todo, ¿cuál es como la dieta, hablando en términos de forrajes, que más le gusta o que mejor puede ser aprovechada por esta raza?
1: Pues los mejores pastos. Digamos, lo que pasa es que en condiciones difíciles, digamos en una loma, como el ganado blanco rellenero es de un frame, de una estructura mediana, se te va a comportar mejor que los ganados grandes y pesados, porque tiene mejor capacidad de desplazamiento, entonces hay mejor adaptabilidad. Pero si tú los tiras a unas vegas del río Sinú, del río Cauca, del río Magdalena, y los pones a comer bien, pues son ganados que te van a convertir muy bien. Entonces, no porque sean ganados de mejor adaptación, toca ponerlos a sufrir más.
0: De acuerdo.
1: Ahí yo creo que la gente, hay veces que se equivoca y dice, uy, esta vaca me va a producir 30 litros, pero pues comiendo paisaje. No, no, no, no, no. Le va a producir los litros que tiene dentro de su capacidad genética de producción de leche, pero comiendo bien. Entonces, por eso, digamos, es el reto de Alberto Hoyos, poniendo sus vacas girolandas o sus vacas Holstein por Bonn, comiendo en Santa Águeda, en las condiciones extraordinarias de comerse unas estrellas mejoradas con la suplementación debida. Y ahí ve uno las bondades. Lo mismo pasa, por ejemplo, con los ganados crucetos blanco, rojinegro con Brahman. Póngalos uno a convertir carne en condiciones excepcionales, comiendo Angleton o comiendo Pangola o comiendo unas buenas guineas. Y son animales precoces, buenos. Póngalos también uno en temas, unas novillas Brahman muy buenas o unas novillas Bon o crucetas con Bon. Y son animales que le van a ser sobresalientes en su tema reproductivo antes de llegar digamos, a su madurez normal, que debería ser de 20 o 24 meses.
0: ¿El bonés le va bien con temas de estabulación o semiestabulación o necesita esa libertad?
1: No, son muy mansos. El bonzo se te adapta a todo. Digamos, como bien dirían algunas personas, es ganadito pobre, pero pues es una visión, yo creo que muy corta al
0: Sí.
1: decir que el ganadito pobre. No, no, no, no. Lo que pasa es que es tan manso y es tan bien adaptado que la gente lo pone a sufrir en esas condiciones. Lo que pasa es que sí le produce algo en malas condiciones, mientras que a las otras razas sencillamente se le mueren. Entonces, por eso es que se puede decir eso. Pero vaya uno a Pereira o a donde Darío, a ver en esa tierra tan extraordinaria. O vaya uno a Fredonia, a la finca de nosotros, a ver los ganados comiendo en pangolas o en guineas o en braquiarias, y ve uno vacas de 600 kilos pariendo, o ve uno un toro durante 5 años sirviendo la vacada sin descanso alguno y con unos índices de preñez muy altos y terneros al destete muy altos. Entonces, yo creo que la genética va en la comida.
0: Bueno, Juan Carlos, por último, si quieres mencionar acá redes sociales para personas que de pronto quieran hacer negocios contigo, comprar genética, comprar vientres, entonces puedes mencionarlas si quieres.
1: Pues muchas gracias, gracias por esa oportunidad. Sí, nosotros estamos como Criar las Valentinas en Instagram, ahí nos pueden buscar, lo mismo en Facebook también, ahí nos pueden buscar. 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Estamos ubicados en el sureste de Antioquia, Fredonia, Antioquia, a 55 kilómetros de Medellín. Bienvenidos allá, sea que quieran ir a conocer o sea que nos dan una llamadita y conocen. Y si se antojan de algo, pues la idea es que salgan con algo que les guste y que les podamos ayudar. Con mucho gusto.
0: Bueno, Juan Carlos, muchas gracias por tu tiempo. Yo quiero antes de cerrar enviar un abrazo a Ricardo Barreneche por haberme contactado contigo Y bueno, espero que volvamos a conversar por acá al aire, Juan Carlos. Un abrazo, muchas gracias.
1: A ti, Andrés, mil y mil gracias y vamos por el ganado criollo, que yo creo que es una de las mejores opciones que tiene el país, tanto para la producción de carne como leche. En el mercado internacional, digamos, estamos marcando una tendencia en el mercado de la carne, y digamos, la misma alianza que está haciendo AEXGAN en cabeza de Juan Gonzalo Botero con Milena, es buscando cómo colocar mejores ganados de carne y más carne en el mercado internacional, y a través de los ganados criollos podemos llegar a esto, produciendo más y más terneros de carne.
0: Qué bueno, así es. Bueno, muchas gracias a las personas que estuvieron conectadas. Un abrazo. Recuerden que es Crónicas Agropecuarias por Radiola Online. Gracias. Chao, chao, chao, Juan.
1: Chao, gracias.
0: Un abrazo. Chao. Y ya creo que nuestra invitada está lista. Está lista. Entonces ya vamos a establecer comunicación con Liliana Gutiérrez. Vamos dándole stop aquí a la música. Chao, música. Vamos a conectarnos con Liliana.
2: Aló.
0: Hola Liliana, ¿cómo estás?
2: Muy bien, ¿y tú qué me cuentas, Andrés?
0: Muy bien, muchas gracias Liliana. Pues primero que todo, agradecerles a ustedes por aceptar la invitación a este espacio de Crónicas Agropecuarias para que nos hablen de ese proyecto tan chévere que tienen llamado Comunidad Tribal. ¿Cómo estás?
2: Muy bien, gracias.
0: Bueno, Liliana, contanos, ¿cuándo y cómo nace Comunidad Tribal?
2: Bueno, nace hace 7 años, aproximadamente, aquí en el Valle del Cauca. Empezamos 3 amigos y ahorita pues ya somos 5 socios y 40 asociados aproximadamente de territorio.
0: Ok, ¿y qué fue aquella, o sea, o qué situación los llevó como a 7 años? Estamos en el 2024, o sea, en el 2017, ¿qué situación los llevó como a, bueno, vamos a montar algo, o sea, entiendo, o sea, algo en bloque, salir de pronto de un estilo de vida que traían antes y decir, bueno, vámonos para el campo, vamos a montar este proyecto? ¿Qué los mueve? ¿Cuál fue el motor?
2: Bueno, varias cosas. En ese tiempo estábamos muy cerca de una comunidad indígena que tiene relacionamiento con un chamán que es bien importante en el Valle del Cauca. Eso es, bueno, no recuerdo, en la parte norte. Y empezamos a manejar el tema del cannabis en el tema medicinal, prácticamente. Y de allí conectamos con el cáñamo y fue muy genial y por eso ahorita estamos en todo este proceso del cáñamo.
0: Okay, ¿y qué hace Comunidad Tribal? ¿Cuál es el portafolio en este momento? ¿Cuál es su forma de operar? ¿Son una empresa privada, una asociación?
2: Somos una ESAL, nos constituimos como una ESAL y asimismo aplicamos para las licencias. No fue fácil porque si no es fácil que tener licencia para cáñamo dentro de, o sea, una empresa normal como una SAS, como ESAL es más difícil, pero al final pues conseguimos concretar las licencias. Tenemos licencia para cáñamo y también para cannabis psicoactivo. Sin embargo, ahorita nos enfocamos más en el tema de cannabis no psicoactivo, que embarca todo el tema del cáñamo.
0: Bueno, yo leía una presentación que me enviaste esta tarde, que pues tiene una información que para mí es crítica y es una diferencia o un paralelo que hacen, hablando en términos de números. Dicen que el cáñamo tiene un porcentaje menor al 0.3% de THC, o sea, lo que realmente me imagino yo hace que esta sustancia no sea psicoactiva, ¿cierto?
2: Sí, así es.
0: Y al no ser psicoactiva, ¿por qué es tan difícil el tema de emprender en un negocio con cáñamo cuando, digamos, su gran valor está, pues no sé, yo veo que es un producto de gran uso industrial o tiene, digamos, múltiples aplicaciones?
2: Sí, a nivel pues mundial está muy claro lo que produce el cáñamo y los usos del cáñamo, ¿sí? Con la alianza que tenemos con esta empresa francesa que te comentaba, ellos llevan 60 años cultivando cáñamo, tienen múltiples usos, como pudiste ver en la presentación. Y pues la pregunta que me haces es difícil de contestar porque no, nosotros mismos acá no sabemos por qué se ha complicado tanto el tema por el porcentaje de THC y toda esa información. Básicamente la dificultad ha sido diferenciar la planta de cannabis y de cáñamo. Ahí ha estado toda la dificultad.
0: O
2: Pero
0: sea, el,
2: ahorita con toda esa
0: sí.
2: investigación pues se ha mejorado todo el tema y en Colombia tenemos la posibilidad de tener dos alternativas en el tema legal para poder diferenciarlas.
0: Pero en este momento, digamos, si alguna persona quiere emprender en cáñamo, hay que tener un músculo financiero importante para poder lidiar con todo este tema de licencias, asesoría legal y todo esto, o ya es más sencillo.
2: Sí, no, sigue siendo complejo, sí, sigue siendo costoso. El cáñamo, esperamos que en los próximos años sea libre, que tenga posibilidades de acceso para las semillas. De hecho, el Ministerio de Agricultura con este nuevo gobierno está asumiendo esa responsabilidad de tener el cáñamo como un producto más, como una ¿qué?
0: ¿Leguminosa?
2: Leguminosa, más, exacto. Eso es, porque el cáñamo es un producto alimenticio más en Colombia y ya está.
0: Bueno, contanos un poco del cáñamo, o sea, partamos como de este punto alimenticio, ¿cómo se puede consumir el cáñamo? ¿Qué beneficios nutricionales tiene?
2: Bueno, el cáñamo, pues dicen que tiene los tres omegas, el 3, 6 y 9. En principio está el 3 y el 6 ya muy establecido en investigaciones. Y pues los beneficios que trae para los humanos están muy estudiados por muchísimos años, tiene antioxidantes y en el tema humanos está muy claro. En el tema animal, que es la propuesta y porque tú y yo nos conocemos por este curso que están
0: Sí.
2: dando en el SENA, en DAGUA, es que también tiene una información muy interesante para animales, para hacer alimento para gallinas, para cabras, para vacas. Y en eso estamos nosotros enfocados ahorita también.
0: ¿Qué se consume el cáñamo en tanto para humanos como para animales? ¿Es la hoja o el tallo?
2: La semilla y también las hojas. O sea, también está todo ese proceso de las hojas. De hecho, estamos con una investigación muy interesante en Australia con una señora que se llama Browning Waite. Ella está manejando todo el tema de cáñamo en Australia. Lleva 5 años haciendo toda esta investigación de hojas y de tallo básico para alimentación de semovientes y de
0: Interesante,
2: rumiantes, pues, todos los
0: interesante.
2: rumiantes.
0: ¿Y el aporte ahí es proteico, energético?
2: Sí, tiene un aporte increíble. O sea, lo que estamos ahorita investigando y que puede ser muy interesante es que en lugar de tener estos campos enormes de cultivo, o sea, lo que están haciendo ahorita que deforestan todo el Amazonas para que coman 1.000 vacas, eso se puede mejorar muchísimo con el cáñamo, porque el cáñamo crece en 3 meses y en 3 meses una planta le puede dar todo ese nivel proteico a las vacas,
0: Ok,
2: ¿sí? Sin
0: o
2: necesidad de
0: sea.
2: tener que seguir deforestando pues el Amazonas. O sea, tú puedes cultivar 1 hectárea de cáñamo
0: En la
2: y
0: selva.
2: eso es comida maravillosa para los rumiantes.
0: Bueno, mencionabas 3 meses, o sea, la planta se demora 3 meses en empezar a producir la semilla, pero ¿la planta es perenne o tiene un ciclo de
2: Tiene un
0: vida?
2: ciclo de 4 meses, o
0: O
2: sea,
0: sea.
2: crece súper rápido. Yo tengo una pregunta, Andrés, tengo una pregunta, ¿dónde me podría ubicar que de pronto se escuche mejor? Aquí solamente tengo esta área de acá. Sí. Sí. Listo. Perfecto. Gracias, pues son ellas las que están ahí. Listo, gracias. Qué pena que es que estoy acá tratando de ubicarme para poder escuchar
0: Tranquila,
2: mejor la entrevista.
0: vale.
2: Sí, básicamente sí, en eso estamos ahorita con él. Me estabas preguntando.
0: El ciclo de vida de la planta. Me decías
2: Son
0: que
2: cuatro
0: 4 meses.
2: meses.
0: O sea,
2: Sí,
0: entonces en el mes número 3 se empieza a producir semillas, en el mes número 4 la planta se cambia, muere.
2: la planta se jubila. Como decimos nosotros, en 4 meses ya tú la puedes arrancar y puedes medir 2, 4 metros, dependiendo la variedad. y ahí ya tiene semillas, tú la puedes ver, pues es increíble. Por eso el tema de la biodiversidad con el cáñamo es increíble, porque
0: Yo
2: en 4 meses tú tienes el cultivo lleno
0: de
2: de
0: semillitas.
2: pájaros queriendo comer las semillas.
0: Yo vi unas fotos que tienes en el Instagram y la planta es grandísima, ¿no?
2: Sí, la planta es enorme, puede, según la variedad, te puede medir 2 metros, 3, 4.

0: grupos con el CICSER en la Universidad del Valle y han salido geniales. Y también ahora estamos ahí en Dagua también, en un proceso de desarrollo de una máquina de extracción de aceite y de torta para animales.
1: A partir de la semilla.
0: A partir de la semilla, sí.
1: Uf, genial, genial. Y el aceite me imagino que tiene un valor comercial similar al aceite del cannabis, ¿o no?
0: Sí, sino que no tiene el THC. Tiene todo el componente nutritivo y lo que te decía, omega 3 y 6.
1: O sea, como suplemento alimenticio, pero también tiene aplicación, digamos, ese aceite que sale de la semilla del cáñamo tiene, me imagino, que un uso también médico, ¿no? Dolor y eso, ¿no?
0: Sí, también tiene CBD, que es uno de los cannabinoides que tiene la planta y ahorita está usándose en temas médicos y ha sido muy importante.
1: Bueno,
0: La aplicación de temas médicos, sí.
1: Liliana, te pregunto, y si no puedes contestar esta pregunta, no pasa nada, no importa. Me decís, prefiero no hablar de eso, y yo entiendo. Y es, si yo quiero emprender en un negocio de cáñamo y hacerlo, pues como lo han hecho ustedes, bien, o sea, con todos los papeles en regla, solamente sin contar para lo que es la tierra, semilla y todo eso, solamente en temas legales, ¿cuánto debo invertir aproximadamente?
0: No, pues el dato exacto no te lo puedo dar. Y después de 7 años se te pierde la cuenta.
1: Ya, ok.
0: Pero en principio es el tema del licenciamiento, es costoso,
1: Es
0: el
1: más
0: proceso.
1: costoso que la misma, digamos, inversión en activos operativos. Hablemos de adecuación de tierras, semillas, de pronto sistemas de riego, no sé. ¿Es más costosa esa parte legal?
0: Sí, yo creo que la parte legal, el tema de que ellos te hagan control y seguimiento, esto lo maneja el Ministerio de Justicia, ellos son los que te dan licencia, aunque ahorita, como te comenté, este nuevo gobierno está manejando la posibilidad de que el Ministerio de Agricultura y la nueva ley de cáñamo, que la ley Serpa, que también le llaman, está ampliando la posibilidad de que esto tenga una cédula cañamera para que sea más sencillo el proceso, o sea, poder diferenciar ya de una forma muy clara la cannabis del cáñamo. Entonces, necesitamos es poder diferenciarlo para que se le quiten los problemas al cáñamo.
1: ¿Qué otros países, pues digamos, o qué otros países cerca a Colombia que tengan geografía, clima similar, todas las condiciones similares, si están aprovechando la oportunidad de explotar esta mata sin tanta arandela como aquí en Colombia? ¿Alguno ya está tomando la ventaja?
0: Uruguay empezó con toda esta información y ha sido maravilloso el liderazgo de ellos. De hecho, ahorita estaba leyendo que están muy adelante en tema de biodiversidad, en temas ambientales y están trabajando mucho con cáñamo. Y otro país, según lo que me preguntas, otro país es Ecuador, que estaba detrás de nosotros, que se copió muchísimo de la reglamentación nuestra y ahorita está adelante. O sea, llegó un momento y ¡pum! Nos pasó porque tienen una posibilidad de avanzar mucho más sencilla, porque seguramente su Congreso no pone tantas trabas como el nuestro. Entonces van muy adelante.
1: O sea, aquí somos demasiado moralistas, sobre todo yo no digo políticos, los politiqueros, porque aquí no hay política, sino que hay politiquería, hay un desconocimiento total de las realidades, es una opinión mía, o sea, opinión de Andrés López Nieto. Si alguien está escuchando y quiere arriarle la madre a alguien, me la tienen que arriar es a mí, que soy el que estoy diciendo esto. O sea, Liliana no ha dicho eso, soy yo, Andrés López Nieto. Bueno, el tema, Liliana. Yo recuerdo que no en esta legislatura, sino en la anterior, había una persona, de hecho del Valle, abanderada con el tema, no, bueno, el tema de la legalización y normalización del cannabis, que era, que es de Palmira, Reyes Curi, creo.
0: Sí.
1: No volvió, creo que se quemó, o sea, ya no está en el Senado, ni en el Congreso, ni nada de eso, pero quedó algún abanderado del tema, alguien está poniendo el pecho allá en Bogotá para que dejemos de ser tan tontos.
0: Bueno, ese es un tema más relacionado con el cannabis, pero te puedo decir lo que yo sé. Sé que Reyes Curi estaba manejando el tema, lo estaba haciendo súper bien. O sea, ese man le metió la ficha full.
1: Sí.
0: De hecho, mucha gente siente que de pronto en parte su quemada se debe a que abanderó temas como estos, ¿sí? Que son muy importantes.

0: importantes para el desarrollo del país.
1: Y es más,
0: Ese man,
1: te digo algo,
0: dime.
1: él se le paró en la raya al INVIMA, Ica, me tocó ver
0: Total,
1: y como
0: total.
1: venga, o sea, ¿qué pasa? Y sí, tienes razón, yo creo que eso fue lo que lo pudo haber quemado, o sea, se fue en contra de la maquinaria.
0: Sí, puede ser. Pues es lo que se conversa dentro, pues, de la gente que trabaja con cannabis, que quizás, pero igual, pues no sabemos cómo se manejan todos esos temas. Pero fue muy genial verlo ahí presentarse y de hecho entiendo que la gente que sigue trabajando con él, este otro senador, que no recuerdo el nombre, la hija de Pizarro también está en ese tema y lo están moviendo full. Ahorita en el Congreso creo que lo van a volver a presentar, ahorita por, no sé, sexta vez, creo, séptima vez. Pero todo eso es cannabis, ¿no?
1: Sí.
0: Nosotros estamos más enfocados en el cáñamo, pero sin embargo, pues obviamente estoy atenta a toda la información del cannabis
1: Pero
0: también.
1: es que si entra el cannabis, yo creo que el cáñamo pues debe entrar ahí también, porque pues es clarísimo el tema, me quedó clarísimo con lo que me enviaste hoy, el tema pues del THC.
0: Sí, aunque ahorita como hay una ley aparte, o sea, la ley, ahí te mandé una información de la ley, es otra ley la que ahorita cobija el cáñamo. O sea, con la idea de poder diferenciar un poco y que la gente entendiera que el cannabis tiene esa, o sea, el cáñamo es diferente al cannabis. O sea, el cannabis tiene una posibilidad que va a ser muy genial en Colombia y que va a desarrollar muchísimo, muchas posibilidades de negocios acá en Colombia. Porque por toda la experiencia que tenemos en Colombia, en Corinto, una información muy genial con la cannabis medicinal y psicoactiva. O sea, es una tierra increíble que ha sembrado por muchísimos años cannabis y tienen esa posibilidad porque su tierra es increíble. La tierra, el agua, es un territorio que lo riegan siete ríos. Entonces, esa tierra es increíble
1: Tienen
0: para el
1: todo.
0: cannabis. Tiene todo, por eso es que esa cannabis, la Punto Rojo y la Caucanita y todas estas semillas para cannabis son tan increíbles y por eso son tan queridas en el mundo, porque además manejan un porcentaje de THC que uno lo consume y es genial, no está modificada como lo están haciendo ahorita estos países, pues que sé,
1: Sí.
0: yo creo que tienen una modificación ya muy exagerada, es como cuando vos coges un producto que es bueno y lo pones lo pones muy químico, ya
1: Sí,
0: demasiado. Entonces,
1: ya no
0: vos
1: es
0: cuando
1: un
0: te la
1: producto
0: fumás,
1: artesanal.
0: no, para nada.
1: Nada, sí.
0: Pues ya te la fumás y te rompe la cabeza y vos
1: Sí,
0: decís,
1: sí,
0: esta
1: sí.
0: vaina no tiene nada que ver. Corinto y el Cauca tienen una posibilidad increíble, maravillosa, de sacar una planta de cannabis psicoactivo increíble para tener un muy buen viaje y de una forma natural, ¿sí? Y eso lo están guerreando estas personas en el Senado en Colombia.
1: Bueno, yo te pregunto, si un agricultor pequeño como yo, que tengo una finca muy pequeña, y yo quiero tener unas maticas de cáñamo, me toca seguir esa misma ley del cannabis que es máximo 20, ¿cierto? ¿O no?
0: Sí, 19 como para que no te vayan a joder. 19 las puedes usar, pero pues para comercializar tienes que tener licencia y todo este proceso o alianzas con personas con licencia.
1: Ya, y si digamos, bueno, claro que ya me salgo, pero yo no podría tener 19 de cannabis y 19 de cáñamo, no, o sea, 19 entre las dos, creería
0: No,
1: yo.
0: exacto, sí, no, 19. O sea, es mejor que tengas solamente 19 de cannabis y cáñamo es muy diferente. O sea, es que se nota. La planta es muy parecida, pero ya después de muchos años de estar trabajando con ella, vos ves la diferencia.
1: Claro.
0: Y el cáñamo es genial para muchísimas cosas. De hecho, también el tallo y las hojas se puede usar para biomasa en temas industriales y eso va a ser muy genial cuando se pueda, pues, consolidar.
1: Bueno, y se ve, digamos, por lo menos en lo que queda de este gobierno, yo pues no quiero hablar de política, no, yo soy apolítico completamente, yo los detesto a todos, los de un lado y los del otro, me parecen unos incompetentes totales, pero digamos que en este gobierno que uno pensaría que tiene una posición un poco menos torpe sobre el tema, ¿crees que en estos 2 años que falta sí se va a llegar a ese punto o viene muy despacio la cosa?
0: No, pues ojalá. De verdad que tenemos una confianza en este gobierno, yo creo que exagerada, de verdad que sí. Pensábamos que iba a ser mucho más rápido la transición, pero sí hemos visto en el gobierno de Petro que sí estaba metiéndole la ficha en el tema de reindustrialización, Ministerio del Interior, Ministerio de Comercio, esta gente de Colombia Productiva sí le está metiendo la ficha al cannabis y al cáñamo, o sea, como nunca había pasado, pero en la parte de reglamentación sí siguen un poco quedados. Creo que ahorita con esta nueva ministra de Justicia se pueden hacer cosas. También creo que hay una chica en esta fiscalización de drogas, creo que se llama Laura. Bueno, hay gente muy buena y creo que pueden haber cambios. Y Petro, pues yo entiendo que sabe que esto es una posibilidad maravillosa para tener industria en Colombia. Claro. Cannabis y cáñamo va a ser una locura, pero bien manejado, respetando los procesos, permitiéndonos pues crecer a los pequeños y medianos cultivadores y haciendo buenas alianzas. Se puede hacer algo muy genial manejándolo así.
1: Claro. De acuerdo, 100%. Bueno, yo quiero salirme un segundito del tema del cáñamo, que aunque me tiene como, me ha estado como apasionando y he estado, no sé, me parece un... Yo no conocía. Yo vine a saber del cáñamo, hace muy poco tiempo, menos de un año, no sabía que existía esa planta. Pero me tiene maravillado. Pero salgamos del cáñamo un segundo. Quiero volver a Comunidad Tribal. Comunidad Tribal, me decías que son 5 socios. ¿Los 5 están en función del cáñamo o dentro de Comunidad Tribal hay otros proyectos aparte del cáñamo y cannabis? ¿Algún otro proyecto diferente?
0: Sí, también estamos trabajando con abejas. Empezamos con una colmenita hace 7 años. Y ahora tenemos la posibilidad de tener 100 con el apoyo de la Secretaría de Agricultura, la doctora, en ese momento estaba la doctora Quiñones, y también tenemos apoyo de la Secretaría de Medio Ambiente de Yumbo y de Desarrollo Económico. Entonces hemos crecido, somos ahorita el apiario más grande que tiene Yumbo. Y trabajamos más en el tema ambiental con las abejas que en el tema de producción de miel y polen, pero también tenemos miel y polen.
1: Ok, ¿cómo así el tema ambiental? Para el tema de polinización, ¿cómo se llama? ¿Transhumancia? Creo que se llama eso. No.
0: Transhumancia, sí. No. Todavía no estamos en ese proceso de transhumancia, pero estamos en todo el tema de ambiental. Entonces, te lo explico. Nosotros tenemos las abejas en un sitio que mucha gente piensa que es muy contaminado, como Yumbo, pero al final no. Es decir, nosotros estamos en toda la montaña, entonces tenemos la posibilidad de tener las abejas, y las abejas, parte de su función es ser barómetro medioambiental. Si las abejas están bien, es porque el territorio está bien.
1: Okay.
0: Entonces, eso es lo que estamos promoviendo con las abejas en Yumbo. Estamos trabajando para hacer una ruta turística apícola en el territorio también. Aparte, pues tenemos otros aliados dentro del territorio que manejan otros temas muy interesantes. Por ejemplo, Mario, que ha estado en las clases, en Mario. El tema ovino caprino.
1: Lo quiero entrevistar también, pero no me responde el teléfono, no me responde.
0: Entrevistar, ese man es genial, y ese man sí te puede hablar de todo el tema real, porque él es un pastor de las cabras. Él sí, sí te cuenta cómo hay abundancia de las cabras sin sacrificarlas, sino con su tema de la leche. Sí. Del yogur, todo eso me parece muy genial. Entonces, toda esta gente, estamos juntos en Yumbo sacando algo muy interesante.
1: O sea, Mario es parte de Comunidad Tribal.
0: Sí, como si fuera parte, pero él tiene su propio negocio y lleva muchos años con su papá trabajando el tema de ovino caprino. Y claro que cuando necesites hablar con él, me dices. Si no te ha contestado, me dices.
1: Por favor, chévere, por favor, decirle que quiero entrevistarlo, que quiero invitarlo,
0: claro que
1: a este programa.
0: Yo le digo porque me encanta. Y además él hace parte de la cadena productiva de ovino caprina, del Valle del Cauca. O sea que todo eso va a ser muy, muy genial. Y eso es un trabajo que está haciendo la Gobernación del Valle muy interesante, está dándole una fuerza increíble a las cadenas productivas, y eso estamos muy contentos con ese trabajo de la Gobernación del Valle.
1: Interesante. Pero ven, en las abejas, ¿tienes meliponas o melíferas?
0: Tenemos apis. Ajá. Tenemos apis. Las angelitas tenemos muy poquitas. Angelitas son, de verdad, tenemos muy poquitas, pero sí tenemos un apis. Apis melíferas, o sea,
1: esas
0: básicamente
1: son
0: ahí
1: las
0: hemos multiplicado, las africanizadas, sí, pero tenemos un proceso muy interesante de cría de abeja reina, entonces ellas tienen macedumbre, o sea, ha estado bien el tema, o sea, tú vas allá y no te pican. De hecho, estamos dando un curso del SENA, con apoyo del SENA,
1: okay.
0: en la finca ya tenemos 21 personas allí que están tomando el curso, muchas son del territorio, de ahí mismo del corregimiento, entonces va a ser personas que van a estar súper preparadas para todo este tema del tour apícola que estamos manejando. Y también estamos con apoyo de la Secretaría de Medio Ambiente de Yumbo, el doctor Julián Mena, que es un tipo que ha estado súper receptivo a todo este tema ambiental, está muy comprometido con estos procesos en Yumbo, entonces estamos muy contentos, de verdad que sí.
1: Liliana, entonces, bueno, me dices que el foco en este momento no es la miel, pero igual está saliendo miel y polen y todos los productos de las abejitas.
0: Una miel increíble. Y un polen, es que vos te das cuenta cuando ya trabajas con abejas, que ese tema que a vos te mienten con la miel. Cuando vos vas a comprar
1: Claro,
0: una miel, el éxito con todas estas partes,
1: claro.
0: vos te das cuenta que te dicen mentiras, que
1: Sí,
0: una
1: sí,
0: miel
1: sí.
0: de mil, eso no es miel, eso es sirope, eso es esa
1: Eso,
0: vaina,
1: sí.
0: vos te la estás comiendo y eso es mentira, eso no es miel.
1: En el mejor de los casos es abejas que tienen y las alimentan con agua de azúcar, pues en el mejor de los casos, si no ya es azúcar inversa, pues azúcar quemada.
0: Sí, bueno, el tema de la alimentación te voy a decir, mira, yo pensaba lo mismo que tú antes. Sin embargo, a veces toca porque, por ejemplo, ahorita con este tema de que no hay agua, entonces no llueve. Entonces, si no llueve, no tenés flores. Si no tenés flores, no tenés polen. Si no tenés polen, no tenés comida para las abejas.
1: Ya.
0: Entonces, vos tenés que alimentar las abejas, si no, las abejas te mueren.
1: ¿Y es agua de
0: Y
1: azúcar? ¿Agua con azúcar?
0: claro, uno, ¿qué tiene que hacer? Tiene que hacer una torta, lo que estamos haciendo hoy en la clase, tienes que hacer una torta proteica para las abejas.
1: Ya.
0: Entonces, esa torta tiene que tener azúcar, tiene que tener polen, tiene que tener componentes pues que a ellas les guste para poder que se alimenten y puedan producir miel. Si no, te mueren. Pero es
1: Ya.
0: normal por el tema climático. O sea, es que el tema climático es real y uno que está en el campo lo vive el día a día. O sea, vos cuando
1: No,
0: no te llueve es tenaz
1: y
0: y
1: te
0: vos
1: voy
0: te
1: a
0: das
1: decir
0: cuenta.
1: algo. Yo vivo en la cumbre, y pues bueno, o sea, yo me volví campesino hace yo creo que unos 18 años, pero cuando llegamos a la cumbre, aquí hacía frío, rara vez la temperatura subía o pasaba los 25 grados Celsius. Ahora o sea, ha habido días acá de 27, 28 que uno dice que es esta vaina. O sea, el clima está, pues no sé, el tema se desordenó bastante ya.
0: Total, total. Y es como si uno no sé, o si uno se hiciera como el huevón, porque
1: Sí.
0: es que uno lo está viviendo en carne propia, no dice, pero aquí hacía frío y ya no hace frío, pero tan raro. Y uno como que si pasara eso de largo, y no, el tema es complejo.
1: Es preocupante.
0: Es preocupante, sí.
1: Es preocupante porque está afectando pues todo el tema de agro, todo el tema de producción de
0: Todo.
1: comida, todo el tema de biodiversidad. Bueno, ven, las abejas hacen un buen equipo con el cáñamo, o sea, hay allí una simbiosis interesante.
0: El mejor equipo del
1: Ok.
0: mundo. Ponle cuidado. Las abejas les gustan las flores, ojalá las que tengan más colores. Ellas son muy selectivas. Sin embargo, cuando hay temporadas que las abejas tienen hambre, o sea, cuando no hay, como ahora, producción suficiente de flores, porque como no hay agua, no hay flores, entonces, ¿qué hay? Hay cáñamo, porque el cáñamo crece y necesita muy poquita agua, ¿sí me
1: Sí.
0: entendés? De los cultivos en el mundo que menos agua necesita. Entonces sacan un polen y ese polen alimenta a las abejas. Entonces las abejas al final dicen, bueno, no hay nada más que comer, pues ¿qué? Comamos cáñamo, ¿sí? Porque al final como el cáñamo no tiene tantos colores, no es que les encante, pero al final
1: Llegan
0: lo
1: ahí.
0: usan porque lo necesitan, porque dicen, bueno, por lo menos es tu alimento, y es un alimento increíble para las abejas. Es como cuando vos te dicen, ve, pero es que vos tenés que ser vegetariano, tenés que comer esto y esto y esto, que eso es mejor para tu salud, pero vos no te lo comes, que porque te sabe raro, que no tiene dulce, entonces no te gusta tanto. Sí, así es más o
1: Sí.
0: menos el tema de las abejas. El cáñamo es increíble, el polen de cáñamo es increíble para las abejas,
1: Es lo que
0: increíble. Y la miel.
1: me pasa a mí con el chocorramo y las habichuelas. Pues no hay chocorramo, toca comer habichuelas. O sea, pues ¿qué hacemos?
0: Igualito,
1: Bueno.
0: así es. Ve, y la miel de cáñamo, te digo, para
1: Deliciosa.
0: es increíble. O sea, la miel que vos te tomás, que de abejas que han consumido polen de cáñamo, es increíble. Es increíble.
1: Te quiero preguntar algo. Yo pues insisto, mi finca es muy pequeña, es una hectárea. Yo podría tener acá, porque bueno, yo tomé un curso de apicultura y la recomendación fue un no rotundo. Dije, yo quiero tener apis acá. Me dijeron no por el tema del vecindario, puede generar un lío. Pero bajo ese esquema que ustedes están manejando allá, ¿se podría replicar en fincas pequeñas o mejor no?
0: Sí, si tenés la población a 200 metros mínimo.
1: 200 metros
0: Eso por ley,
1: lineales.
0: lineales, sí,
1: No,
0: mínimo.
1: no la
0: Si
1: tengo.
0: vos estás más o menos en una finca en donde tenés las personas a 200 metros lineales mínimo, sí puedes tener abejitas, sin
1: Ya.
0: problema. Y no puedes llegar y cargar, eso se llama carga apícola, el sitio de muchas abejas. Por ejemplo,
1: Okay.
0: nosotros. Tenemos el apiario más grande de Jumbo, pero no podemos crecer más porque las abejas se vuelven, sí, se vuelven como que, este territorio es nuestro, entonces se vuelven
1: Agresivas,
0: como dueñas, se
1: territoriales.
0: vuelven
1: Sí,
0: agresivas territoriales.
1: es normal.
0: Entonces quieren sacar a todos los polinizadores, entonces si vos llegás y subís la carga apícola, ellas desplazan los colibríes, las mariposas y el resto de abejas. Ellas dicen, esta tierra es nuestra y chao todos ustedes, y eso lo hemos visto en el territorio desde que llevamos las abejas. Desde que ha crecido la población de abejas, se ha bajado un poquito la población de colibríes.
1: Ya,
0: Entonces nosotros
1: okay.
0: dijimos, no, los colibríes son maravillosos y tenemos unos colibríes hermosos. De hecho, tenemos a un fotógrafo de naturaleza que se llama Cristian Castro, que ha tenido la posibilidad de tomarle fotos a las aves que tenemos en territorio y son bellísimas y todavía están. Entonces nosotros llegamos hasta un punto y no podemos subir más y la gente tiene que entender
1: Claro.
0: que hasta dónde puede llegar en su territorio con las
1: ¿Y
0: abejas.
1: a esa conclusión ustedes llegaron vía ensayo error o literatura o alguna asesoría?
0: Literatura, no, ensayo, error. Aquí el tema apícola apenas se está estructurando académicamente. El SENA y la gente apenas está estudiando. Vos tenés a gente muy buena en apicultura, sobre todo en Cundinamarca y en esta Boyacá, estas regiones que son de experiencia apícola fuerte, ellos sí saben. El resto del país apenas está aprendiendo, entonces vos tenés que leer muchísimo para darte cuenta de estas vainas. Uno dice, oye, la carga apícola es real, vos no puedes subir la cantidad de colmenas si tenés tanta área. 3 kilómetros a la redonda, vos sabés que tiene que tener flores suficientes para que ellas alimenten y para poder que no saquen al resto de polinizadores. Todo eso es un estudio que uno tiene que hacer. El SENA nos ha apoyado muchísimo en eso, el profesor Julián Tenorio, hay otro profesor también en Buga, que es genial, que se llama, ¿cómo se llama? Bueno, no me acuerdo ahorita, pero él es genial también. O sea, son profesores. En el SENA tenemos una gente muy increíble. O sea,
1: Sí,
0: es
1: definitivamente el
0: mucha
1: SENA,
0: información.
1: yo te digo que el SENA es de las instituciones la que se salva, la que pasa el examen.
0: Total.
1: Porque sí, no, el SENA de verdad es una tarea buena, muy buena.
0: Muy bueno.
1: Liliana, entonces, bueno, hay un buen maridaje entre las abejas y el cáñamo. Ya tienen ustedes claro, pues, como todo esa cantidad para no desbalancear el ecosistema que encontraron. Pero te quiero preguntar algo, cada año cuando el verano se intensifica, no sé si ustedes están cerca de esa zona, pero cuando yo bajo de la cumbre, esas lomas quedan mano derecha, que van como hacia Golondrinas, Dapa, hacen quemas, hacen unas quemas brutales. ¿Eso les ha afectado a ustedes o están lejos de ese punto?
0: Sí, claro, nos ha afectado full. El año pasado una quema muy difícil en todas las montañas de ahí de Chipichape. Nosotros estamos después de Chipichape, más o menos a 20 minutos subiendo. Y sí, muchísimo. Eso fue, y pues no solamente las abejas, sino que empezamos a ver en el territorio que se desplazan todos los animales, porque como se quemaron tantos árboles que son sus hábitats. Entonces se desplazaron, entonces vos empezás a ver más animales en el territorio nuestro, en la parte pues, más alta, pues porque de abajo se empezaron a subir ellos y
1: Claro.
0: vos ves culebras y otro tipo de pájaros que no estaban, porque todos se desplazan. Sí, claro, eso lo vivimos. Pero bueno, esperemos que esta nueva alcaldía está haciendo cosas muy interesantes
1: Sí.
0: en Cali. De verdad que estamos muy contentos con esta nueva alcaldía de Cali. La de Yumbo también está haciendo cosas muy geniales. En Dagua, pues ni se diga. Dagua, yo creo que ustedes tienen una continuidad ahí muy genial.
1: No, acordad,
0: Esta muchacha,
1: yo estoy en la cumbre. Yo estoy en la
0: Vos estás en la
1: cumbre.
0: cumbre.
1: Sí,
0: Ah, ok.
1: no,
0: Nosotros nos conocimos en Dagua.
1: acá sí llegamos como malangas a la repartición de alcaldes. No sé, el de ahorita, no sé, como que no es tan malo como el
0: Es
1: anterior.
0: un man, ¿cómo se llama? No, no sé
1: El de
0: quién es
1: ahora
0: ese.
1: se llama, jue madre, Víctor Collazos.
0: ¿Y qué? Ahí van.
1: Ahí va, o sea,
0: Bueno,
1: el que
0: ahí
1: había
0: va.
1: antes era muy malo, era más malo que el Deportivo
0: No
1: Cali, era
0: digas.
1: sumamente malo. El que ahora yo creo que no es tan malo, pero tampoco siento que haya hecho algo destacable, algo como que uno diga, vea, este man, un aplauso por esto, pues. No.
0: Tenaz,
1: O sea,
0: pero bueno, pues toca mirar. Y ahí
1: sí.
0: el tema del agua es tenaz. O sea,
1: Acá es
0: en
1: durísimo.
0: toda esta parte de esta montaña es muy
1: O
0: complicado.
1: sea,
0: Ojalá
1: acá es
0: que se le meta
1: durísimo.
0: la.
1: Sí, acá es durísimo el tema de agua en el subsuelo. Pero
0: Sí.
1: cuando llueve aquí, yo lo que les, cuando me reúno con la junta de agua, le digo, venga, es que no deberíamos estar sufriendo por agua, porque aquí cuando llueve, cae el agua necesaria, perdón, para 10 años. O sea, podríamos
0: Total,
1: tener
0: estoy
1: agua para
0: de
1: 10
0: acuerdo con
1: años.
0: vos.
1: Yo tuve
0: Sí.
1: acá invernaderos y con los techos de los invernaderos recogía agua, tenía un reservorio muy pequeño, 25, 30 metros cúbicos, lo llenaba en 10 minutos de aguacero. Entonces yo les
0: Increíble.
1: decía a ellos, venga, el tema agua sí hay, lo que pasa es que somos pendejos. No, bueno,
0: Sí,
1: o sea,
0: somos pendejos, no
1: la
0: sabemos
1: gente,
0: recolectarla.
1: sí, exacto, pero aquí con vos con una temporada de 2 meses de lluvia tenés para 10 años tranquilamente, porque cae
0: Total.
1: mucha agua.
0: De acuerdo, total. Pero entonces ahí es donde entra el tema de tener proyectos que de verdad se
1: Claro.
0: consoliden con el tema de cómo recopilar agua.
1: Sí.
0: Hay muros que son, hay muros que ahorita están creando empresas colombianas de estudiantes. De hecho, en el SENA también tienen toda esta información para poder tener estos prototipos en corregimientos. Nosotros nos encantaría poder promover eso en el corregimiento donde estamos para poder que tengamos agua de una forma constante, porque también cuando, como vos decís, cuando llueve, llueve y llueve muchísimo.
1: Sí. Pero bueno, somos de extremos. Sufrimos por lo uno o por lo otro. Pero bueno.
0: Pero bueno, tenemos agua y tenemos
1: Sí.
0: tierra, tenemos sol, tenemos gente también
1: Sí.
0: todavía muy genial para trabajar y para hacer
1: Bueno,
0: cosas.
1: contame un poco, o contanos un poco a las personas que están acá conectadas en la señal. De las personas que componen comunidad tribal. ¿Qué hacen? ¿Cuáles son sus profesiones? ¿Cómo es ese trabajo en equipo?
0: Bueno, estamos con Patricia Tamayo, que es la gerente, que es la administradora de empresas, que es genial, que también tiene trabajos de liderazgo en el SENA. Tenemos a Saúl, que es un comunicador social, que trabaja en Buenaventura, principalmente. Está también Christophe, que es el gerente de la empresa en Francia, la que te comenté de Cáñamo.
1: Okay.
0: Y también está Luis, que es un ser maravilloso, que es un filántropo genial, que tiene zonas de reserva en Colombia para protección y biodiversidad muy geniales, que está siempre encontrando espacios para proteger la biodiversidad. Y pues creo que ahí estamos súper bendecidos
1: ¿Cómo
0: con
1: se
0: el equipo de
1: conocieron?
0: trabajo.
1: ¿Cómo formaron ese equipo?
0: Empezando, cuando todo esto empezó hace 7 años, co coincidimos,
1: ¿Pero ya eran
0: nosotros
1: amigos
0: teníamos
1: antes?
0: oficina, empezamos a conectarnos con el tema del cannabis y el cáñamo, ahí empezamos a conectar. Tenemos una oficina en Granada 7 años, tenemos un socio que lleva muchísimo tiempo trabajando en Cali, es un abogado que se llama el doctor Orlando Osa, que es muy conocido porque ha hecho un buen trabajo pues, desde su parte laboral. Y desde ahí empezamos a conectarnos y teníamos esa intención de trabajar con el cáñamo para el tema ambiental en principio y meternos en todo este tema que estamos trabajando ahorita desde la parte social.
1: ¿Y en este momento todos los socios viven de comunidad tribal o cada uno tiene como un trabajo
0: No,
1: aparte?
0: no, no, no. Comunidad tribal ahorita es más un tema social que un
1: Ajá.
0: tema que te genere recursos directamente, ¿no? Cada uno tiene actividades independientes que nos permite vivir pues y tener el recurso para estar acá en el día a día. Pero comunidad tribal nos da esa posibilidad de trabajar en toda la parte social y ambiental y el progreso rural comunitario que estamos apoyando. Por ejemplo, ahorita estamos apoyando un tema de café
1: Sí.
0: en el territorio. Hay Hay varios cultivadores de café y nosotros estamos impulsando la posibilidad de que tengamos un café comunitario. De hecho, estamos creciendo Café Caturra hace ya unos años. Queremos ahorita poder tener una marca del territorio. Juntando somos 13 cultivadores de café porque también tenemos café. Entonces
1: O sea,
0: tenemos café
1: procesarlo
0: orgánico.
1: ustedes,
0: Sí,
1: tostarlo ustedes y
0: estamos,
1: todo.
0: sí, estamos en proceso de Valle Café. Que es un proyecto que sacó la gobernación del Valle. Estamos apostando a esa vaina para poder sacar este café adelante. De hecho, nosotros de forma independiente como comunidad tribal ya exportamos a Denver el café y
1: Uy,
0: ha
1: uy, uy.
0: sido genial. Eso ha sido muy, muy genial porque pues al final ellos aprecian muchísimo el café que es orgánico y la variedad Caturra que es increíble. O sea, les encanta más que esa otra variedad después. La variedad, hay una variedad que se llama Colombia, que también es rica, pero es mejor la Caturra de la que tenemos ahí en el territorio, porque vos te
1: Okay.
0: tomas café y es increíble el sabor y el olor.
1: Claro, y además que cuando estás vendiendo el café también estás vendiendo una historia que hay detrás de todo el proyecto, ¿no? O sea, hay un tema interesante que yo creo que por lo menos a consumidores europeos que son como más sensibles o consumidores norteamericanos que son más sensibles a esta temática social y ambiental, pues cautiva, ¿no?
0: Sí, social, sí, claro, les encanta, pero también les encanta un buen café y eso lo consiguen en territorios que trabajan el tema orgánico como nosotros. Ahí en el corregimiento llevan 50 años cultivando café, imagínate. Entonces vos tenés una semilla que se lleva reproduciendo por muchísimos años, entonces el café es increíble.
1: Ya
0: O sea,
1: está
0: cuando te lo
1: aclimatado.
0: tomás, te das
1: Claro.
0: cuenta de que un café buenísimo. Y por más que la Federación de Cafeteros, que los saludamos, que son muy geniales y todo, quieran cambiarnos el café, nosotros insistimos en variedad Caturro, porque es una variedad colombiana resistente también, porque a veces te quiere vender la otra porque es más resistente. No, la Caturro es genial y además se vende mejor en el extranjero. Y
1: Claro.
0: vos ya, y eso es una forma de trabajar con la gente del territorio, porque la gente del territorio ya se mama tener que llevar el café verde a que te lo compre la federación y que te lo pague a lo que ellos a veces quieren. Y el caficultor pierde. Entonces, nosotros estamos armando en el territorio la posibilidad de tener un café ya molido y venderlo a buen precio para que la gente gane realmente, porque si no, no hacen nada.
1: Bueno,
0: Y
1: no,
0: eso mismo va a
1: chévere.
0: pasar con el cáñamo. Eso es lo que queremos hacer, pero bien
1: Claro.
0: hecho con información en el
1: Mira
0: cáñamo.
1: que nosotros acá, pues no sé si está bien o no, porque nosotros teníamos unas maticas de cannabis y sacábamos la semillita y se la echábamos a la granola. Pues no, no mucho, ¿no? Poquito. Yo creo que con cáñamo mejor aún.
0: Puedes decir, dependiendo lo que quieras, claro, para cáñamo es el tema nutritivo,
1: Sí.
0: y cáñamo para armar productos así con granola va a ser increíble, seguro que sí.
1: Liliana, no, pues muchas gracias. Yo creo que ya estamos llegando como al final del tiempo. Ya viene Enrique Acevedo desde México con su programa Tu Espacio, ya se conecta. Y entonces yo quiero agradecerte por tu tiempo, felicitarlos por el proyecto tan bacano. Ojalá me inviten un día para pasar por allá a visitarlos. Y bueno, ¿no? Que vuelvan por acá. Una cosita antes de, si quieres dar alguna información, dónde los pueden contactar a ustedes para comprar los productos o en qué página ven el portafolio, no sé.
0: Muchas gracias, feliz de conocerlos también, qué bueno este tema que están trabajando en Dagua, pues te lo digo porque ahí nos conocimos, muy
1: Sí.
0: bacano el trabajo que está haciendo este señor Víctor y el
1: Sí.
0: profesor de escena, Gustavo, me encantó tener la posibilidad de ver a todos estos agricultores en el curso, que me parece genial tener, o sea, llegar a un curso y ver 30 personas que están muy motivadas con esto de vino caprino, me encantó, y pues que podamos contarle esa posibilidad del cáñamo para alimento, para vino caprino y para rumiantes. Y pues nos pueden contactar en Comunidad Tribal, es arroba Comunidad Tribal en Instagram, ahí nos pueden contactar si nos necesitan, y pues tenemos producción de miel y de polen en noviembre, porque vos sabés que las abejas, pues es cuando ellas quieran, entonces
1: Claro.
0: solamente 2 veces al año. En noviembre tenemos otra producción y por ahí puede ser interesante, aunque como te digo, Estamos más enfocados en el tema ambiental con las abejas que con la producción de miel y cáñamo. Prácticamente no, nosotros nos quedamos con la miel y nuestros familiares porque es que es muy lindo poder tener miel de verdad, ¿verdad? Entonces muy poquitas personas cercanas
1: Es
0: les
1: un
0: vendemos la miel. El
1: privilegio.
0: pol, el pol es un privilegio maravilloso, Andrés. Tener posibilidad de probar miel pura, pura, es un privilegio que es increíble. Y además de ir y ir a la colmena y poderla comer directamente del panal, es una vaina que es increíble. Es una vaina que vos, mejor dicho, no te olvidas jamás en la vida. Polen sí tenemos suficiente también. Bueno, pues eso podríamos conversarlo. Y pues nada, mil gracias por la entrevista. Te felicito por esta posibilidad que estás creando para emprendedores. Y pues muy bacano que llegas adelante con la gente de la cumbre, con la gente de Dagua, porque ahí hay mucha gente muy
1: Sí.
0: potente que puede contar cosas muy chéveres.
1: Bueno, Liliana, un abrazo y me saludas a tus socios, ¿vale?
0: Todo, perfecto. Mil
1: Bueno,
0: gracias, Andrés. Un
1: chao,
0: abrazo.
1: chao, un abrazo, que chao. Bueno, y era Liliana Gutiérrez de Comunidad Tribal. Y como les dije, ya sigue Enrique Acevedo, que en 5 minuticos estará con nosotros al aire y el programa Tu Espacio, transmitido desde México, desde Tampico, Tamaulipas, Enrique Acevedo. Entonces, bueno, no siendo más, nos escuchamos mañana, y recuerden, Enrique Acevedo, no se muevan que ya viene Enrique. El lunes tendremos... bueno, tendremos la programación que irá cada vez tenemos más, ¿cómo se dice? Más programas planeados para ser parte de la parrilla. Un abrazo para todos.

0: Pues vamos al aire, muy buenos días, muy buenos días. Hoy es viernes, viernes, solo por hoy, viernes, pues 11 de septiembre del año 2026. Gusto saludarles, esto es Espacio Radio, terminando la semana. Aquí estamos con mucho gusto. Servidor Enrique Acevedo saludándolos directamente en vivo desde Tampico, Tamaulipas, México. Aquí estamos en la parte noreste de la República Mexicana, en la zona costera del Golfo de México, frente al mar y junto al río. Como siempre, aquí estamos. Un día vamos a transmitir desde la escollera, frente al mar y junto al río. A ver qué se siente. Pero aquí estamos con mucho gusto, con mucho gusto. Hoy muy contentos, ahorita les vamos a decir por qué. Hay motivos para estar a gusto, felices. Saludamos, ¿a qué país saludamos hoy que nos están escuchando? A Rusia, buenos días en Rusia. Bueno, allá ya es de tarde, ¿verdad? Ya están, ya han de estar comiéndose y tomando un buen vodka ruso en cualquier parte del territorio. Mi querido Juan Felipe Urdaneta, ¿cómo estás? Muy buenos días.
1: Buenos días, Enrique, y buenos días a nuestra audiencia, que me imagino que deberían estar esperando este momento para oírnos a nosotros sentados al frente de su ordenador de pronto o dándose un chapuzón en una piscina con un delicioso tinto o una deliciosa charla o leyendo el periódico y estar pendiente de nosotros. Quiero contarle, Enrique, y a todos nuestros oyentes que ya tenemos final femenina de tenis en el US Open. Se trata de Elena Rybakina contra Aryna Sabalenka. Ese partido será mañana y promete estar muy bueno. Y la de los hombres, la semifinal es hoy en horas de la tarde. Ya sabemos que se enfrentan Zverev y Khachanov y Francis Tiafoe y Shelton, que también promete un buen partido, un buen encuentro. A propósito de tenis, un día como hoy, pero del año 1977, un jugador que se llama Guillermo Vilas, que hace historia en el

0: US Open ganándole a Jimmy Connors y el US Open, y ese fue el año mejor de él. Se fueron 16 títulos y 50 victorias seguidas. O sea que el tenis está muy, pero muy de moda.
1: Guillermo Vilas, argentino, ¿sí?
0: Sí, señor.
1: Se parecía al matador Caniggia, ¿sí? Así, pero
0: Al pájaro.
1: más alto de estatura, sí, cómo no, sí lo recuerdo, me tocó todavía verlo jugar en la televisión a Guillermo Vilas, argentino, ¿sí? Había otro argentino de la época, José Luis Clerc, que ahora es comentarista de televisión de ESPN. No, pues mira, no le atiné yo. Ayer me tocó ver el último tramo de Sabalenka. Pues es un monstruo, es una máquina, ¿verdad? Y luego me tocó ver, me quedé a ver el de Coco Gauff contra Rabakinova esa. Y no, pues no, nada que hacer. La verdad es que se nota la experiencia, ¿sí? El tema de la localía le empezó a jugar a favor a Coco Gauff, pero se desinfló en el segundo set, ya no pudo recuperarse. Por ahí tuvo una pequeña un pequeño respiro. Iba perdiendo 4-1 el segundo set. Llegó a tener 5-4, acercarse 5-4, pero pues no pudo sacudirse la presión. Y esta señorita sucumbió. Pero bueno, fue una gran experiencia Coco Gauff. Yo creo que a Coco Gauff le falta más. Entiendo lo de la concentración y todo el tema mental, pero su gesto es demasiado adusto, muy seria. O sea, le falta como que conectar con la gente, que se motive, como Alcaraz, que tira un revés o un tiro y gana, y lo festeja con la gente, y él solo se anima. Eso para mí es muy padre, para mí me llena mucho de energía. Se ve poco en el tenis, pero creo que a Coco Gauff le falta eso. Yo la veo, tiene cara hasta de tristeza a veces, ¿verdad? Y no sé, no sé, no, no, no, no, creo que eso no le ayuda mucho para dar ese siguiente paso, ese siguiente escalón a donde debe ser.
0: Sí, juega como con cara de angustia, ¿no? Eso
1: Sí.
0: como que cada punto como que le duele, como que ay. Veía, hablando de angustia, imagínese Enrique, que James Rodríguez va a jugar en Colombia, en un club que se llama Atlético Nacional.
1: Véngase.
0: Y mi pregunta es, ¿será que el Atlético Nacional necesita de James? No, no
1: Es
0: creo.
1: algo de puro marketing, puro vender camisetas.
0: Sí. Pero es que imagínese que en la posición de él ahí juegan dos jugadores que son muy buenos. Creo que conoces a Cardona, Edwin Cardona, que jugó
1: Como
0: en
1: no, estuvo en
0: México.
1: Monterrey, ¿sí?
0: Él es uno de esos jugadores, y hay un chamaco que se llama Juan Manuel Rengifo. Ellos dos juegan en esa misma posición y son muy buenos. O sea,
1: Pero
0: yo creo que
1: Cardona es del mismo estilo de James, medio huevonzón, no corre, incluso hasta pasado de peso, ¿eh?
0: sí, pasadito de peso, nalgón y todo, pero imagínese, o sea, para mí es más, me gusta más Cardona. O sea, para llegar a ser 10 de Boca, él fue 10 de Boca. O sea,
1: Sí.
0: no es ningún pelele, ningún pintado en la pared, y hay que respetarlo. Además,
1: Así es.
0: es uno de los capitanes del equipo. Que retrase juego, que sea lentón, medio bolsón, medio weón, sí. Pero, por ejemplo, él a la hora de pelear, no se le, a la hora de pelear y de manotear, no se le arruga a nadie. En cambio, James, sí, le manotean y se esconde, le manotean y hace caras. Entonces, yo creo que para llegar a un equipo grande como Nacional, hay que sudarla. No es que le vayan a poner la camiseta y venga, siéntese don Cardona, que viene don James. No, señor. O sea, yo sí quisiera, por ejemplo, que jugaran juntos y que le negaran una pelota, por ejemplo, a James, a ver Cardona qué le dice. Le va a decir, bueno, llegó aquí a trabajar como todos, no, no, no, no de figura. Es más, ayer le preguntaron en un entrenamiento a Cardona, le dijo, ¿qué opina de la llegada de James? Y él dijo, pues apenas me entero. Pero sí, sería bueno que llegara aquí. O sea, como que no, dijo algo así como, qué rico que va a llegar al equipo. Pero así como no muy convencido, No. Y por otra parte, otro que llega, no sé a qué, es Juan Guillermo Cuadrado al equipo
1: No,
0: de Millonarios.
1: ya está viejo, ¿no?
0: Sí, ya está viejo. Pero dicen, bueno, jugó en Italia y jugó en mucha gente y en la Juventus se codió con los más grandes
1: Sí.
0: y jugó con Ronaldo y jugó con, bueno, hasta jugó con todo el mundo. Pero es que venir a un equipo donde ya está consolidado, es como por ejemplo que nosotros fuéramos una empresa, ¿no? Y llegara alguien, un perico de los palotes, bueno, no un perico de los palotes, sino llegara alguien con la camiseta inflada porque ha trabajado y ha hecho y ha dicho y ha escrito y ha de todo, a correr la butaca a alguien con experiencia, ¿no? Eso sería un irrespeto, ¿no? Un irrespeto por todo lado. Eso
1: Total.
0: pienso, pero hay gente que le dice, no, pues sí, es que vamos a ir a los estadios a ver a James, a Quintero, a Cuadrado, etcétera, a Teo, a Vaca. Sí, pero el espectáculo, ¿dónde queda? Está bien que paguemos un tiquete, pero juegan 10 minutos y se cansan. Yo por lo menos, jugador de fútbol que estuviera del equipo contrario de James, entraría pues a partirlo a ver de qué está hecho. Sí, a mí no me van a pintar la cara a un man que bueno, sí, fue goleador de un mundial, jugó en el Bayern Múnich, jugó en el Real Madrid, jugó hasta donde quiso. Pero a mí no me vienen a pintar la cara así, que él me venga a hacer un túnel o un sombrerito, es mucha la pata que le doy, Enrique, y mejor dicho, me tienen que poner amarilla y roja de una ahí. Porque no, sí. Pues que tienen que probar.
1: Fíjate
0: Porque
1: que algo similar pasó en México hace un par de años, que trajeron en Monterrey precisamente a el mismo bueno, no estuvo, jugó un año y le tocó todavía jugar con James cuando James llegó a León, a Sergio Ramos. Trajeron a Sergio Ramos, al español, el mítico capitán del Real Madrid, ese que se le cayó una Copa Champions en un camión cuando iban festejando, ¡pum!, se le cayó. Lo trajeron dizque a solucionar el problema defensivo del Monterrey. Monterrey es un equipo muy poderoso en México en cuanto a dinero. Está patrocinado por un grupo pues que maneja nada más y nada más a todos los Oxxos de todo el mundo, ¿eh? Y son representantes de la Coca-Cola aquí en México. Entonces tienen un, vamos, por dinero no paran. Pues trajeron a Sergio Ramos y resulta que es en ese año. El Monterrey fue la peor defensa, pero mercadotécnicamente fue todo un negociazo traer a Ramos. La playera 93 del Monterrey era la playera más vendida de México. ¿Sí? ¿Por qué traía el 93 en la camiseta? Porque en su última temporada en el Real Madrid, él metió el gol del triunfo de una Champions en el minuto 93. Entonces, cuando le dicen, ¿qué número quieres traer? Porque ya el 4 está dado. No, quiero el 93. Y se tuvo que pedir un permiso especial a la federación para poder traer el 93. ¿Sí? Entonces, esa camiseta fue la más vendida. Y se fue sin pena ni gloria. Un día dijo, me voy, se fue. Un tipo que entrenaba un día o dos, de repente había una entrega de premios en Las Vegas de música, y él le daban chance de ir, de regresar. Si quería ir a ver el abierto de tenis, se iba, ¿sí? Vivía como rey, obviamente, en una de las zonas más exclusivas de Monterrey. Y se fue. Y se fue con 5 millones de dólares en la cartera. Por un año. Y vendiendo. Y cada camiseta que se vendía, un porcentaje era para el señor. ¿Sí? ¿Cómo la ves?
0: no, pues interesante eso, pues, o sea, fue a jugar cuando quiso, a entrenar cuando
1: Sí,
0: quiso,
1: sí, sí, sí,
0: y
1: sí, sí.
0: me imagino que sería hasta un buen tipo, ¿no? Porque sería un
1: Claro,
0: cara dura.
1: claro. Claro, digo, malo no era, y se veía que pues se le notaba la experiencia, un tipo que bueno, ya no era el marcador de antes, ya no tenía la velocidad de antes, pero bueno, hay quienes tuvieron el privilegio y pueden presumir que en algunos partidos de local del Monterrey y en alguna plaza de la República Mexicana, pues les tocó ir a ver a Sergio Ramos, ¿no? ¿Eh? ¿Sabes a quién me tocó ver a mí jugar? Fui a un partido Monterrey contra Pumas, a Bernd Schuster. ¿Sí? Bernardo Schuster,
0: ex Barcelona, claro.
1: Es uno de los pocos jugadores que ha estado en los tres grandes de España: Barcelona, Atlético de Madrid y Real Madrid. ¿Sí? Él vino a jugar allá por el 98-97 a los Pumas de la UNAM. Bernd Schuster, ¿sí? Con el número 8. También estuvo 6 meses, 1 año, no estuvo mucho. Y se fue. Pero bueno, te comparto que hoy es una lástima que no esté el equipo completo. Pero bueno, como quiera, lo tenemos que festejar, porque creo que es propio. Hay quienes dicen que aman mucho la radio, ¿sí? Pero solamente se paran frente a un micrófono y empiezan a hablar y hablar y hablar, o decir cosas que no tienen sentido. Yo valoro mucho este ejercicio que hacemos, porque pues no somos profesionales, al menos yo no estudié comunicación, creo que tú estudiaste otra cosa, pero nos gusta estar comunicando cosas y estar haciendo estas pláticas informales, como si estuviéramos en un café en Cali o echándonos un tequila en México. Hoy viernes 11 de septiembre, hoy estamos realizando el programa número 300 aquí en Radiola Online, ¿sí? 300 programas de tu espacio radio. Corría un viernes 17 de abril de este año cuando estábamos en el programa 200, ya con este concepto, ¿sí? Pues hoy, unos meses después, viernes 11 de septiembre, nuestro programa 300 aquí en Radiola Online. Algo que empezó con la estación, porque empezamos junto con la estación. Antes estábamos en la noche y luego lo migramos a la mañana. Y estábamos en la mañana, muy temprano, a las 7 de la mañana. Abríamos la programación, como lo hacemos ahora, pero bueno, hoy estamos un poquito más tarde. Y con el apoyo de Andrés, con el apoyo de Radiola, empezamos esto, que ahora se ha mutado, ¿verdad? Hoy nos transmiten, pues obviamente, NEA Radio, nuestra estación, nos transmiten en Noticias Teleradio 24 en Tampa, Florida, nos transmiten en Tres Marías Estéreo, nuestra cuna madre, que ya llevamos 400, hoy es el 405 en Tres Marías Estéreo, nos transmiten en Extrema Radio desde Puebla, ¿sí? Y en su momento estuvimos transmitiéndonos también en Planeta FM en Quito, Ecuador, que bueno, ahí ya no estamos pasando, pero hubo gente que cuando empezamos esto nos echó mala vibra. Y mira, llevamos 300 y vamos por más. Y estamos en 5 estaciones de radio. Hay no más para calar, sí, ¿verdad?
0: Hay gente así envidiosa, que cuando uno empieza un proyecto empiezan, pero sí va a ser posible, pero sí van a poder. Y usted qué, y aparecen los peros. A mí me gusta y oigo mucho los morning shows que hacen aquí en Colombia. Hay un programa muy muy interesante que se llama, pues había un programa muy interesante que se llamaba La Locomotora, y ahí tenían invitados, y había una persona que hacía voces, imitaciones. Eso me parece muy chévere. Había otro que se llamaba El Gallo, por una emisora que se llamaba Radio Activa, pero esa emisora o ese morning show tenía una particularidad, que tocaba temas muy picantes muy de mañana, o sea, temas con doble sentido, y por ahí se pegaban. Y la persona que hacía esos temas picantes era una dama muy muy bonita. Y era una dama y cuatro caballeros. Y eso fue muy chévere, muy interesante. Y también ahora hay unos, pero no tan interesantes. Pero esto era lo que yo más o menos alguna vez dije, ve, sería bueno participar. Claro que ya había participado en un morning night en cabina, que era de miércoles a domingo. Era 2 horitas. Y me iba bien, y todo comenzó como por ponían un tema y yo oía y llamaba y participaba, hasta que una vez me dijeron, venga, a hacer programa con nosotros, así un día.
1: Ajá.
0: Y fui y me quedé 6 meses. Me quedé 6 meses. Hice el primer programa como si toda la vida hubiera cogido un micrófono y hablado.

0: de todo, hablábamos hasta pendejadas, alguna vez
1: Claro.
0: teníamos invitados, alguna vez invitamos en vivo, me acuerdo tanto que ese día hasta esa emisora de radio quedaba en un centro comercial. Y una vez me acuerdo tanto que invitamos a una webcamer, una niña muy hermosa, muy linda, la gente era por los vidrios de la emisora mirando a esta niña porque era muy sensual, muy erótica, y se acabó el programa y se supone que un centro comercial lo cierran temprano. Ese centro comercial se cerró después del programa y la gente pidiéndole autógrafos a la webcamer. Tocó llamar a seguridad para que nos dejara salir e irnos ya para la casa. No, fueron cosas interesantes. Y ahora pues pertenecer a acá, pues motivo de gran orgullo de compartir con pues grandes si llevan más tiempo que yo, y muy muy chévere, muy chido, muy padre, como dicen ustedes.
1: Pues sí, claro, y de todo se aprende, de todo se aprende. O sea, ese fue uno de los motivos por los que yo me animé a abrir una radio, que es muy complicado dirigir una radio. Hay que invertirle algún tiempo, hay que tratar con muchos perfiles como los que estamos platicando ahorita, ¿sí? Gente, y lo escribí hace un par de lunes en mi artículo, gente que cree que sabe, pero no sabe que no sabe. ¿Sí? Y ay, carambas, te encuentras con cada cosa que dices, bueno, es parte de lo que te vas a encontrar en la vida, como todo, ¿verdad? ¿Sí? Y gente que a veces no tiene la experiencia como nosotros, pero tiene las ganas, tiene la actitud de querer aportar, porque eso es muy importante. Podrás ser un experto, pero si no tienes actitud, no entras en mi equipo, ¿sí? La actitud es muy importante. Hay gente que al inicio te muestra cierta actitud y sobre la marcha van mostrando su verdadera cara. Y eso también es muy feo poder pues poder descubrirlo, porque tenemos que ser íntegros desde el principio, incluso dentro y fuera de este micrófono. Íntegros, así como eres aquí, así eres afuera, así eres con tu vecino, así eres con tu familia, así eres con tus amigos. Es que no se puede porque tienes que tener un personaje. No, sí se puede, claro que se puede. Eso se llama ser auténtico, tener identidad. ¿Sí? Yo no sé cómo se diga en la materia, en el aula de comunicación, porque van a decir, no, es que esto es así. No, no, no, no. Esto es de autenticidad. Esto es de identidad. Esto es de que te conozcan como eres. ¿Sí? A mí me dicen el toro en redes sociales porque voy de frente, porque no me paro. Y a eso a veces a unos les molesta. ¿Sí? Pero cuando eres respetuoso, cuando tienes argumentos, cuando defiendes tu punto de vista, cuando aceptas incluso que lo que defiendes te puedes equivocar, pues así soy yo. No puedo ser de otra manera, ¿sí? Pero eso a veces a la gente les molesta, ¿sí?
0: Claro, eso a la gente le molesta más cuando ahora dijiste que no fuiste a una aula de comunicación social. Entonces la gente dirá, pero si él no ha estudiado comunicación social, ¿por qué está ahí? Pero bueno, la gente no ve que pudo haber tenido otro estudio, no puede entender que se preparó, no puede entender que está ahí porque quiere. Y otra cosa, uno no sabe quién está al lado de uno. Por ejemplo, lo que uno, lo que a mí me pasa. Por ejemplo, yo a las personas mayores les tengo respeto porque uno no sabe la historia, y esas personas tienen algo que contar, ya sea que buenas o malas, pero tienen algo que contar, lo mismo todas las personas. Y de pronto de ahí sale algo bueno, y por ahí de pronto resultan los fichajes, de pronto dicen, este man es bueno como para hablar en público, o este man no habla en público, pero en privado tiene buenos contactos, ¿no? Como por
1: Sí.
0: ejemplo, cuando hicimos Parlare, que lo de los premios a nuestros oyentes, ¿no?
1: Sí.
0: Uno va siempre por un no, ¿no? Entonces, bueno, ¿qué hay que hacer? Cuénteme, no sé qué. Pero esa parte es bonita. Uno siempre con las personas tiene un no por respuesta, pero no porque no, ¿por qué no lograr un sí en esas personas? Eso es abrir una puerta, dejar una puerta abierta, una ventana para que las cosas después sucedan. Y eso me imagino que en el medio que estabas de tus conferencias y esas cosas, eso es así. Uno siembra una semilla, pueda que no germine ya, pero germina dentro de un mes o dentro de un año, pero va germinando. Y ¿cierto? Si te ven por ahí, y si te ven hablando, esa voz genera recordación. Por ejemplo, ay, venga, esa fue la voz que, o el personaje que vino a nuestra oficina, o a este man lo vimos por allá en un programa donde decía viva México cabrones, o decía el análisis de barrio de sí. o decía cualquier desfachatez, y eso genera recordación, ¿no?
1: Claro, claro, claro, claro. Y lo mencionas muy bien, o sea, uno está aquí porque se atrevió. ¿Cuánta gente no hay que nos escucha quizás con esa ilusión de yo quisiera estar haciendo eso? Yo los invito a que se atrevan. Un día yo me atreví, ¿sí? En la pandemia, hace 6 años, por medio de la red de LinkedIn, me empiezan un grupo de estudiantes de la Universidad Nacional Autónoma de México, me mandan un mensaje y me proponen para dar una plática virtual, ¿eh? O sea, no era presencial, virtual acerca de emprendimiento. Vieron mi perfil y vieron lo que yo subo y todo. Y aún así me aventé. Estaba muerto de miedo ante un auditorio de cerca de 50 y tantas personas que no veía, porque veía sus caritas nada más en fotografía. Una sí tenía la cámara prendida. Pero fue la punta de lanza. De ahí a hoy hemos estado en más de 30 universidades de toda la República Mexicana, un par de veces presencial, ¿sí? Donde te pagan todo, ¿sí? Vas generando currículum, obviamente, vas haciendo amistades, vas conociendo gente de valor, ¿sí? Y no soy César Lozano, ni soy Daniel Aviv, ni mucho menos, ¿verdad? Simplemente soy alguien que tiene casi 30 años de experiencia en un tema. Me gusta hablar de él, ¿sí? Lo que siempre digo, me gusta compartir mi experiencia. Yo no concibo a alguien que sepa mucho y no lo comparta. Si tú, Juan Felipe, me dices que vas a emprender un negocio, yo te voy a ofrecer mi ayuda, porque yo ya abrí 2 y los quebré, y ya sé por dónde no te puedes ir, para que no te suceda. Hay gente que se guarda esa información. Hay gente que dice, no, ¿por qué le voy a decir? No, hombre, que se estrelle contra la pared, total, pues que aprenda. ¿Por qué? Si tu país y el mío, por ejemplo, necesitan de gente valiosa que se atreva a abrir un negocio, a dar empleos, o por lo menos a vender algo, ¿sí? Que no dependa de un sueldo, que no dependa de un jefe, de un líder malo que lo vaya a explotar, o simplemente la realidad, que no encuentre trabajo porque no hay, ¿sí? Entonces, ¿por qué no compartir eso? ¿Por qué no ser empático con la gente? ¿Sí? Eso es lo que yo no concibo, y eso es lo que en estos espacios donde yo estoy, aquí no tanto porque aquí es un poco más informal, pero si vamos a los de los jueves, en Vámonos que aquí espantan, traemos gente de valor. Ayer precisamente estábamos viendo la agenda, tenemos agenda para todo septiembre, tenemos agenda para todo octubre, gente de Inglaterra, gente de Argentina, gente de Chile, gente de México, obviamente, 2 españoles. Este martes tenemos una videollamada con otra española. O sea, hay gente que de valor por todo el mundo, que hoy con un clic nos podemos conectar y podemos compartir muchas cosas. ¿Sí?
0: Hola, Enrique, ¿y recuerdas esa conferencia virtual? ¿De qué trató?
1: Sí.
0: ¿Y al final qué te dijeron? ¿Te aplaudieron de pie?
1: como dijo Andrés ayer, me sacaron en hombros por la puerta grande. No, sí, sí la recuerdo, cómo no. Era de la Facultad de Ingeniería junto con la Facultad de Contaduría de la UNAM. Aquí en México hay una asociación que se llama el Instituto Mexicano de Ejecutivos de Finanzas, que tiene una delegación universitaria. Entonces, casi todas las universidades públicas de este país están afiliadas a ese instituto, y los alumnos hacen pequeñas, digamos que asociaciones de estudiantes que hacen este tipo de eventos en conjunto, es decir, la Facultad de Contaduría y la Facultad de Ingeniería, ¿sí? Por ejemplo, regularmente en universidades están en, esas facultades son rivales, ¿no? ¿Sí? No, ahora están juntas, hacen eventos, e hicieron un evento que me llamó la atención, porque ellos mismos le pusieron nombre. Desarrollamos un tema que se llamó El Ingeniero que Emprende. Ellos pensaban erróneamente que un ingeniero no puede emprender. Fíjate la mentalidad, ¿sí? Que un ingeniero saliendo de la escuela, por su mismo perfil de ingeniero, no puede poner un negocio. Hoy en día la ingeniería ha avanzado tanto que hay ingeniería administrativa, hay ingeniería de sistemas, hay ingeniería, un montón de ingenierías que van relacionadas con el tema administrativo, con el tema de ventas, y no con el tema de traer un casco y una tabla de medir para estarte en las bombas, estar calibrando tanques, estar viendo líquidos y mediciones. No, es otra parte de la ingeniería que está teniendo un auge, y por eso ahora ves a gerentes de tiendas en supermercados que ingenieros, ¿sí? Ves a gente en RH que son ingenieros, por ejemplo, ¿sí? Entonces de eso se trató la plática, ¿sí? Me gustó mucho porque yo la desarrollé en base a mi experiencia. Yo cuando salí de la escuela estuve 3 meses en una planta petroquímica aquí en la ciudad, y trabajaba nada más de 7 de la mañana a 4 de la tarde. Pero ¿qué pasó? Que siempre hacía lo mismo a las mismas horas. Mediciones de tanques, pláticas con los trabajadores, capacitaciones, sacar líquido de no sé qué. O sea, era un trabajo muy monótono y a mí me aburrió. Yo traigo gen vendedor por parte de mi padre, por parte de mi madre. Entonces como que sí influyó un poquito. En esos 3 meses, abren una tienda de autoservicio muy grande aquí, una cadena muy grande, de origen español, pero con capital mexicano, aquí en Tampico. Voy, dejo mis papeles y me hablan. Voy, hago los exámenes y me quedo. Entonces hice a un lado la petroquímica y me fui por el lado de ventas, porque aparte era un puesto ejecutivo, gerencial. Yo a mis 24 años empecé a la vida en el retail, ¿sí? Gerenciando el recibo de la mercancía. Yo me encargaba de recibir la mercancía para surtir el súper, y aparte me encargaba de el departamento de limpieza de la tienda. De otras áreas, del área de rotulación, por ejemplo, todo lo que se veía rotulado a mano era responsabilidad mía, ¿sí? Y aprendí otra carrera ahí. Duré 18 años en esa empresa, me salí, duré 2 años y medio más en otra, del mismo ramo, hasta que yo dije, creo que ya se acabó el ciclo, quiero hacer algo propio. Y ahí empecé mi carrera haciendo negocios propios, pero cometiendo error tras error tras error, porque no me dejaba orientar, porque como yo traía ya 20 años de experiencia, pensaba que todo lo sabía. ¿Sí?
0: No, pues interesante, ¿no? Porque parte del currículum, hay que aprovechar las oportunidades que pasan, agarrarlas, porque de pronto no vuelven a pasar en la vida.
1: Así es.
0: Eso más o menos me pasó a mí. Recién yo salí, no me gradué de comunicación porque me echaron por bajo rendimiento, digamos las cosas como son, me echaron por bajo rendimiento, y en la universidad había una emisora y se hacía radio, pero para poder trabajar en esa emisora tenía que estar uno nítido en las materias, no sé qué, y entonces pues nos oían como en la universidad y como 3 casas hacia adelante y 3 casas hacia atrás, no sé qué. Y una vez alguien dijo que necesitaban una voz para una emisora, una voz no conocida porque iba a ser nueva. Entonces fui, hice pruebas, no sé qué, todo, con otra persona, y por la, a los, nos dijeron que fuéramos en la mañana a ver quién quedaba. Entonces yo dije, ah, me dije a mí, entre, no, yo voy por la tarde. Ah, eso, eso fue. Entonces resulta que fui por la tarde. Entonces entré a la emisora, toqué, y ellos se miraron así como, ¿qué le decimos a este man? Entonces ellos me empezaron, no, es que mira, tu estilo nos gustó demasiado, los qué, pero es que era, era para que vino en la mañana esta persona y la necesitábamos para allá, y bueno, entonces le dimos el puesto a él. Hubiera ido en la mañana, yo creo que hubiera tenido, pero entonces es eso, desaproveché esa oportunidad y me pesó toda la vida, porque ese, aparte de que el otro man es amigo mío, es ahora es director nacional de una emisora. Entonces siempre se le ve con algo de envidia, con odio jarocho. Claro, no, no, pero después aparecieron otras oportunidades. Por ejemplo, una que no dejé de desaprovechar fue, y pasó así, la cogí, fue que yo nunca estudié actuación, ni teatro, ni cine, ni televisión, y le gané un casting a muchas personas que hicieron, que habían estudiado cine, teatro y televisión, para un, una cosa que se llamaba el pesebre más grande del mundo. Creo que eso hace parte de, también de los, ah bueno, también hice parte, ¿sabes? De los Guinness Records. Y entonces, y, hay que, y de ahí uno también tiene que pensar que quedan los contactos, que queda gente que puede ser efectiva para después, y fue así. Después tuve, me llamaron para un comercial de un bombón, para otro de Milo, pero no solo a mí, éramos varios que hacíamos, rellenábamos eso, pero al final me sentía bien, ¿no?
1: Claro.
0: Era lo que a mí me gustaba, las cámaras, el 3-2-1 acción, el corte, así no era, y al final lo más chévere, lo más interesante es cuando dicen, queda fuera del aire, ah, lo máximo. Eso es así.
1: Es que hay gente que te ayuda de manera indirecta, fíjate. El que estaba más metido, cuando estábamos jóvenes estudiando, el que estaba más metido en comunicación era mi hermano. Mi hermano es más extrovertido que yo, es 3 años menor que yo. Y él sí tenía amigos que trabajaban en estaciones de radio. Aquí había una estación muy famosa en México, en Tampico, Stereo Rey, que a mí me encantaba escucharla, pero era pura música de catálogo en inglés. ¿Sí? Y había un locutor así, Stereo Rey, la máxima dimensión del radio. ¿Sí? Me encantaba. Entonces había un programa en las noches, era un programa, no recuerdo el nombre, pero ponían música y el tipo recibía llamadas y la gente empezaba, oye, es que mira, fíjate que mi novia me cortó hace rato. No, amigo, hablaba Luis Gómez Salazar, no, no te preocupes, mira, la vida es así, y empezaba a darles consejos. Yo no sé, tenía una labia muy padre, ¿sí? Y luego le ponía una rolita para una rolita de esas de en inglés, romántica. Y una vez nos invitó, bueno, invitó a mi hermano y yo me le pegué y vi el maravilloso mundo de la radio, la cabina con los LPs, las tornamesas, ¿sí? Nos explicó cómo grababa comerciales, ¿sí? Cómo utilizaba, por ejemplo, los pedacitos de algodón con alcohol para limpiar los viniles y no se rayaran. No, no, no, una cosa maravillosa. Y ahí me le empecé yo a pegar, porque esa estación era una estación hermana de FM Globo, que era una estación popera, de pop y de rock en español. Y venían muchos artistas, hacían muchos festivales, y ahí iba yo de gorra y veía todo el pre, cómo hacían el escenario, cómo conectaban las consolas para transmitir en vivo desde una plaza, desde un estadio. Ay, caray, dije, esto está padre, ¿verdad? Pero pues yo ya estaba enfilado a la ingeniería, ¿sí? Nunca me llevó por la cabeza dejar una cosa y meterme a comunicación. ¿Por qué? Porque yo en mi mente traía el que para estudiar comunicación era muy reducido el trabajo, pues, ¿verdad? Yo no quería ser jalacables. Yo quería ser alguien que realmente una autoridad. O sea, alguien que la rompiera, como hizo Juan Felipe, ¿verdad? ¿Sí? Pero bueno, ya después pasaron los años y en base a la tecnología y todo eso salió el tema de poder trabajar en la radio. Ya me invitaron a trabajar en radio digital. Muchas adecuaciones hacer a la laptop y meterle programas y pruebas y todo. Y mi primer programa yo lo titulé Tu Espacio. Entonces estábamos de 11 de la noche a 12 de la noche en una estación que se llamaba Radio Marte, una estación digital, y nos conectábamos con la gente por medio del Messenger, ¿te acuerdas? Los dos monitos que daban vueltas a mitad de la pantalla y tardaban como un minuto, y luego ya entraba a tu correo electrónico, y luego podías chatear en algunos grupos y todo eso. Bueno, pues nos comunicamos ahí. Fue tal el éxito de ese programa que nos daban las 2, 3 de la mañana contestando mensajes, y hasta que yo dije, no, esto yo no puedo seguir, porque yo tengo que trabajar a las 8 de la mañana al día siguiente. No puedo aguantar. Yo hice 150 programas, me acuerdo muy bien, exactos. Algunos ahí los tengo grabados en CD. 150 programas, ¿sí?
0: Siempre, ¿no? Mucho.
1: Sí, sí, sí. Y era el clásico poner rolas, ¿eh? O sea, algo poner el clásico que... Ay, les voy a poner una canción que está de moda, bla, bla, bla, del cantante fulano y tal, que tiene... Pues bueno. Pero la gente empezaba a transmitirte mensajitos de cómo se sentía. Entonces recordé cuando iba yo a la cabina a ver a este tipo que le llamaban. Y la misma gente me fue llevando a tal grado, Juan Felipe, que una vez declamé un poema en radio. Yo nunca lo había hecho. Me gustó tanto, y esto poca gente lo sabe. Me gustó.
0: Enrique Neruda.
1: Sí, me gustó tanto que grabé 2 discos de CD que tengo ahí enlatados, cada uno con 11 poemas y una reflexión. En un disco.
0: Y nunca lo sacaste.
1: Ahí te va. Para la venta. Ahí te va. En un disco tengo una reflexión. Es una historia que se llama A la Madre, dedicada a las mamacitas. Y en la otra está El Seminarista de los Ojos Negros.
0: ¡Puf! Esa es buena.
1: Es buenísima.
0: ¿Tienes que ver? El Seminarista de los Ojos
1: Negros. Así es. Así es. ¿Sí? La historia. ¿Sí? Fíjate que los tengo ahí, porque los tengo. Y en su momento hice varios, saqué un tiraje y los fui regalando a mis amigos, cumpleaños, navidades, ¿sí? Porque les puse una portada y les puse una contraportada, etcétera. Ahí tengo varios todavía guardados. Hubo una oportunidad de hace algunos años de alguien que me invitó a grabarlos de manera profesional, pero no me atreví. No me atreví porque... me invitaban a varios programas era meterse en el mundo del espectáculo y los antecedentes que yo tenía no eran buenos, porque para destacar me habían dicho que había que hacer ciertas cosas que pues van contra mis principios, mis valores y mis gustos, ¿va? ¿Sí? Entonces dije, pues creo que no es por ahí, no es por aquí, no tengo ese cebo o ese humor para no me gustó. Y se quedó ahí, pero fue un gran aprendizaje. Fue un gran aprendizaje. Claro. Sí, fue un gran aprendizaje. Y de ahí pues ya nos fuimos metiendo en este tipo de ondas y te vas encontrando con gente como te digo, que según esto sabe, pero no sabe que no sabe. ¿Sí? Y de repente te cuentas con amigos con gente que, oye, es que mira, tengo un amigo. No, yo tengo muchos, yo tengo varios, yo conozco muchos. ¿Sí? No.
0: Sí,
1: no,
0: yo conozco, también, yo sé, hay íntimos amigos.
1: Sí, hombre, por favor. Sí, o sea, y eso se huele. Ese tipo de gente que presume, dice que, ¿cómo dice el refrán? Dime de lo que presumes y te diré lo que careces. ¿Sí? No, a distancia. Y luego se atreven esa gente a darte consejos, porque ellos saben mucho. ¿Sí?
0: A ver. Y las que no la ganan la empatan, ¿no?
1: Sí.
0: Yo me acuerdo de una anécdota en un programa de radio que estábamos haciendo, hacía llamadas, entraban llamadas y las contestábamos y nos reíamos, y llamó una niña. Y entonces en el staff de nosotros había una niña también. Entonces, ay, yo quiero hacerle una pregunta a la niña del programa. Entonces, ay, sí, cuéntame, no sé qué. Y dice, ay, tú que estás ahí cerca, yo decía, ay, Urda al aire, ¿no?
1: Sí.
0: Ay, la voz de Urda coincide con su aspecto físico. Y entonces ella dice, ¿cómo así? Barájamela más despacio. No, es que tiene una voz así, así como seductora. Y dice, que le voy a decir la verdad. Y ella le dice a la niña, le voy a decir la verdad, lo que tiene es voz, porque así pinta del todo, no es que sea un John Travolta, un Nicolas Cage, pero si me lo pasan a una hora, yo quedaría enamorada de esa voz. Pues entonces yo le dije, no, sí, se llevan aquí no hay nada, aquí hay solo voz. Pero después me vengué de a poquito, porque ella era flojita para, por ejemplo, nombres en inglés, ¿no? Uh-huh. Entonces los decía de una manera y yo le decía al aire, no sé, dice, por ejemplo, decía a los M&M's, yo, M&M's, dale sentido, o sea, si tú dices M&M's, va a sonar, no, o sea, dale, ponle sentido a la, entonces, eso, que se note que estás en una emisora así, o sea, chida, fresa.
1: Sí.
0: Y entonces no la teníamos montada, no siempre había ese contrapunteo, pero era un contrapunteo chévere, pero sí, yo pensé que de pronto no nos oía nadie, y de pronto sí nos oían. O sea, llamar a una persona a preguntar que si la voz de uno concuerda con el físico.
1: Claro.
0: Eso es ya mucho. Y así, eso fue en época de pandemia. También muy, muy interesante.
1: Claro, claro, claro. Y te podrán gustar algunos conceptos de radio, otros no tanto. Yo en lo personal creo más en que la radio es un puente para transmitir también cosas de mucho valor. Por eso me gusta hacer este espacio, porque es un espacio relajado para empezar el día, ¿sí? Me gusta los espacios que tenemos empresariales, por ejemplo. El miércoles invitamos a Romance Smith, que es una escritora, ¿sí? Excelente plática. Los jueves que hacemos en YouTube, ¿sí? Que ahí está Yali con nosotros también. Temas muy serios que merecen otro tipo de atención. Y que son cosas que no todo mundo puede hacer bien, ¿sí? A mí me gusta mucho la numeralia de todo esto que hacemos. 300 programas en Radiola en tu espacio, 405 que llevamos hoy en Tres Marías Estéreo. Este martes cumplimos 3 años con el concepto de deportes en la red, que empezó en YouTube y ahora estamos en radio, ¿sí? Vámonos, que aquí espantan, con 5 años y medio y 260 capítulos, jueves tras jueves tras jueves, en vivo, platicando con expertos en desarrollo personal, en emprendimiento, en empresa, en liderazgo, en muchas cosas, ¿sí? Entonces, cuando te pones al tú por tú con la gente que sabe, a mí preséntame al guapo que tiene este bagaje. Y repito, no soy comunicador. Yo no lo presumo, pero sí lo menciono en cuanto a números, porque creo que vale la pena mucho también agradecer a la gente que nos escucha, obviamente, y a la gente que ha estado con nosotros de invitados, digo, que ha estado en nuestros diversos espacios. No sé, es algo que a mí me llena mucho, me llena mucho de orgullo, ¿sí? Y he conocido gente que no le gusta mucho esos datos, que los minimiza, quizás por envidia, no lo sé, ¿sí? Pero sí,
0: además aquí es donde uno entra a decir que la envidia es el arma de los incapaces, y a veces es mejor despertarla que sentirla, ¿no? Por ejemplo, cuando íbamos a hacer el programa del Mundial Parlar y Gambetear, y yo a mucha gente le dije, para que me oigan en Parlar y Gambetear. Ay, no, qué pereza, todo el tiempo hablando de fútbol. Ah, y otros, ay, qué chévere, ¿y con quiénes? No, con unos amigos mexicanos y eso. Ah, ay, mire, qué chévere, y nos oían. Y hay gente que la gente que dice, no, eso es tan aburrido, eso es tan malo. Bueno, sí, malo porque no lo están haciendo ustedes, pero háganlo ustedes y verá que se sienten orgullosos, se sienten chéveres de que los oigan. Hay gente para todo, o sea, para tener a la gente contenta, Enrique, No, para el gusto de los colores.
1: Claro.
0: Y ahí uno entra y no hay que pelear con nadie, ¿no? Porque, bueno, si a usted le gusta esto, pues le gustó, y si no le gustó, pues tampoco. Como por ejemplo alguien me dice, ay, es que lo haces para crear seguidores, para, pues, que tú vives de la fama, de los aplausos, del muy bien. Bueno, sí, eso está muy chévere, pero no, no solo de eso, sino porque yo le dije, no, porque es que a mí me gusta. Porque me gustó el proyecto o porque me gusta o eso fue lo que alguna vez soñé de chico o de estar en una cabina, que eso ya lo hice, pero radio streaming no lo había hecho, eso me faltaba. Y le dije, y entonces para hacerla picar más, porque fue una mujer, y así, así ya puedo morir tranquilo. Ay, no, y ahí se pegó. No, pero es que bien, los aplausos de muy bien, de qué chévere. Yo, bueno, así hay unos, a unos les gusta la Coca-Cola. A otros les
1: Sí,
0: gusta la radio.
1: sin duda, sin duda,
0: Sí.
1: sin duda. Y sí, y refrendando un poco la frase que dijiste al principio de tu intervención ahorita, pues la complemento con que dicen que el agradecimiento es la memoria del corazón. Y yo no puedo dejar de agradecer a la gente que nos da una oportunidad, a Fausto Romero en Tres Mareas Estéreo, que empezó la relación con una plática informal de otro tema. Obviamente Andrés, que lo conocí en otra estación de radio y luego la vida nos llevó a otros ámbitos. Él abrió Radiola, me invitó y creo que pues hemos puesto nuestro granito de arena. Y por qué no, pues hemos sido puente también para que hoy estén también triunfando en Radiola algunas personas que tienen sus programas de radio muy exitosos. Cosa que a mí me da mucho gusto. No busco reconocimiento ni agradecimiento, pero eso a mí me llena también mucho. Obviamente ahora con nuestra estación de radio y la gente que se ha sumado, como Manuel Gil de Noticias Teleradio 24, como Daniel en Extrema Radio, y los que han pasado, que pues se han ido por otras situaciones. Sí hemos conocido gente muy envidiosa, como David Portillo de Radio Vintage, que no fue una buena experiencia. Porque no lo fue. Y lo digo siempre, con nombre y apellido, a mí no me pesa. Y yo sé que a lo mejor me va a escuchar y al rato me va a contestar. Así es. Ahí están los números, no lo digo yo. ¿Sí?
0: ¿Quedaron de enemigos o qué?
1: No, pues simplemente su versión y la mía no son iguales. Yo sé que digo la verdad, ¿sí? Tengo los elementos para hacerlo, lo demostré, ¿sí? Y lo que no se vale es que ahora él esté haciendo. Como ya vio que tenemos una estación propia, esté haciendo una asociación de CEOs, como le llama él, de directores de estación. Y pues la condición es que yo no esté. Inclusive, este programa se transmitía los lunes y los viernes en retrospectiva RA 98.5. Como Pastor, mi amigo, porque es mi amigo Pastor Villagómez, va a estar en esa asociación, le pidió que nos sacara de su programación. Obviamente, cuando yo me enteré, porque a mí me dijo Pastor, cosa que agradezco mucho porque es un gran amigo, ¿sí? Yo accedí para que él no tenga problemas. No lo hice por el otro, lo hice por él, ¿sí? Para que no tengas problemas, no te preocupes, no pasa nada, ¿sí? Hoy en NA Radio, los sábados y los domingos, nuestro amigo Pastor nos provee de tres programas en una franja musical en la noche: The Master of Rock, En Busca de la Generación Perdida y All This Love. Están de 8 de la noche a 11 de la noche, sábados y domingos, programas que él transmite en su estación y que nos ha dado con mucho gusto, y son sensacionales los programas, ¿sí? Sensacionales, la historia, realmente la historia de la música, ¿sí? Con datos muy reveladores, a mí me encanta. Y aparte lo programamos esa hora para que tú te vayas a dormir tranquilo, con ganas de seguir escuchando musiquita, ¿sí? Pero bueno, hay que tener esa madurez mental para no caer en esas provocaciones, ni en esas dinámicas de envidia, ni ese tipo de cosas. El sol sale para todos, ¿sí?
0: Ah, no, y
1: ¿Sí?
0: todos los días también.
1: Claro, ¿sí? Y si un día nos vamos de Radiola, con todo el gusto del mundo le vamos a desear el mejor de los éxitos, sin ningún tipo de cosas, porque nos ha sumado mucho, ¿sí? Si tú me preguntas, oye, ¿y crees que ha sumado Radiola? Bueno, sí. Pero no lo voy a decir yo, porque no soy el indicado para decirlo. Ya sería petulante, ¿verdad? ¿Sí? Pero es un ganar-ganar, es un ganar-ganar. Y si de esto salen cosas mejores, excelente. Para eso estamos, ¿verdad? Para eso estamos. Pero es parte de, vamos, es que solamente no es un desarrollo como comunicador o que no sientas ya miedo al estar un micrófono. También es desarrollo como persona, ¿sí? Desarrollo mental, no engancharte, estar siempre expuesto a la opinión pública porque te está escuchando mucha gente, ¿sí? Y afortunadamente, Juan Felipe, tanto en Radiola como en Ega Radio, cada vez nos escuchan más. Entonces,
0: Bueno, muy interesante.
1: Hay que hacerlo todavía con mayor atingencia, con mayor congruencia y sin
0: Hay
1: tanto
0: que seguir
1: aspaviento.
0: aumentando, aunque hay que seguir aumentando las fans y seguidoras, claro. ¿Qué tal
1: Sí.
0: que por ahí alguna mexicana, alguna brasileña o alguna chilena irá, hay que ir a conocerlo a Colombia? Y por eso no
1: Exacto,
0: encantado, claro.
1: claro. Pues es parte del show, es parte del show. Esto evoluciona. Me gustó mucho esa frase que escuché. No cambiamos, evolucionamos. Claro, esa evolución te puede gustar o no gustar, ¿verdad? Sí, tú tienes, hoy, en el caso de la radio, por ejemplo, tú tienes la opción. Le apagas y te vas a otra o escuchas otra cosa, es tu decisión. Nosotros haremos todo lo posible porque te quedes. Pases un rato agradable, te gusten los perfiles que aquí hablamos, te gusten los temas, etcétera, etcétera. Y si por necesidades tenemos que ir mutando, pues lo haremos. No hay problema. No hay problema, no pasa nada, no pasa nada. Son
0: Claro.
1: enseñanzas, ¿no?
0: Sí, todo, de todo se aprende. Hola, esperamos que el lunes en la llamada quórum y llamado a lista estemos otra vez el grupo completo. Creo que nos va a acompañar Fab desde Chile, ya creo que se va para Chile.
1: Se
0: Él
1: va a
0: está en el
1: Chile,
0: sur.
1: sí, se va a
0: Se
1: Chile.
0: va
1: No,
0: hoy, ¿no?
1: no sé si nos va a acompañar, no creo, al menos estos primeros días por la situación del viaje. Pero bueno, pues le deseamos todo el éxito del mundo, que tenga un buen viaje, que tenga una buena estancia en su país y en la medida que pueda, pues esté en comunicación. Un abrazo
0: Claro,
1: para
0: ahí
1: Fabs,
0: podemos, nos puede, puede cubrir ese rotico mientras que llega Yali, por ejemplo, le daremos la
1: Pero así
0: invitación para que nos
1: puede ser en la
0: acompañe.
1: medida que pueda. Ahora que regrese de su viaje de Veracruz, ya veremos qué podemos hacer con Yali.
0: Vamos, que están de vacaciones.
1: Dice que fue a atender el changarro, ¿sí? Y siempre es bueno, dicen que al ojo del amo engorda el caballo. Entonces no hay que dejar siempre de vigilar ahí lo que nos provee algún beneficio, ¿sí?
0: Claro, entonces mientras tanto seguimos nosotros sacándola, bateando de hit todas las mañanas
1: Claro, sin problema.
0: y sin problema ahí estamos. El que quiera unirse lo atendemos como se merece.
1: Claro, y bueno, cerramos el programa, me quedo Juan Felipe, gracias a Radiola por los 300 programas, amenazamos con quedarnos más tiempo, así que aquí nos van a seguir aguantando en las mañanas y en algunos otros espacios. Desgraciadamente ayer no tuvimos todo o nada por situaciones ajenas a todo este rollo, pero el jueves que viene vamos a retomar la mesa del debate. Escuchen la programación que tiene Radiola. Escúchenla, por favor. Hay cosas muy interesantes el día de hoy. Hoy tenemos, bueno, está Fabs y Yali con todo y hashtag. Nosotros retransmitimos ese programa a las 7 de la noche en EA Radio. Y sigan escuchando la radio digital, que es maravillosa. Juan Felipe, nos vamos. Fin de semana.
0: Enrique,
1: Que tengas
0: buen
1: un
0: fin de
1: excelente
0: semana.
1: fin de semana por allá.
0: Gracias.
1: Quiero decirte que la semana que entra es Semana Patria en México, es la semana de la independencia de México. Será una semana corta laboral para la gente que labora en instituciones, en la escuela y todo eso. Ya te iré retroalimentando un poco, les iré un poco diciendo cómo se vive la independencia acá por México. Una fecha muy peculiar, una fecha de unión familiar, una fecha en la que se reúne la familia a cenar, a comer antojitos, a ir a los desfiles, a ir a los eventos, en fin, una fiesta popular que pocas veces se ve y que hoy necesitamos tanto por acá, por este país. Gracias, Juan Felipe, te mando un abrazo hasta Cali,

0: amiga, sin antes decirte que yo soy Fabs y me da mucho gusto empezar este nuevo programa. Mi querida Yali, ¿cómo estás? Que cada vez que empezamos este programa. Yali está baile y baile. Así que, ¿cómo andas?
1: Pues es que ya es miércoles, mitad de semana, y pues ya andamos con muy buena vibra, como todos los días, pero nos vamos adentrando en la semana y como que vamos agarrando intensidad. Pues hoy ya es miércoles, pues venimos muy gustosos, muy animosos, y luego con este hashtag, que miren, puro cuento. Yo conozco a mucha gente, ay, que según no miente, según ellos explican. Pero yo tengo un dicho, ya saben que me gustan mucho los dichos, siempre he creído que son pasajes de la Biblia.
0: Es correcto.
1: Como dicen, explicación no pedida, culpa aceptada.
0: Es cierto.
1: Entonces, esos que andan explicando y explicando y explicando, únicamente se quieren justificar para no sentirse culpables. Porque pues ellos siempre tienen la excusa perfecta. Pues son gente que normalmente siempre le echan la culpa al de enfrente, ¿no?
0: Sí.
1: Así de, ay, yo tenía esto, pero no, fulanito vino y ya, me lo perdió, lo rompió. O sea, cosas así, ¿no?
0: Sí, que esas son como explicaciones muy infantiles, ¿eh?
1: Exacto. Pero es ese tipo de personas que no les gusta reconocer, ay, no sé cómo llamarlos, fíjate, a veces hasta me caen gordos.
0: Sí.
1: Y miren que a mí me caiga gordo alguien, o sea, ese tipo de personas que nunca se hace responsable de sus actos, pues, que siempre la culpa la tiene el del enfrente. Puro cuento.
0: Sí,
1: todos sabemos la realidad de las cosas.
0: Es correcto.
1: Pero bueno, oye, ¿o qué tal ese que dice también, ya voy y ni siquiera se ha bañado?
0: Sí, es cierto. Y llega 2 horas tarde, ya sabes. Y al fin y al cabo termina siendo el amigo que todo el mundo sabe que llega tarde, porque cuando dice que ya va es porque exacto, recién se paró de la cama. Textual.
1: Sí.
0: Es puro cuento. Oye, nada más.
1: Uh-huh. El que dice, ya cambié.
0: Ay, también. ¿Cuántos decimos que van a cambiar y a la mera hora ni por casualidad? Tu puro cuento otra vez.
1: Es muy difícil que la gente... ¿Tú crees que la gente cambie?
0: No. O sea, yo creo que la esencia de las personas siempre queda. Hay algunas cosas que podemos evolucionar, más no cambiar. Que bueno, algunos me van a decir, evolucionar y cambiar es lo mismo. Ok, va, me da igual, pero
1: sí,
0: no sé.
1: Que yo siento también que es súper difícil que las personas cambien. Creo que tiene que haber como un compromiso muy genuino de su parte para modificar y cambiar ciertas, o sea, conductas. Pero más bien creo que la gente se comporta conforme le conviene. Es,
0: o sea,
1: una teoría
0: sí
1: también.
0: Cambiar, ¿eh? Pero, ¿qué crees? Yo siento que cuando cambias es porque la vida te ha tratado tan duro que te obligó a ser otra persona.
1: Sí, claro.
0: Ahí exacto. Sí. Ahí, ese sí creo en ese cambio, porque dices...
1: Sí, es que, ajá, son
0: vienes
1: como diferentes
0: de un training,
1: tipos de escenarios.
0: Sí, ajá. Vienes de un training súper difícil y realmente la única manera de poder ser o de otra forma es hacer otras cosas. Como tú misma dices, amiga, para resultados diferentes, acciones diferentes, ¿o cómo está?
1: Diferentes, ajá.
0: Algo así.
1: Si quieres tener resultados diferentes, tienes que hacer las cosas,
0: cosas diferentes.
1: Diferentes.
0: Exacto.
1: Ah, ya ven, otro de mis
0: ya
1: frases.
0: Ya ven, Yali va a sacar un libro muy prontamente.
1: Y de frases, y de refranes.
0: Pues sí.
1: Oye, y luego el puro cuento, presta mi mañana te pago.
0: Ay, no.
1: Ah, esa es una clásica.
0: Me choca.
1: Esa es una...
0: Pero bueno, no sé.
1: Me salen los cabellos.
0: Sí, sí, Yali se pone muy neuras cuando hablan de ese tipo de cosas.
1: Sí,
0: y el que jura que solo somos amigos. El solo somos amigos. ¿Te ha pasado? Yo sí, estuve varias veces en relaciones
1: Yuridia,
0: de somos amigos.
1: Porque sigo en el mood de Yuridia, porque fui a su concierto. Amigos, no, por favor. Porque los amigos no se hacen el amor.
0: ¡Ay, por Dios!
1: Ahí se los dejo, puro cuento, señor.
0: Puro cuento. Si usted tiene ahí encuentros íntimos con los amigos, le tengo una noticia. Eso es puro cuento.
1: No son amigos.
0: Y no son amigos.
1: Es puro cuento.
0: Es puro cuento.
1: Correcto.
0: Exacto. Así que pónganse a analizar esa situación.
1: Pues antes de adentrarnos más en este hashtag que me encanta el día de hoy, les voy a dar anuncios parroquiales.
0: Muy bien.
1: ¿Por qué no se los hemos compartido?
0: Si no lo hemos hecho.
1: Ya saben que nos encuentran en Instagram, a mí como Yali Ruiz el podcast, a

0: como Facemulla, la página de nuestra estación Radiola Online y la página de nuestro programa con todo y hashtag. Ahí nos pueden escribir, dejar mensajes, votos no, porque tienen que ser al número de cabina que se los voy a dar, más 52 56 68 59 31 14, más 52 56 68 59 31 14. Como siempre, saludando a Chiquis, a Teresita, al señor productor, a la señora productora y a toda la gente que nos escucha en Colombia, en Chile, en Ecuador, Perú, acá en México,
1: Canadá.
0: Gracias, gracias. Sí.
1: Super internacional nosotros.
0: Gracias de verdad por sus mensajes, por acompañarnos a lo largo de esta hora. La pasamos muy rico.
1: Sí, nosotros, oye, amiga, con Yali no trabajamos, señores.
0: Miércoles 9 y yo sigo sin aprenderme el número.
1: No.
0: Voy a tener que hacer planas con el número telefónico.
1: ¡Planas! No, mira, haz dice una cosa.
0: ¿Cómo cuando haces planas de tu nombre?
1: Sí, Fabiola, así todo. Planas de tu nombre. O debo de portarme bien, una cosa así, pero ahora, ándale, con el sí, número de teléfono del programa, Yali. Yali, cada día los días avanzan y no te veo poniéndote las pilas. Así que es todo lo que digo.
0: Ya me voy a aplicar.
1: Oye, pero a ver,
0: entonces, pues,
1: ¿qué?
0: Dale.
1: No, es que te iba a decir que hay niveles también, porque uh-huh, creo que nosotros tenemos niveles de mentiras, o sea, mentiras o de que es, ya sabes, como dice nuestro hashtag, es puro cuento. Muchas veces las personas exageran las cosas o te dicen mentiras piadosas, ya sabes, la típica de que no, si es mentira piadosa y cosas así.
0: Sí, sí, sí.
1: También existe la famosa excusa improvisada, que a la mera hora, no, es que el tío del primo, un sobrino, un amigo de un primo, ya sabes, y dices, ay, no manches, te estamos dando cuenta. O no falta el mata parientes, que sí, ya ha matado a la abuelita, al tío, al primo, al sobrino y todo eso, y te dice puras mentiras, y tú te das cuenta porque ya has escuchado
0: sí,
1: eso.
0: Sí.
1: Puro cuento.
0: Eso es también una muy clásica, yo creo que aplica cuando en los trabajos, ¿no?
1: Sí.
0: Así, no, es que mi abuelita está enferma, sí, y sí, necesito llevarla al hospital y necesito faltar. Es y correcto, también para cuestiones de dinero, creo que aplica. Así de, no, es que necesito unos estudios y necesito que ver si me puedes prestar o apoyar con algo. ¡Ah, qué buenas esas, eh!
1: Sí, sí, oye, cuento, pero yo he visto gente que ya trae toda la producción, y no me refiero a la de este programa, me refiero a vestuarios, efectos especiales, astrología completa, o sea, una cosa que tú dices, ¿de plano a este pobre cristiano le va tan mal en la vida o él se inventa sus chocoaventuras? Porque a veces son como muy así de decir, ¿qué onda? Eso
0: sí, es también creo que hay mucha gente que se cree en sus mismos cuentos. Sí. O sea, se compran sus mismas mentiras y se creen sus mismas mentiras. Que eso ya es un trastorno psicológico, una enfermedad, ¿no? Sí. Los mitómanos. Pero sí creo que hay gente que en el día a día como que también miente mucho. Y, ay, a mí no se me hace eso. O sea, la verdad es que...
1: Sí, no, así no como puedo, la vez, o sea, que...
0: La mentira es una de las cosas...
1: Que
0: es
1: no
0: una
1: toleramos.
0: No negociable.
1: No. Sí, yo y el Ayali somos cero team mentiras, ¿eh? O sea, así, así te lo pongo. Es más...
0: Sí, o sea, güey, mejor una verdad. O sea, sí, incluso yo digo, prefiero una verdad que duela,
1: sí,
0: que una veces, mentira, o
1: mil
0: sea,
1: veces. Prefiero que me digas, ¿sabes qué? Me caes gordo, sí, no me gustas, todo lo que hice fue para sentirme bien, tan, tan, bye. Así, así, no te cuesta, ajá, nada, te juro. Yo lo agradecería mil veces más que estés, sí, dándome vueltas y que a la mera hora no pase más. Tan, tan.
0: Es correcto.
1: Con quien sea, sí, en donde sea y como sea.
0: Coincido.
1: Sí. Pero bueno, así nos pasa. ¿Te parece si nos vamos a la primera canción? Esa es la primera canción, chicos.
0: Me parece perfecto.
1: Sí, es la primera canción. Yo ya decidí cuál.
0: Ay, es que ya, miren, nos fuimos como hilo de media con este hashtag.
1: Es correcto, está, es que bueno, da para mucho. Está muy bueno, está, sí, muy bueno. Esto es precisamente a gente que hace puro cuento. Se llama Little Lies, o sea, pequeñas mentiras, de esta banda que me gusta mucho, que es Fleetwood Mac. Así que vamos a empezar con esto este día. Acuérdate que estás con todo y hashtag. Mándanos mensajes. Ahorita regresamos con la dinámica de la Yali y la mía y vemos quién va a ganar el día de hoy.

0: Ahí estaba Fleetwood Mac con Little Lies, precisamente para todas aquellas personas que andan diciendo mentiras o contando cuentos en este día de un hashtag.
1: Oye, esto me recordó la canción esta de Estas son puras mentiras.
0: ¡Ah, sí, cierto!
1: Oye, sí, chiquis, esa deberías de ponérnosla también.
0: Sí, sin deportes, gente la pone.
1: Ay, chiquis, puro cuento. Le voy a decir, le voy a decir el hashtag puro cuento, chiquis, puro cuento.
0: Es cierto, estamos de acuerdo. Sí, hay mucha gente así como que de puro cuento. Yo conozco mucha que nada más lo ves y dices,
1: sí, sí. Oye, ni de esas gentes que ni necesitas conocerlos mucho.
0: Sí.
1: Y ya luego te das cuenta de que...
0: Sí.
1: Pura cábula. Oye, en Veracruz decimos cabulitas. Cuando alguien así como que dice muchas mentiras y todo, le decimos, güey, eres bien cábula.
0: ¿En serio?
1: Cábulas, cábulas. Sí, bueno, pues en cabulitas.
0: Así pasa. Así he escuchado y así me han dicho. Oye, pero... ¿En qué momento una explicación deja de ser explicación y se convierte en puro cuento? Yo cuando da mucho detalle, yo pienso siempre eso. Sí. Porque cuando la gente explica demasiado, tú ya sabes que algo no cuadra. A mí me pasa eso. Uh-huh. Cuando a mí me dan como lujo y detalle, santo y seña de una mentira, yo así me doy cuenta. Oye, estoy dando mi forma de cómo reconozco. Bueno, hay cosas en la cara, hay estudios que demuestran que la gente que miente se le muestra en ciertas facciones en cosas en la cara. Ajá. Por ejemplo, la dilatación de la pupila, el ceño, una cosa así. Cuando, o hay gente que cuando miente hace
1: cuando
0: señas.
1: Cuando haces la mirada hacia arriba.
0: Creo que es a la izquierda porque estás inventándolo, si no me equivoco.
1: Una estás recordando, hacia un lado es que estás recordando.
0: Sí, y el otro está inventando.
1: Y el otro es que estás como inventando.
0: Claro,
1: sí,
0: claro,
1: justo.
0: Claro que sí.
1: Sí,
0: ¿cómo
1: sí,
0: no?
1: Sí.
0: ¿Cómo
1: te voy a decir algo, o sea, también cuando la gente da muchas excusas, siento que hasta pierdes credibilidad por lo mismo. Porque...
0: 100.
1: Si algo yo he aprendido a mis 25 años es que no todas las situaciones merecen una excusa, merecen una explicación.
0: Exacto, exacto, no, es como si yo te dijera
1: así. No todas
0: las
1: situaciones merecen una explicación ni estar diciendo los porqués.
0: Sí, es como entonces, si tú me dijeras, tienes 25, claro, porque ayer cumplí 25, porque después del 24 viene el 25 y después del 25 viene el 26, y eso es lo que tengo, porque así yo nací en esa fecha, no sé si tú... Y es cuando dices, ya, güey, me queda claro que no los tienes, y tú duro que dale, ¿sabes?
1: O sea, estás dudando de mí.
0: No,
1: amiga, mí.
0: No estoy diciendo...
1: Era otro, un ejemplo.
0: Un ejemplo, claro, por supuesto. Por favor, no.
1: Okay.
0: No dudo jamás de tus 25 años. El chiqui se está muriendo de la risa, Nada más te aviso. Pero bueno, así pasa. ¿Y le creemos a la gente hasta que demuestre lo contrario o tiene que mostrarlo?
1: Es que mira, yo creo que, bueno, no sé, es que aquí hay dos situaciones. Yo creo que cuando tú conoces a la gente, tú sabes si te está mintiendo o no te está mintiendo.
0: Sí, huele.
1: Por ejemplo, los hijos. O sea,
0: los hijos no informan.
1: Sabemos cuando nos están queriendo jugar el dedo en la boca y cuando están siendo
0: y
1: sinceros.
0: Y es más, yo me hago la tonta muchas veces. Y yo sé que me estoy haciendo la tonta. O sea, me queda súper claro, ¿sabes?
1: Te voy a hacer creer que te estoy creyendo.
0: Exacto. Y realmente, si me escuchas, Max, eso no va a funcionar jamás. Soy tu mamá. Y realmente conozco muy bien de qué forma funcionas. Tan así que sé todo y más de lo que piensas que sé. Así de.
1: Ay, Dios.
0: Sí. Las mamás sabemos más.
1: Tranquila, regresemos al hashtag. Y Max, ahorita, cambiando de estación.
0: Vetadas.
1: Creo que, o sea, a veces ya nosotros sabemos. Depende de la persona, ¿no? Depende de la persona. Creo que ya sabes si está siendo sincera, si está inventando excusas. No sé, sí. Yo creo que depende de la persona.
0: Sí.
1: De la persona que te esté diciendo las cosas.
0: Sí, pero también hay ciertas formas o ciertas frases que automáticamente te prenden alarmas. A mí, por ejemplo.
1: Te delatan.
0: Sí, que te dicen... Te juro que no es lo que parece. ¡Ay, no manches! Si ciega no estoy. ¿Sabes?
1: Ajá.
0: ¿Cómo que o sea, cómo que te juro que no es lo que parece? ¿Y entonces qué es? ¿Sabes? O de la de que no, espérate, te explico, cuando estás viendo algo evidente y dices, perdón, pero no tienes nada que explicar. Así de sencillo.
1: Sí, claro.
0: No sé, a mí me pasa. Pero, ¿cuál es la excusa más gastada y que ya no crees?
1: ¡Ah! ¡Ey, qué buena pregunta! La excusa más gastada.
0: Yo creo que la de que llegaste tarde. Creo que esa es la excusa uh-huh. más gastada. Y la de que se me murió alguien, Antán. Creo que esa es como la de... Es que de verdad, o sea...
1: La del estoy cansado también. Esta sí, yo sí la digo mucho. ¿Cuál? No es excusa. Real, siempre vivo cansada. Y luego, pues ya sabes, que si me invitan a salir y que al cotorreo, no, estoy cansada, no me desvelo. Sí, no es excusa, es una realidad, pero para mí ya se volvió como una excusa porque, o sea, siempre la digo en el así de, no, a las 9 me duermo, sorry.
0: Es cierto.
1: Entonces, siento que ya está muy desgastada mi excusa, pero es una realidad, o sea, es algo que yo sí hago.
0: Es cierto.
1: Es una excusa real.
0: Es muy correcto. Y, oye, ¿qué frase te hace pensar inmediatamente? Esto es puro cuento. Yo tengo una. Te lo juro por Dios. Cuando me dicen eso, yo...
1: Que no aparte, o sea, hasta me molesta, ¿sabes?
0: A mí también.
1: Porque siempre digo, ¿por qué meten a Dios
0: en yo también cosas? Pienso igual. Es decir, ¿eso qué tiene que ver? O sea, ¿tú crees porque me jures por
1: incluso
0: Dios?
1: Incluso hasta tengo una respuesta para esa excusa, ¿cuál? Te lo juro por Dios. Y ¿cuál? Les digo a mis hijos... A Dios no le gusta que mientas. A Dios no le está gustando que lo uses.
0: Ay,
1: para
0: Dios.
1: Tus excusas.
0: Te evangelizaron bien, amiga, el día de ayer. Sí.
1: Católica, apostólica y romana. Ahora ya nada más es católica y apostólica. Pero
0: ¿ya no hay romana o qué? ¿No?
1: No, ya le quitaron ese.
0: ¿Ah,
1: ese
0: sí? Término. No sabía. Sí. Bueno, pero sí, a mí cuando me dicen eso de te lo juro por Dios, yo ahí es cuando dices, no. No, no, no, no, no, no, no. O sea, ¿qué pasa si no creo en Dios?
1: Sí, claro.
0: O sea, neta. Y esa es una. ¿Qué es peor, mentir o esconder información? Que para mí es casi lo mismo, ¿eh?
1: Pero híjole. No, pero no es lo mismo. Fíjate que eso es un debate también que de vida. Yo he debatido esa situación.
0: ¿Ah, sí?
1: Porque,
0: con pistola y todo.
1: Porque sí he hecho reclamos así de, oye, me mentiste, esto. Y me han contestado con eso. Nunca te mentí. Omití información, que es una situación diferente. Sí me da como corajillo, ¿eh? Sí me da como corajillo ese punto de vista. Porque siento que si omites información es porque algún pecado traes.
0: De acuerdísimo. Entonces, sí.
1: Sí, no. O sea, es como... No sé, es diferente a que puedas decir, se me olvidó decirlo.
0: Sí.
1: ¿Sabes?
0: Sí.
1: O a que tú lo reconozcas, el no es que te mentí, simplemente omití información. Uy. Creo que eso sí ya lleva como un dardo envenenado.
0: Imagínate estar casado con un Tom Cruise, así que hace películas de Misión Imposible, ¿sabes? Eso, así un tipo de Misión Imposible que no te puede decir nada. Porque todo será destruido, usado en contra, o nadie se va a hacer cargo de ti. Dices, ¿cómo le haces para creerle a una persona así tú?
1: Ajá, sí.
0: Qué miedo, ¿no?
1: Sí. Pues es complicado, pero yo creo que justo también es como entender esa situación y pensar también que a veces ese tipo de información sí a ti te protege. El que tú no sepas, mejor ese tipo de misiones imposibles, a ti no te ponen un punto vulnerable.
0: Pues sí, pero también hay que entender
1: pero
0: el punto
1: sí,
0: de vista de pareja.
1: Pero aquí aplica otra así de mientes también, que ya no sé cuándo puedas estar mintiendo o diciendo la verdad.
0: Es correcto, tienes toda la razón.
1: Sería cuestionable las acciones del señor Tom Cruise en su día a día.
0: Sí, estoy de acuerdo. Si no andaría con un Tom Cruise. No, gracias, paso.
1: Exacto.
0: A ver, señores, vamos al tema del día de hoy, que es precisamente dinámica para dividirte... los teams, ya saben, yo soy Team Fabs y Yali es Team Yali. Y en este caso, mi querida Team Yali dice: no todo el mundo que se explica mal está mintiendo. Y yo digo: si la historia necesita demasiada explicación, algo me huele raro. Ya saben,
1: es
0: a mí no me pueden
1: que
0: decir.
1: También creo que hay personas que nos quieren de una forma como muy genuina, que son como, ya sabes, ahí hablo de estas personas que a lo mejor son pocas en tu vida, pero que sí te quieren como de una manera muy sincera y que también les da como mucho terror que tú pienses algo mal de ellas. Y porque pues, también me ha pasado.
2: Sí.
1: Así de, Yali, es que yo te quiero mucho y no me gustaría que las cosas entre nosotros cambiaran o que me vieras de una forma diferente. Por eso me gustaría explicarte esto.
2: Anda.
1: O sea, también siento que está esa parte.
2: Sí, puede ser. O sea, que, pero hay que también por eso.
1: Pero son personas, siento que son personas que son minorías. Esa gente que neta se preocupa por ti. Que, y ¿sabes también qué? Que neta se preocupan por lo que puedas pensar, por lo que te puedan hacer sentir con ese tipo de puras excusas, que por eso lo hacen. Pero sí, creo que son una minoría de personas. Creo que sí tiene que haber como un cariño muy, muy sincero de esa persona hacia ti para que esa persona te diga esas cosas. Además, creo que siempre también yo he dicho, fíjate, este es, ay, ese hashtag es buenísimo.
2: ¿Cuál?
1: El tono en el que te dicen las cosas.
2: Ay,
1: yo
2: sí
1: siempre he dicho que el tono en el que te dicen las cosas también lleva mucho esta de ¿es verdad, es mentira o me estoy excusando? También
2: es cierto, muy muy cierto. Pero pues, yo tengo una teoría, y nos dice que ya nos vamos a otra canción. Sí, chiquis, a la orden.
1: Sí.
2: Entre más larga la explicación, yo más desconfío. Así de sencillo.
1: Fabiola.
2: Sí.
1: Tajante,
2: como de costumbre. Sí, yo desconfío porque se empieza con lo que pasa, es que, y llevamos 7 minutos en esa explicación y dices, necesito índice y capítulo para seguir esta historia. Dices, no, mi chavo, ¿cómo te explico que ya entendí por dónde va y no necesito que me digas qué está sucediendo porque lo estoy entendiendo, no bien, muy bien. Entonces, no, o sea que no me vengas con esas cosas a mí porque yo realmente entiendo qué está sucediendo. Así que, ¿qué te puedo decir? Pero bueno, vámonos con una canción que también habla de precisamente mentiras. Esto es La Ley y la canción Mentiras.
1: Mentiras. Ay, es muy buena, me gusta.
2: Ahorita regresamos.

0: Ahí estaba la ley con la canción Mentiras para todos los mentirosos, aquellos que hacen puro cuento.
1: Oye, no, sí, hasta
0: oigan,
1: canción
0: oigan,
1: y todo
0: ¿cómo les
1: tiene.
0: explico? Eso no se hace. Tómelo con calma, por favor. Oye, vamos con mensajes porque ya nos empezaron a llegar y precisamente
1: Venga.
0: estamos en eso. Yo estoy en eso, no sé qué estás haciendo tú, pero yo sí.
1: Oigan, es que no están para saberlo, pero ando acá abajo del escritorio porque se me desamarró el zapato.
0: Sí, es que yo la estoy viendo agachada. Yo, ¿qué estás haciendo? Esto está abajo. Yo, no sé si te das cuenta, pero estamos al aire y la veo hasta por abajo. Pero bueno, ya.
1: Todo bajo control, todo. Señores. En esta cabina somos capaces de hacer todo al mismo tiempo.
0: Es correcto, parecemos pulpo nosotros, así. A ver, dice Team Fabs, si la historia necesita demasiada explicación, algo huele mal. Acuérdense que ese es mi team. Y ahora sí comienzo con los mensajes. Los mensajes dicen, sí, Team Fabs. Carla de Ciudad de México dice, cuando alguien empieza con, te juro que no es lo que parece, ya sé que tiene novela. Sí. Team Fabs, 100%. Gracias, sí, Carlita. Sí, sí. Otro más, Mateo,
1: a ver,
0: de Medellín.
1: De Mateo.
0: Yo, ¿tú lo lees o yo lo leo? Porque iba a leerlo yo. Pero está bien.
1: No, dale, dale, dale.
0: No, sí, es que es mío.
1: Dale, dale. No, ay, discúlpame. O sea, son mis mensajes de
0: son
1: mi
0: míos.
1: Equipo.
0: Déjame le echo baba para que no te los apropies.
1: Ándale, como cuando ibas a la primaria y chupabas la paleta para que ya no te pidieran.
0: Así. Dice Mateo de Medellín, él ya casi llegó de alguien que todavía está en su casa, debería ser un delito. Sí, también me ha pasado.
1: Ay, sí,
0: me ha pasado.
1: Sí, sí, sí.
0: Muchísimo. Y ahora sí, vas tú.
1: A ver, venga. Yo voy a leer uno mío. Pues así. Mira.
0: También lo chupaste.
1: Paola nos dice, Team Yali, porque yo me pongo nerviosa y explico demasiado, incluso cuando estoy diciendo la verdad. Ah, fíjate que es eso. Esa también es otro tipo de situaciones, ¿no? Como cuando el jefe te habla para que le des alguna explicación y tienes un jefe gruñón y te pones así toda súper nerviosa y tartamudeas y das demasiadas explicaciones y así, al grano, esto.
0: Sí.
1: O sea, creo que esa parte también es.
0: A nosotros no nos pasa. Tenemos un productor excelente y si nos dice algo, nosotros se la cambiamos. Así que no importa.
1: No, no le hacemos mucho caso.
0: No.
1: No es cierto, señor productor. Es de Chile, como dice la chavita. Pero sí.
0: El señor productor dice que somos escuinclas mal criadas. Eso dijo el otro día. Te juro. Ay, escuinclas,
1: van a decir
0: sí, malcriadas,
1: papás, señor
0: no.
1: productor. Ahí pasa a raspar a mis papás, man. Le voy a decir, dice el señor productor que no me educaron bien.
0: Así,
1: oye,
0: ya,
1: mira, Andrés de Bogotá.
0: Ay, menos mal que es de Bogotá. Y
1: sí,
0: no es el...
1: Team Fabs.
0: Ay, muy bien.
1: Él dice, el que dice, mañana te pago por quinta vez. Ya no está dando fecha, está contando fantasías.
0: Sí,
1: sí, sí, es lo que te decía. Creo que son las excusas como más recurrentes
0: mañana te pago.
1: Quieren dinero.
0: Sí.
1: Mañana te pago.
0: A ver, tengo otra. Este es Luis de Toluca, dice, no todo lo raro es mentira, a veces sí pasan cosas absurdas. Sí, me queda claro, pero el que sea el común, el denominador de que todo el tiempo a alguien le pasa de todo... Dices, no, chavo, o sea, no, no te creo ni hasta lo que rezas, así.
1: Digo, sí.
0: Yo, no sé tú, pero yo no le creo. Y es de Jinjali, por cierto.
1: A ver, mi gente, aquí tengo uno de Veracruz, venga. Camila me dice, una vez nadie me creyó una excusa del trabajo y era completamente cierta. Desde ahí escucho antes de juzgar, ¿ya ves?
0: Veracruz tenía que ser.
1: Es que sí pasa, sí pasa, Fabiola Molina.
0: Sí, ya sé, pero no siempre.
1: Pero tú, no, es que tú eres muy frontal, pero, a ver, tengo otro, dice, a ver, Team Fabs, Nico de Monterrey, ay, saludos hasta Monterrey. Mi compañero siempre tiene una tragedia diferente para llegar tarde. Ese hombre ya tiene universo cinematográfico. Oye, sí, es que también, oigan, neta, no sean así porque la gente ya no cree,
0: es
1: o sea, ya no
0: voy.
1: Les cree.
0: No es que esté mal tener un problema. Pero cuando ya dices, oye, ¿qué te pasa? No, es que, ¿qué crees? Spider-Man se me cruzó en el camino. Y dices, ¿qué? O sea, ¿cómo? Y de repente, incluso hay memes de eso que dice, mi jefe no me creería nunca cuando le digo que llegué tarde porque, y ahí sale, no sé, el burro se cruzó, no sé, cosas así. Y de repente, ajá, claro sí, que te puede suceder, pero a ver, eso de, sí, yo, sí, yo conozco gente que tiene universos paralelos y que le pasa cada cosa todos los días, y dices, ya, sí, yo no te creo, o sea, realmente no. Uh-huh. Sorry.
1: Sí, sí, sí.
0: Ahí va. A ver, yo sí, tengo
1: de
0: otra.
1: De acuerdo.
0: Dice Sofi de Guadalajara, mi ex decía, es solo una amiga. Bueno, ahora viven juntos, puro cuento. Oh, es correcto, ya ven por qué lo que les estoy diciendo. Ya ves, así sucede. Ay no, si es una amiga, amor, no te preocupes. Y resulta que la amiga después hasta panza
1: está
0: le re sale.
1: Fea. Es lesbiana.
0: Ay no.
1: Sí.
0: No.
1: Ah, sí, sí, son excusas que ponen los hombres, ¿no?
0: Ah,
1: ¿sí?
0: Bueno, eso sí, tienes razón.
1: Sí, o sea, es puro cuento, por
0: puro
1: eso
0: cuento,
1: te digo. O sea,
0: puro cuento.
1: Puro cuento.
0: Muy bien.
1: Oye, tengo un híbrido.
0: A ver.
1: Daniela de Guadalajara nos dice, escucho una vez, si la segunda vez cambia la versión, me paso al Team Fabs.
0: Muy bien.
1: Ah, pues.
0: Ese es como de mi team, entonces, ¿o qué? Esperen, es que el chiqui nos está mandando a los perros. Porque dice que nos está diciendo que ya hay que poner la canción y nosotros seguimos leyendo mensajes.
1: Sí, no le hacemos caso al chiqui.
0: No,
1: por las
0: no,
1: buenas,
0: chiquis,
1: o le suelto los
0: aunque
1: perros.
0: Me pongas al perro a ladrar, no voy a poner eso porque yo iba a leer un mensaje más. Así que voy a leer el próximo mensaje y nos vamos con la canción. Así que sáquese con sus eso. Perros. El chiquis, te digo. Ya, a ver, último mensaje antes de que ahora sí me muerdan los perros. Dice Jorge de Medellín, hay gente que cuenta mal las cosas, no necesariamente las inventa. Ese ya lo había leído, ¿no? No me acuerdo. Ay, con ese que me confundo.
1: Te andas poniendo dos veces, te andas echando dos veces los votos.
0: Ese era Tim Yanni, ni siquiera era mío.
1: No estoy dejando, a ver hasta dónde llegan tus cuentas.
0: Ya, ahora sí, vamos con la canción. Porque el señor Chiquis me está viendo con cara de odio y cara de un montón de cosas. Esto es Depeche Mode. Sí, ya sé. Depeche Mode, la canción Policy of Truth. Qué buena rola, Chiquis. Nada más por eso te digo que sí. Así que ya. Y no me eches los perros otra vez. Bye.

0: buena canción. Esa era Depeche Mode y The Policy of True. O sea, la policía de la verdad, señores, para que los que andan tirando puro cuento no se los tiren.
1: Exacto, les caiga el señor justicia. Este los lleve al bote a por todo. Mentirosos, sí, mentirosas.
0: Claro que sí. Sí. Oye, a veces siento, tengo esa sensación de que tú y yo somos como pequeños diablitos, ¿sabes?
1: No sé. Sí.
0: Así, hagamos travesuras.
1: Oh, sí, sí, sí. Sí. Coincido.
0: No. Usted, ojalá y podamos tener el live. A lo mejor la próxima semana ya podemos hacer un live para que vean lo mal que no la pasamos.
1: Sí, estaría fantástico.
0: Sí, antes de que me vaya, por lo menos, ¿no?
1: Sí.
0: Sí, a ver, producción, póngase las pilas para que hagamos un live y todos nos puedan ver ese día y ya podamos transmitir. Para que podamos, todos nos digan quiénes somos y vean cómo nos comportamos yo y la Yali, porque realmente...
1: ¡Ay, sí!
0: Sí, sí, va a estar chistoso.
1: Y nos vean nuestras caras, lo sí. que hacemos. Y...
0: Las caras, sobre todo, porque tú y yo hacemos unas carotas, pero bueno, uh-huh. Eso, sí. Eso es todo lo que tengo que
1: Hablamos decir. Mucho con la cara también.
0: Sí, bueno, yo, eso es un problema mío, yo hablo más con la cara que con la boca, y eso está, pero heavy, ¿eh? Sí, imagínate. Sí,
1: ya. Imagínate.
0: ¡Ya! A ver, más mensajes, querida amiga. Sale, dale.
1: Tengo híbridos de Esteban de Medellín. Dice, todo hemos contado alguna excusa, pero hay gente que ya abusa. Oye, hasta rimó. ¿Excusa? Sí. Abusa.
0: Abusa, es correcto.
1: Es correcto. Excusa, abusa. Sí. Coincido.
0: ¿Ves? Eso pasa.
1: Mira,
0: a ver.
1: Tengo uno que dice Tim Yali. Yo doy demasiados. Natalia de Ciudad de México. Yo doy demasiados detalles porque quiero que me entiendan, no porque estoy mintiendo. Ah, mira, qué buen punto.
0: Yo tengo uno, escucha este, porque te vas a sentir muy identificada. Dice, Fernanda de Querétaro, el no vi tu mensaje cuando estuvo conectado todo el día es puro cuento. Señores, señoritas, amantes, amantos, lo que sea. Dejen de hacer eso, nos damos cuenta cuando nos están bateando, de veras. Manden los mensajes y si no los quieren responder, se vale decir estoy ocupado, deja de chingar. No es cierto.
1: O no te quiero contestar.
0: O no te quiero contestar.
1: Eres una persona grata.
0: Es que muchos dicen, el silencio habla más muchas veces. Pues sí, pero para las personas que sobrepiensan todo, a veces te haces unas lagunas mentales del tamaño de un río.
1: Sí.
0: Entonces,
1: ¿tú sobrepiensas mucho?
0: Sí, a veces. Sí. No, últimamente ya no tanto, pero antes sí sobrepensaba demasiado, ya sabes, así como.
1: Yo también.
0: Las teleseries turcas que me hacían la cabeza.
1: Si ustedes andan buscando guionista para alguna historia, aquí está. Sobre todo de esas, de drama.
0: Sí. Aquí soy buenísima.
1: Fabiola Molina.
0: Sí, por favor.
1: Pongo a su disposición su página de Instagram, la pueden contactar.
0: Sí, yo soy buena para inventarme historias de drama, así que, por favor, no lo hagan. Sí. Solo escríbame, estoy ocupado, deja de molestar, tan. Y yo, con lo tomo normal.
1: Sí, ajá, justo. Oye, tengo más mensajes.
0: Dime.
1: Marco de Barranquilla. En Barranquilla me quedo yo. Hay una canción así, ¿no?
0: La de Shakira, ¿no? Ah, no, nada que ver.
1: No es de Shakira, es una de salsa. Pero, a ver, dice Team Yali, esto. Si quieres a alguien, mínimo dale la oportunidad de explicar.
0: Ya, pero a veces uno porque quiere a alguien.
1: Es que estamos hablando de que son diferentes situaciones. O sea, obviamente si lo encontraste con otra, pues eso no tiene explicación.
0: Mira, escucha esto. Te lo mereces, ¡no!
1: ¿Vieron las caras que está haciendo? Y con el puñito cerrado. ¡Ay, no!
0: Mira, otro día me dijeron que me parecía ese hombrecito que es chiquitito, pero que creo que es no sé cómo se llama. Ese que es ruso.
1: ¿El que estuvo en la casa de los famosos?
0: No
1: ¿Abelito?
0: Sé. No. ¿Chiquitito? Es de otro país que siempre pega, por eso te digo, porque me dijeron, tú eres como ese, chiquitito, pero siempre anda dando golpes, que tiene una empresa,
1: no sé.
0: No me puedo acordar, el que está en un, ahorita te lo mando en el meme, y me dicen cuál es el nombre de la persona, porque no me acuerdo cómo se llama, pero bueno, ¿estabas leyendo tú o estoy leyendo yo?
1: Yo, pero, a ver, tengo aquí uno, no sé si ya te lo habían pasado a ti, Teresita.
0: A ver.
1: Diego de Cali, Team Fabs. ¿Ya lo leíste?
0: No. Me lo pasó, pero sí, no lo he leído.
1: Para explicar algo, necesitas 20 minutos y un árbol genealógico. Ya no te creo.
0: Estoy de acuerdo. Sí. Sí, es que a ver, es cuando empieza, oye, es que sabes lo que pasa, que el tío del primo del amigo de un primo, y de repente dices, ¿qué? O sea, ni siquiera llegué al segundo relativo y ya te perdí, ya no sé ni siquiera qué me estás diciendo. Entonces, por supuesto que es mentira, obvio. Así que, no.
1: Tengo otro, de Renata de León, de León, Guanajuato.
0: Ándale.
1: A veces una historia suena increíble, porque realmente fue increíble. Fin, Yali. No entendí. A ver, échenme los grillitos.
0: No, ¿tienes grillitos? ¿No tienes? No, dice que te van a hacer un... Eso es como para despertar, chiquis. No. Ese dice...
1: No va. Ay, señor productor. Bueno, señora productora, vamos a recurrir a usted a ver si logramos tener más éxito para...
0: Para tener más fondos en este...
1: Las mujeres tenemos formas de conseguir las cosas. Vamos
0: usted que puede...
1: trabajos de inteligencia.
0: Señora productora honoraria de este programa, alias señora Marta, que usted puede ahí escucharnos todos los días. Y puede usted ahí mover palancas con el señor productor. Le pedimos mayor presupuesto para los efectos de sonido, sobre todo, porque son limitados en este programa.
1: Así que, y nosotros somos muy expresivas. Todos queremos hacerlo.
0: Sí. Nada más eso.
1: Tenemos tres tristes sonidos. No es de Dios.
0: No, dice el chiqui que no son tres, que está el aplauso, el rebote, los bongos, la risa del público y los...
1: Los golpes.
0: Y los golpes.
1: Bueno, cinco, no avanzamos.
0: Ay, no, y el gong, el gong, el... Oye, eso deberíamos de poner cuando viene el señor productor, a hacerse el amable y hablar con nosotros así de, y ahora con ustedes, el señor productor. Gracias,
1: chiqui.
0: No, bueno.
1: Ay, no le voy a decir nada. Qué risa.
0: Perdón, es que a veces ese es el mundo mágico de la radio, señores. Lo que ustedes no ven, nosotros lo reproducimos en sonidos y otras cosas más. Sí. Pero bueno, ok, ¿qué vamos a hacer ahora? Porque ya estoy bien perdida, no sé qué. Ya acabamos de leer el mensaje.
1: Yo tengo otro mensaje, para mí. Y oye, esto me gusta. Yo, según mi conteo, vamos arriba, equipo. Muy bien. A ver, dice Ana Paula. Yo siempre digo, ya voy, y técnicamente sí voy, eventualmente. Team Yali. Ah, o sea que sí va, pero a veces no va.
0: No va.
1: A ver, y tengo un último. Puro Mauricio cuento. De Bogotá. Team Yali. Eso, Mauricio, gracias. He dicho, mañana te pago, y sí pagué al día siguiente. No nos metan a todos en el mismo saco. ¡Claro! O sea, hay gente que sí.
0: Ay, ya, a ver, pero de 5, 1. No, pues, ¿cómo? O sea, probabilidad es realidad. Y por eso te digo, si solo 4 no pagan, ni uno sí, o sea, perdón, pero son mayoría. Y por eso se habla mal de eso. O sea, Mauricio, ven a conocerme. Me gusta tener amigos que pagan, así que claro que sí, y bienvenido seas. Pero de los que no pagan, muchas gracias.
1: De esos no.
0: Sí.
1: Tenemos híbridos también.
0: A ver.
1: Laura de Ciudad de México dice, te puedo creer una historia rara. Tres historias raras seguidas ya es otra cosa. Ah, claro, sí.
0: Te digo. O sea, no. Es lo mismo. Pero bueno, ¿ya estamos listos, chiquis, o no? ¿Sí? Sí. Dice el chiquis que ya no hay más votos, que es todo.
1: Me siento presionada.
0: Así que si usted votó, mandó su mensaje, nos dijo, y el día de hoy nuestra producción, alias Teresita, no nos pasó el mensaje, por favor, ténganos paciencia, lo leeremos en el transcurso de la mañana.
1: Porque es mejor que mañana.
0: Eso. Ya, perdón ustedes mi mala adicción. Pero bueno, llegó la hora en que esto se decide, porque no todo es fiesta en este programa. Hay que dar un ganador como de costumbre. Y como de costumbre, recorrimos a nuestro querido señor Chiquis, que nos va a dar el redoble de bongos para saber quién ganó este día. Señores, el público ha decidido y hoy tenemos un ganador. Y es nada más y nada menos que mi querida amiga Yali.
1: ¡Esto! Aplausos para mí y para ustedes. Me encanta. Ay, muy bien, equipo. Hoy lo hicimos excelente, como se debe de hacer todos los días, así.
0: Disfruta tu victoria, querida Yali, porque la audiencia hoy decidió creer en la humanidad. Yo sigo pidiendo pruebas. Es todo lo que
1: diré. Ay, Fabiola. Fluye, Fabiola.
0: Pero es que yo fluyo. El problema es que me quedo a veces atascada ahí en algún lugar, pero sí fluyo. De veras que sí, soy un líquido no newtoniano. Ándale, ¿verdad? Así yo.
1: ¡Órale!
0: Soy espesa, como un líquido no newtoniano. Así de sencillo. Y los que saben de ciencias sabrán muy bien a lo que me refiero. ¿Ya ves?
1: Ay, querida, pero bueno.
0: Sí, ya lo sé.
1: Mañana nuevamente habrá un combate, una revancha y una nueva oportunidad para el Team Babs.
0: Sí.
1: Arrebatarnos.
0: Usualmente nosotros no tenemos problemas si perdemos, no como otras, que están de llorona después por ahí en cada rincón de la estación diciendo, ay, no, es que no gané. Y yo así de, ni siquiera te damos nada. Así.
1: No me gusta perder.
0: ¿Hashtag? Repito, no, ¿cuál es tu hashtag?
1: Hashtag, no me, ganando como siempre. Hashtag, ganando como siempre.
0: Bueno, a veces claro así sucede, ¿sí? Uno tiene que sentirse ganadora en todos los aspectos. Yo el día de haber venido a estar en este programa, yo soy ganadora. Así de sencillo.
1: Sí, también, pero... ¿Ves? Números, como tú dices, pruebas.
0: Muy bien, señores, pues ya es hora de despedirnos. Fue un mega programón. Lo siento. Oye, he tenido sugerencias de que, por favor, no pueden alargar el programa y hacerlo de 2 horas. Yo así de, ¿qué? Si bien nos pagan una.
1: Hay que decirle al señor productor que si hay presupuesto para
0: nómina, va a haber, amiga, no va a haber para 2 horas y de por sí no tenemos para los para el de redoble de tambores. Y te voy a decir una cosa, ayer en UF Song sí hubo redoble de tambores. O sea, que para los programas del señor productor sí hay presupuesto y para el programa de nosotras
1: vaya,
0: no hay presupuesto.
1: Vaya.
0: Así
1: de lo
0: te lo
1: que
0: pongo.
1: Se entera uno.
0: Sí.
1: Interesante.
0: Exacto. Ya lo pasaremos en un memo en la junta que tengamos para ver qué sucede con ese tipo de cosas, porque creo
1: aquí
0: que
1: ya lo puse en la minuta.
0: Sí,
1: hacer
0: favor.
1: Reclamos.
0: Exacto. Así tú y yo juntas forever. Señores, un placer que nos hayan escuchado otro día con tantas tonterías que decimos al aire, pero ni modo, así somos. Cuídenseme mucho, esto fue con todo y hashtag, nos vemos mañana con otro hashtag.
1: Nos
0: y como
1: vemos
0: de
1: mañana,
0: costumbre,
1: les mandamos un abrazo, un beso, gracias por escucharnos de verdad.
0: Nos hacen el día, así bye que bye. Cuídense mucho, nos vemos. Adiós.
1: Adiós.

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0: ha llegado. El día en que sabemos que ya casi es fin de semana y lo disfrutamos hasta el final. Tanto que para algunos de los que se quieren quedar en casita y disfrutando el fin de semana, pues adelante. Y para los que les gusta la fiesta, también disfruten mucho esto de reuniones sociales, quedarse en casa en pijama como lo haría mi querida Yali. Sean todos ustedes bienvenidos a esto que es Con Todo y Hashtag. Hoy el hashtag se viene no bueno, lo que le sigue. Porque la pregunta y el hashtag es, ¿quién tiene razón? ¿Si los hombres o las mujeres? Y hoy no venimos a ponernos de acuerdo. Hoy venimos a discutir con argumentos, no con golpes, pero sí con experiencias y probablemente con muchísimo prejuicio. Así es como le hacemos por estos lados. Y sin embargo, hay muchas veces que los hombres también la hacen cosas y nosotros decimos, no, es que los, porque es hombre. Y otras veces hacen las mujeres cosas y decimos porque son mujeres. Y para empezar esta tarde, le doy la introducción a mi querido señor productor, señor Andrés López, nuevamente con nosotros, diciendo ese punto de vista que siempre es importante escuchar. Así que, sin más preámbulos, señores, saludamos al señor Andrés López, el señor productor que nos acompaña en esta tarde de viernes. Señor Andrés, ¿cómo está usted?
1: Buenas tardes, buenas noches para la gente que se encuentra en Isla Sentinel, donde no hay radio ni internet, entonces no creo que nos oigan. Además que allá son caníbales, entonces son sumamente... Sí, son caníbales, ¿no? Es peligroso ir a Isla Sentinel.
0: ¿Dónde
1: sí,
0: está Isla eso?
1: Busquen Isla Sentinel del Norte. Fue un monje ¿cómo se dice? A evangelizarlos.
0: ¿Ah, sí?
1: Sí. Y ese día hubo monje a la parrilla. Monje en barbacoa.
0: No, bueno.
1: Sí, sí. Entonces, luego? Oiga, ese hashtag de hoy sí. es mejor dicho, ni siquiera el conflicto o guerra entre los hermanos Dassler, Adidas y Puma.
0: No.
1: Ni Coca-Cola versus Pepsi.
0: No.
1: Ni Boeing contra Airbus. Ni... ¿qué más? Ni... no sé.
0: Tenemos una gran escala de diferencia entre esos conflictos. Y precisamente sí. Hoy... estamos viendo eso. La diferencia en esas cosas que nosotros las mujeres y los hombres a veces decimos, ¿por qué los hombres son así o por qué las mujeres son así? Pero antes sí. De comenzar, creo que los anuncios de toda la vida, los parroquiales, nos pueden encontrar
1: en ¿dónde? El número telefónico. Ay, menos mal no lo pusieron hoy.
0: No, pero lo pongo no. Yo. Nos pueden encontrar en Instagram como Facemoya, a mí me pueden encontrar, a Yali como Yarry Ruiz, el podcast, radio online y con todo de hashtag. Y el número de teléfono, señores, que para algunas personas desmemorizadas como Yali, el señor productor, no se lo pueden aprender, es el más 52-5668-593114, más 52-5668-593114. Así que, ya saben, pueden mandar mensajes y les aviso desde ya. Ya empezaron a mandar mensajes mucho. Y en hecho, algunos me están diciendo quién es el que está hablando.
1: Sí. Y a mí me pueden encontrar en Tinder.

0: Sí, señor Andrés, no hago las juegas de todo esto, no puedo hacer. A ver, pero para entrar en terrenos de lo que hoy vamos a hacer, ¿quién usted cree? Yo le voy a hacer varias preguntas, señor, porque quiero escuchar su opinión. Dígame una cosa.
1: Sí.
0: ¿Quién se enamora más rápido? ¿Nosotros las mujeres o los hombres?
1: Los hombres.
0: Ay, pero por supuesto que no. ¿En qué universo?
1: Es que es más fácil enamorarse de una mujer que de un hombre.
0: No, yo pienso que
1: las mujeres son muy complicadas y exigen que un hombre tenga, no sé, un tema financiero, un tema físico, un tema intelectual, un tema, no sé, varios temas.
0: Ah, bueno.
1: De estatura.
0: Es que uno no puede andar por la vida fijándose en cualquier cosa, discúlpeme.
1: Por eso.
0: Ya, pero que ustedes, ¿a poco los hombres se fijan en cualquier cosa? No, ¿verdad? ¿O sí?
1: No, pero uno se enamora más fácil.
0: No sé, pero a ver, especifiquemos que enamorarse no es querer el cuerpo de una persona, porque los hombres son muy fijados en eso. No, ya estamos mal, ya empezamos mal.
1: No, bueno, viene una pregunta filosófica.
0: ¿Qué?
1: ¿El amor existe?
0: ¡Ay, no! Señor, bueno, no, hoy no estamos haciendo preguntas filosóficas porque es viernes.
1: Hoy es viernes.
0: Hoy es viernes y hoy venimos.
1: Y los viernes son de...
0: De dinámicas, de buena música, sí, y de con todo de hashtag, como de costumbre. Ok, entonces, ya se dieron cuenta más o menos de lo que estamos hablando y precisamente hoy vamos a hablar de cosas así. Por ejemplo, ¿quién estolquea más? ¿Las
1: ¿Qué
0: mujeres
1: es estolquear?
0: O los estolqueares son las personas que están como viendo la vida de los otros, como investigando, como acechándolas. Entonces, por ejemplo,
1: conjugue el verbo estolquear.
0: Yo estolqueo, tú estolqueas, él estolquea. Nosotros
1: pero
0: estolqueamos,
1: con vosotros.
0: Vosotros estolqueáis, ellos estolquean.
1: Vosotros estolqueáis, tío.
0: Vosotros
1: ¿no? ¿Bien?
0: Estolqueáis.
1: Entonces, estolquear es como investigar.
0: Haz de cuenta.
1: Yo creo que eso es parejo. Yo creo que es parejo.
0: Híjole, no sé, porque las mujeres somos muy buenas para encontrar información donde no nos mandan.
1: No, y no lo digo porque yo lo haya hecho, porque. No, es que. Por mi religión.
0: ¡Ay, cuál! No profesa ni religión y ahora resulta.
1: No, pero es que mire que yo ayudé a stalkear a amigos míos cuando conocían a alguien.
0: ¿Ah, sí?
1: Entonces yo les ayudaba a investigar, sí.
0: ¡Anda! ¿Y usted cree que los hombres sean tan intensos como las mujeres en esos aspectos? Porque yo creo que las mujeres nos dan una herramienta y es más, así como de no fecha de nacimiento, ya
1: no,
0: sabes,
1: no, es que,
0: todo.
1: Y no lo digo, yo ayudaba, entonces estos manes, y entonces quién era el novio, quién no sé qué, cuánto calzaba el novio, o sea, les preocupaba mucho eso, no mentira, no.
0: Señores, ustedes van a disculpar el humor del señor productor, pero a veces no entiende cómo las cosas se manejan por aquí. A ver, otra pregunta. ¿Quién tarda más, los hombres o las mujeres?
1: ¿En qué?
0: En el baño, en asearse, en salirse del baño, no sé.
1: Depende.
0: ¿De qué depende?
1: No, pero es que yo, por ejemplo, me demoro mucho en la ducha. Muchísimo.
0: ¿Ya? Canto. No voy a preguntarle, canto. Señor, ¿qué hago usted?
1: No, sí,
0: ducha?
1: No, canto y me demoro y me regañan mucho por eso.
0: Ya, pero
1: me reprenden.
0: Pero por ejemplo, me reprenden como un niño chiquito. Pero me refiero más a la cuestión de que, ya saben, las mujeres se maquillan, se proban ropa.
1: Pero, Fabiola, ¿por qué las mujeres se molestan tanto cuando el jabón es peludo?
0: ¡Ay, no! ¿Por qué me preguntan algo así? ¡No!
1: No debería ser.
0: ¡Ay, por Dios y vida!
1: A ver.
0: Ok, yo no quiero seguir hablando de este tema porque me da un asquito riendo.
1: No, o sea, a las mujeres les gustan ya los tipos lampiños.
0: Pues es que no es que
1: calvos.
0: Nos gusten lampiños o calvos. Es que se entiende que hay acumulación de pelo.
1: Porque anteriormente, pelo en el pecho, ¿no?
0: Iba
1: con la camisa tipo urdaneta, ombliguera, o sea, escote ombliguero mostrando el pecho peludo. Y ahora no, ahorita la moda es que todos tienen que ser lampiños.
0: No.

0: Oh, no.
1: Calvos.
0: Bueno, calvos no sé. Hay, es que
1: no, los no, calvos no, pero llaman es que la atención. Calvos del cuerpo.
0: Ah, ya, no, por lampiños.
1: Es todo lampiño, o sea, entonces ya los hombres se afeitan. No sé.
0: ¿Y usted qué piensa de eso? ¿Y las mujeres por qué
1: no? No, si hay que afeitar, si hay que afeitarse, si hay que afeitarse la barba y algunas otras partes, ya. Pero no todo.
0: Ya, ¿y las mujeres por qué nosotros sí tenemos que andar de lampiñas y usted no?
1: Porque la Biblia lo dice en el Génesis.
0: ¡Ay, no es cierto! No le hagan caso, señores. Usted no escuche las recomendaciones de este señor que está diciendo.
1: Lo dice la Biblia, el Orá y con Dorito.
0: Y Mafalda, por si acaso. Ya, ¿sabe qué? El chiqui me está diciendo que nos vamos con una canción porque usted está diciendo cosas que no corresponden en este programa. Hablando del Corán, de la Biblia. Le faltó la Torah, por si acaso. Ya, a ver, ahorita que continuemos, vamos a tocar la primera canción de este programa antes que la gente se me espante y se me vaya. Y después de eso, continuamos con esta plática porque se va a poner bueno. Imagínense la dinámica entre el señor productor y yo. Hoy, ¿quién gana? ¿Las mujeres o los hombres? Obvio, las mujeres. Pero bueno, no voy a entrar en discusión con el señor productor en este momento.
1: Hoy barremos. No. Medallas de oro, así como, mejor dicho, hoy nos va a ir mejor que a Guinea Ecuatorial en los Olímpicos.
0: No, bueno. Ok, vámonos con una canción, señores. Esto es Once in a Lifetime de los señores de Talking Heads. Y ahorita regresamos.

0: Y estaba precisamente Talking Heads y su canción Once in a Lifetime. Y seguimos en esta tarde de viernes con buena música y con el señor Andrés hablando acerca de cosas que las mujeres y los hombres hacemos y que muchas veces siempre decimos, no, a ver, eso la hacen más los hombres que las mujeres. Y otra de las preguntas que yo tengo es, ¿quién pide más indicaciones cuando uno se pierde, las mujeres o los hombres?
1: Los hombres.
0: ¿Los hombres?
1: Sí.
0: ¿Por qué? ¿No saben ver los mapas o qué?
1: Yo creo que uno como hombre se niega a ver mapas, a leer manuales de instrucciones y a actuar por instinto. Entonces, ese obrar lo lleva a uno
0: a errar, hacer ese tipo de cosas.
1: A errar demasiado. Lo he vivido en carne propia.
0: ¿En serio?
1: Sí.
0: ¿Usted es de esos?
1: Yo le decía al Waze, no Waze, estás mal. Claro, no, mire, tengo una anécdota.
0: Que a ver.
1: Hace, no sé, más de 20 años.
0: Uy, calculando.
1: Fui a Bogotá manejando, fui en el carro a Bogotá y de regreso salí, pues, y cuando yo regreso pues para Cali, supuestamente de Bogotá, salí y pasé un peaje y yo le decía a mi compañero
0: de viaje,
1: ole, esto como que no lo vimos de venida, ¿no?
0: No.
1: Y en el segundo peaje preguntamos, ¿esta es la vía a Cali, cierto? No, es la vía a Medellín. Nos tocó devolver.
0: No es cierto.
1: Sí.
0: Entonces, y todo por no hacerle caso a un mapa, o sea, por no querer ver un mapa.
1: Sí, por no mirar mapas y lo mismo, manual de instrucciones de algo.
0: Sí, lo arman a como se
1: sobrando, venga. Sobran dos tuercas. Uno dice, sobran dos tuercas, son el repuesto, ¿no? Y después va y quedó mal.
0: No, bueno.
1: Sí, es muy común.
0: Es muy común, pero nosotros las mujeres yo creo que no somos así. Somos como más detallistas y nos damos cuenta más de las cosas que hacemos. Pero a ver, yo creo que se ha enfermado, ¿verdad? Obviamente. Porque yo pienso que los hombres son súper dramáticos cuando se enferman, específicamente de una gripa.
1: Y es que la gripa duele.
0: No, ¿cómo duele si es una gripa? Oiga, dolor es el parto. Dolor es cuando tienes contracciones.
1: Dicen que la gripa es como un parto.
0: ¿Pero quién dice
1: como
0: eso?
1: Como un parto de trillizos. Como un parto de trillizos que vienen al revés. Vienen atravesados.
0: No, usted está re mal. Mire,
1: no, mentira. ¿Sabe que sí me ha doblado a mí físicamente el dolor de cálculos renales? Eso sí duele mucho.
0: Yo tuve cálculo renal y debo decir que es igual que parir a un hijo. Así que si usted, hombre, ha tenido cálculo renal y siente esa sensación como de... Okay, eso mismo sentimos nosotros cuando tenemos un bebé. Así.
1: Uy, es muy duro.
0: Es muy duro, súper duro. Sí. Pero una gripa... O sea, yo lo he visto que así de, oh, no puedo pararme, no respiro. Y sí, dices, oye, apenas un leve.
1: Que le dicen a uno, diga banano. Banana. Diga banano. Banana.
0: Oye, fíjate que nuestra querida amiga Yali no está con nosotros, pero está en espíritu porque nos viene escuchando precisamente porque ya está haciendo...
1: Cuernavaca.
0: Que no es Cuernavaca, es... Veracruz. No.
1: Si
0: yo no
1: estás
0: voy a decir
1: por la
0: usted,
1: carretera usted... y eres un pipip, Yali Caminos, eres más veloz que un jet. Corre, que corre. No, muy bien.
0: No, mal. Dice la señorita Yali, el señor productor llegando a Venezuela cuando no se dio cuenta que iba para otra parte. Yo creo que sí. Por no seguir
1: cuando
0: el Waze.
1: Cuando me dijeron, hola, vale, ¿quién es Cambur?
0: ¿Qué está haciendo usted? No sé cómo habla. Pero bueno, a ver, otra pregunta. ¿Quién? No, a ver, espérame. ¿Quién dice no tengo nada cuando sí tienen algo?
1: Los hombres.
0: No, las mujeres. Nosotras. ¿Tienes algo, amor? No tengo nada. No, estoy bien.
1: No, yo creo que igual entonces. No, mentira, sí, las mujeres.
0: Las mujeres decimos siempre, no tengo nada. Y cuando alguien te dice no tengo nada, es porque lo tiene.
1: Sí, es cierto.
0: Así que cuando usted, hombre de casa, escuche a una mujer decir, mi amor, ¿estás bien? No, o sea, sí, estoy bien, no tengo nada. Preocúpese, porque hay algo.
1: Sí,
0: así de sencillo.
1: Es peligroso.
0: Es muy peligroso. Así
1: y
0: que
1: en, y más si tiene armas en la casa.
0: O machete. Sí. Bueno, lo dice el señor director, no sé si el señor productor, no sé si tendrá experiencia al respecto,
1: yo,
0: pero
1: yo tengo no tengo armas.
0: No tiene nada.
1: John Prieto tiene armas en la casa, ¿no? Él tiene arco, arco y flecha.
0: Arco y flecha. Yo también tengo arco y flecha en la casa, sí. Así que el día que quiera y...
1: Más peligrosa que una puntilla en un tobogán.
0: Ok, vamos a seguir con esto. Oigan, les voy a presentar la dinámica para que empiecen a mandar sus mensajes. La dinámica del día de hoy, si se dieron cuentas, obviamente yo soy Team Fabs y es Team Mujeres. Y obviamente el señor Andrés es Team Hombres. Y aquí yo defiendo la idea de que en esta situación las mujeres tenemos razón. O sea, hay varias situaciones que les vamos a presentar y ustedes pueden mandarnos sus mensajes. O a veces actuamos mejor como mujeres. Los hombres como que a veces se hace la vida más complicada. O al revés. Los hombres, en el caso del señor Andrés, dice que tienen mayor razón en esto, actúan mejor en esto. Por ejemplo, ¿en qué actúan?
1: En casi todo.
0: No, tampoco.
1: Por no decir que en todo.
0: No. Pero por supuesto que no. A ver, nómbrame tres cosas que los hombres actúen de mejor manera que las mujeres.
1: Conquistando mujeres.
0: No, creo que no. A veces ni siquiera se inmutan.
1: Claro.
0: No, yo no estoy de acuerdo con usted.
1: Yo soy muy buen yo era muy buen conquistador.
0: Ay.
1: Era.
0: Es que el señor productor ya
1: era muy romántico.
0: ¿Ah, sí? ¿Y qué le pasó?
1: Pues ya no tengo que conquistar más.
0: No, pues muy mal, porque a una mujer se le conquista hasta el último día de su vida. Así que
1: entonces,
0: póngaseme las pilas, señor.
1: Entonces soy muy buen conquistador.
0: Ay, en mi país dicen que las recomendaciones que vienen muy de cerca no funcionan. Así que...
1: ¿Cómo así?
0: Pues así, usted me la está diciendo. Si yo lo escuchara de alguien más, lo creería. Pero como viene de usted, como que no se le entra a creer mucho.
1: Sí.
0: Ya, ok. Entonces, como ustedes saben, el señor productor acaba de decir que él es una persona muy bien. Espérame, que tengo otro mensaje de la Yali diciendo algo. Y dice, calculando. Dice... Uy. Espérame, señor productor, no se emocione con el team, señor productor. Ya estoy a 4 horas de recuperar mi silla, dice.
1: Cuernavaca.
0: ¡Que no! ¡Veracruz!
1: Eso, es que quedan cerca.
0: A ver, ¿Medellín y Cali es lo mismo? No.
1: No.
0: Entonces,
1: no.
0: Por favor.
1: Medellín. Es más, cuando vengan a Colombia, no vayan a Medellín.
0: ¿Por qué?
1: Ay, no, qué pereza. Son como los argentinos de Colombia. Son arrogantes, creen que allá, en serio.
0: Oiga, no digas eso, porque yo tengo gente de...
1: Y ellos hablan así, y entonces dicen, es que Medellín, y entonces vienen a Cali, y entonces ven un edificio bonito, ay, tan bonito el edificio, pero en Medellín son más bonitos, así son los argentinos también. Una vez vino a visitar a mi esposa una argentina. Uy, qué vieja tan aburridora.
0: Oiga, no diga eso, que tenemos audiencia también en Argentina. Después me van a...
1: No, estoy viendo y no hay de Argentina. Porque si hay, los bloqueo. Los bloqueo.
0: Conste que no es cosa mía, es cosa del señor productor.
1: No, es cosa mía.
0: Ok,
1: es cosa mía.
0: Vamos a hacer una cosa, como dice el chiqui. Nos vamos a ir a escuchar una canción. Y después de que escuchamos la canción, vamos a empezar a darle los mensajes.
1: El chiqui, yo le pedí una canción al chiqui.
0: ¿Cuál le pidió?
1: Tengo un sentimiento de calor.
0: No, dijo que él no va a poner ese tipo de cosas. Que eso lo comience con el DJ Marciano. Que él no.
1: Y los yuntas.
0: No, él dice que él no hace ese tipo de cosas. Que él tiene que hacer. Muy bien, chiquis, te felicito. Ok, vámonos con esto, que es La Muralla Verde de Los Enanitos Verdes. Y ahorita venimos.

0: Ahí estaban los enanitos verdes con su canción La Muralla Verde, y todo es verde en su planeta porque parece que así dice, no sé. Señor productor.
1: Los enanitos verdes.
0: Sí, muy buenos, sí, así me gustaron un chorro.
1: Sí.
0: Sí. Sin nada que decir. A ver, espéreme. Dice la Yali que ya mandó mensaje a Teresita para que con una coca incluida para que no gane usted, algo así.
1: No. No.
0: Corrupción, señores, ya empiezan con sus cosas aquí.
1: Sí.
0: Lo que uno tiene que aguantar. Oiga, a ver, dígame una cosa. A ver, le pongo una situación, a ver qué me dice.
1: Sí.
0: Cuando una mujer dice no pasa nada, como estábamos hablando hace rato, sí, sí pasa entonces, ¿verdad?
1: Sí, sí, sí, sí.
0: ¿Y cómo depende, le hace para, ¿no? Pero a ver, ¿cómo le hace un hombre para entender cuando sí, cuando no?
1: Con la mirada.
0: Sí. Necesito que, en hecho ya me está mandando mensaje la señora productora honorable de este programa. Así mire, que mire cuidado, que cuidado.
1: Yo siempre me fijo mucho en la mirada, en los párpados, en la coloración de los párpados, en el temple de nariz, porque la nariz como que se dilata y generalmente siempre todo termina igual. Yo digo, pero ¿qué vas a hacer con ese sartén?
0: Ay, no, pobrecito. El señor productor, le dan sus apes. Oye, pero a ver, por ejemplo, las mujeres, nosotros detectamos las infidelidades súper rápido. Súper, súper rápido.
1: ¿Cómo detectan una infidelidad?
0: Por la intuición. Sabemos ver en pequeños detalles qué está pasando. Hay algo extraño. Así.
1: Ok.
0: Yo lo siento. Yo he escuchado de mis amigas que dicen que, por ejemplo, la energía que transmite la persona cuando la ha engañado es otra. Pero eso es una cuestión de energía.
1: El olor.
0: No sé si el olor.
1: Llegan oliendo acá dicen mucho en Colombia que llega oliendo a jabón chiquito, jabón pequeño.
0: Pues ¿dónde ando metido o qué?
1: Por eso, o sea, el jabón pequeño es de los hoteles.
0: ¿Ah, sí?
1: Con M. Claro.
0: Ándale, bueno,
1: claro,
0: pues
1: entonces
0: sí.
1: llega oliendo a jabón pequeño, jabón chiquito. Sí, entonces como que.
0: Pero a ver, supongamos que no había de ese jabón. Las mujeres nos damos cuenta porque los hombres cambian ante pequeñas cositas, pero nos damos cuenta.
1: Pero si es al revés y la mujer es infiel, ¿la mujer cambia?
0: No sé. Pero por ejemplo, yo pienso que los hombres no se dan cuenta. Las mujeres bastante listas para hacer cosas.
1: Sí, yo creo que las mujeres son más infieles que los hombres.
0: Grillitos en este programa. Hasta el Harry Styles dejó de cantar.
1: Yo creo. Porque son más cerebrales. O sea, hacen
0: ¿con
1: y son más maquiavélicas?
0: Sí, sí, estoy de acuerdo.
1: Y el hombre es más bruto en ese aspecto, porque el hombre es como el pavo real que quiere de una u otra forma festejar el logro, cacarear el huevo.
0: Ah, sí, es cierto, al hombre como que le gusta andar demostrando, mírenme, yo ya hice esto con los hombres. Sí, es cierto, entonces, eso tiene razón, la mujer es como más...
1: Sí, más cerebral,
0: sí.
1: Más estratega.
0: Dice la Yali que de acuerdo, cambian y mienten y son malísimos para mentir los hombres. Eso es cierto, los hombres no saben mentir muy bien. Bueno, pero también he conocido cada mentiroso, así que no puedo defenderlos a todos. No, definitivamente no. Pero sí, la mujer sabe hacer mejor las cosas. Oiga, ¿los hombres son más directos para hacer el ligue o somos nosotras las mujeres más directas? Creo que las mujeres...
1: Hoy por hoy, o sea, anteriormente, creo que los hombres claramente tomaban la iniciativa y tenían la obligación de
0: hacerlo.
1: Sí, hoy por hoy yo creo que eso debe haber cambiado.
0: O sea, que usted no ve malo que las mujeres demos el primer paso.
1: No, para nada.
0: Y está bien.
1: Yo creo, es que también depende del receptor. Es que vamos a un tema parecido a cuándo es galanteo y cuándo es acoso.
0: Ah, sí.
1: Entonces, es acoso si el receptor no gusta del emisor y es galanteo, sí, sí. Entonces, digamos que yo sí veo bien o vería bien que una mujer me pretenda si me gusta. si no me gusta.
0: Pero ya, es que
1: la demanda, si no me gusta, la demandaría.
0: Ay, por favor.
1: Me soy abogado, o sea, me sentiría ultrajado.
0: A ver, supongamos, caso hipotético.
1: Y le diría, mi cuerpo es mi espacio, es mi lugar sagrado, eres una abusiva. Y la culpa no era mía,
0: Ay, ya, no se vaya por ese lado tampoco. No, a ver, pero le voy a poner una situación, quiero saber
1: ¿Dijiste helado?
0: Yo dije helado, no se ponga de ese lado.
1: Uy, un helado.
0: Oh, también, feliz. Ya, oiga, pero no nos vayamos por otro lado. A ver, usted sale a correr todos los días, y no es mi caso. Y resulta que se encuentra con alguien que le gusta cuando va corriendo. Y se ven todos los días, pero nada pasa. Y eso le... ¿A quién tiene que dar el primer movimiento cuando se sabe que hay una pequeñísima afinidad? ¿Ve? Ahí le dejo tarea para la casa, señor. Y me dice por mensaje. Sí.
1: Debe dar el primer paso cualquiera de los dos.
0: Sí. Hoy en día sí, yo creo que sí. Ok, vamos a empezar a leer mensajes precisamente, señor productor, porque es la parte en donde todo el mundo dice algo con respecto a este programa. Así que, cominchamos. Yo voy a leer uno de Mariana de Ciudad de México, como de costumbre, Marianita de mi clan. Dice Team Fabs, gracias Mariana, no me decepciona ningún día. Dice, perdón Andrés, pero Fabs tiene razón. Las mujeres sí detectamos cambios mínimos. Si algo huele raro, normalmente es por algo. Y sí, por supuesto. Así que, señoras, sigan su intuición.
1: Sí.
0: ¿No?
1: No, okay. Eso estoy de acuerdo.
0: Ok. ¿Tiene mensaje usted o lo sigo leyendo yo los que tengo?
1: No, siga leyendo.
0: Sigo leyendo yo.
1: Como dicen en Boyacá, siga leyendo su merced. Jajaja.
0: ¿Y eso qué? Ok, Sebastián de Santiago de Chile. Steam, señor productor. Con Andrés. Si algo te molesta, dilo. Eso de esperar a que el otro adivine es receta para pelear.
1: Eso es cierto. Además que es un desgaste.
0: ¿Tú te crees?
1: Sí, además que empeora las cosas, genera estrés.
0: Sí, es cierto.
1: Y además que pueden inducir a un error donde el hombre confiese una falla más grave.
0: Es que hasta para eso son medio mensos tú, no sé.
1: Sí.
0: Ay, ay, ay. A ver, Camila de Cali dice, Team Híbrido, Fabs gana en intuición, Andrés gana en comunicación, así que para mí... Aquí va uno y uno. No, los híbridos no se cuentan.
1: Pero es de Cali, o sea que para mí vale por dos.
0: No, o sea, no.
1: Claro.
0: Acuérdese que aquí todo es parejo, uno y uno. Y usted que quiere gobernar con su PayPal de $1, no aplica. Así que, no. Tengo otro. Rodrigo de Puebla dice, Team señor productor. Ay, ¿qué les pasa hoy? Los hombres sí somos más directos para ligar, a veces demasiado, pero por lo menos se entiende qué queremos. Las mujeres, de vez en cuando no.
1: Pero ya es peligroso, es que a lo que voy es que ya no se puede, digamos que todo esto del galanteo, esa práctica tan bonita del galanteo y tan emocionante se perdió. Sí. Hay muchas barreras producto de estos cambios.
0: Sí, es
1: de esta
0: difícil.
1: generación woke, es que se dice woke.
0: Yo no
1: woke,
0: sé, woke. Sí es cierto, había escuchado ese término, pero si me está escuchando mi hijo va a decir, te lo dije, sí, la generación woke, ahí va, ay, ay, ay, a ver, tengo otro mensaje, dice Diego de Ciudad de México, Team Híbrido, estoy con Andrés en el no pasa nada, pero con Fabs, en que muchos hombres entienden perfecto y se hacen los despistados. Al ligar yo creo que sí. Hay veces en que tú ahí estás como mensa mostrando ojitos y todo y no pasa nada. Sí. Yo pienso, no sé. ¿Usted qué dice?
1: Y es maquiavélico.
0: ¿Qué?
1: Claro, porque es que dan pedal o dan pie o hacen ojitos, pero no quieren realmente nada. Y uno como un pendejo ahí.
0: ¡Oiga! Sí. ¡No se diga así!
1: No, ¿sí? Porque es que sí me pasó mucho cuando era pequeño.
0: ¡Ay, cuando era pequeño!
1: Me hacían ojitos y resulta que no. Que por ahí no era. Que no, gustaban de, no gustaban de mí. Por ser chaparro.
0: El señor productor, lo que ustedes no saben, dicen que es del tamaño de un Oompa Loompa, o sea, 1.30. Un Minion. No es cierto. 1.30. No sea usted mentiroso. ¿Cómo dice eso? No es cierto, ni siquiera se ve de ese tamaño. Ya, el chiqui nos dice que nos vamos a una canción más y después de que regresemos vamos a ver cómo van los demás mensajes y vamos a ver quién va a ganar. Porque ayer ganó el señor productor, pero hoy es viernes y los viernes casi siempre son míos. No.
1: Es que los viernes tenemos la estadística desde... Así no estuviera yo el programa, los viernes ganaba Team Productor.
0: ¡No es cierto!
1: ¡Claro!
0: Yali, por favor... Hazte presente, mándale
1: consulten en la IA, los invito, oyentes, consulten en la IA y verán que está la estadística.
0: No.
1: Y está en la Biblia, ¿no? Está en la Biblia.
0: No, ay, por Dios.
1: Apocalipsis, en Jeremías 15:40, doble title.
0: Oiga, no se habla más, premio usted. Vámonos con esto que es Chappell Roan, Hot to Go, y ahorita regresamos. Ay, Dios.

0: Y la canción que me encanta, esa How to Go, me prende para día, iba a decir para día domingo y nada que ver. Yo siempre ando pendiente mal, mal
1: Uy,
0: de los días.
1: ¿este domingo qué idioma es?
0: Este domingo en otro idioma nos toca árabe, tú, me encanta. Así que aquellos que no nos estén escuchando, los invitamos cordialmente a estar en la programación del día domingo en Radiola a las 5 de la tarde para escuchar música árabe.
1: Abarajame en la bañera.
0: No, eso no. Eso
1: Abarajame
0: no es. Voy a seguir leyendo un mensaje antes de que alguien me diga algo, otra cosa. Dice, Josefa de Concepción, Chile, dice Team Fabs. Team Fabs totalmente, cuando una mujer sospecha algo, casi nunca empezó a sospechar de la nada. O sea, siempre hay motivos por la cual sospechar. Eso es así, súper, súper lógico. Tengo a Fernanda de Puebla, dice híbrido. Ellas observan más, ellos simplifican más, dependiendo del caso. Cualquiera de las dos cosas pueden ser ventaja. Eso dice acá. A ver, tengo un.
1: Ella es psicóloga.
0: No sé.
1: Uy, ella es psicóloga. Que nos conteste si es psicóloga. Yo creo que es
0: Ok,
1: psicóloga.
0: que nos conteste si es psicóloga, por favor. Tengo a Andrés, y no Andrés tú, Andrés de Chile, dice: Tim, señor productor.
1: Gracias,
0: hoy
1: tocayo.
0: apoyo a mi tocayo. Si alguien quiere algo, que lo diga. Menos
1: Sí.
0: indirectas y más claridad.
1: Sí. Hay que ahorrar tiempo.
0: Sí, es
1: Sí.
0: cierto. Uno a veces se pasa demasiado como que alucinando cosas y no pasa nada.
1: Sí, sí,
0: Estoy de
1: sí.
0: acuerdo. Sí, es cierto. Sí, es cierto. Muy, muy buen su aporte.
1: Y
0: Nicolás
1: que no
0: de.
1: pase, que no pase lo de Confucio.
0: ¿Qué?
1: Que uno se confunde.
0: No. A ver, dice Nicolás de Bogotá, Team Señor Productor, punto para Andrés. No todo silencio significa algo y no toda amabilidad es coqueteo. A veces sí se
1: Uy.
0: sobreanaliza. Creo que a veces puede ser cierto, pero yo sigo insistiendo que las mujeres tenemos un mega poder llamado intuición y ante eso, nada, señores, nada.
1: Pero falla a veces, ¿no? Falla.
0: Híjole, yo diría que la probabilidad es súper baja de que falle la intuición de una mujer. O sea, es muy poderosa cuando hay algo que te dice, algo me decía que hay algo. Es como el típico que te diga, no, así es mi amiga. Y tú a la mera hora empezás a ver como cosas que no son. Y dice, aquí hay algo que no me cuadra. Ese algo que no me cuadra, eso es.
1: Qué buen punto.
0: ¿Qué?
1: Existen las mejores amigas para los hombres y los mejores amigos para las
0: Uy,
1: mujeres.
0: esa es buena pregunta, oiga. Yo sí los he tenido, así que yo creo que sí, pero yo también debo decir que desafortunadamente mis amigos hombres, casi el 99.5%, terminan enamorándose de mí. Sí. Así que no lo recomiendo, gracias. A ver, dice el señor Juan Felipe Urdaneta, por si usted lo extrañaba mucho, señor productor.
1: Urdaneta.
0: Dice, cuando una mujer dice no pasa nada y dice el problema no eres tú, soy yo, ese problema tiene otro nombre y apellido.
1: Es un buen punto, ¿no?
0: Sí, es cierto. Sí, mira, el señor Urdaneta a veces dudo yo que tenga la razón, pero hoy sí la tiene. Así que
1: Sí,
0: muy
1: sí,
0: bien,
1: sí.
0: señor Urdaneta.
1: Sí.
0: Bienvenido a su comentario. Tengo un comentario de la señora productora. Dice que el señor productor tiene la razón. Hoy barre, pero la habitación. Yo no sé. Ahí usted verá cómo
1: No.
0: soluciona eso después. Bien, veamos. Tengo otro mensaje, porque ya casi nos tenemos que ir a otra canción. Y después de esa, y ahora sí ya, chiquis, ¿no?
1: De
0: Sí.
1: los yuntas.
0: No, que no. Dice, que Yali, ¿qué estás queriéndome decir? La dosis de humildad de Fabs. ¿Yo qué tengo que ver si yo no dije nada mío? Ahora le estaba
1: Claro que
0: diciendo.
1: sí.
0: ¿Qué?
1: Claro,
0: Yo no
1: de
0: dije
1: acuerdo.
0: nada.
1: Team Yali. Para el próximo programa, ahí dejo un voto Team Yali.
0: Ay,
1: La dosis de humildad de
0: no
1: Fabián.
0: son acumulables, ¿eh? Así que
1: Sí, claro.
0: olvídenlo, el parcito, aunque quieran hacer eso, no se va a poder. Así que, no, ok. Dice Pablo de Ciudad de México, dice Team Fabs, yo digo, los hombres creen que son discretos y no, corazón se les nota todo.
1: Sí.
0: ¿Sí?
1: Volvemos a lo mismo. Cero estratégicos.
0: Ah, sí.
1: Y aparte de eso, cacareamos el huevo.
0: Sí, es cierto. Sí.
1: ¿Sí?
0: Como así de. Sí,
1: mira.
0: Mira lo que tengo, mira lo que conseguí. Sí, es cierto, es cierto. Ay. Oiga, tengo a Tomás de Valparaíso, dice, Team Híbrido, después de escucharlos, creo que tengo un empate. Fabs tiene mejores argumentos en intuición y Andrés en comunicación. Así que...
1: Mi abuela nació en Valparaíso, mi abuela paterna que era chilena, o sea que eso me da 2 puntos.
0: ¿Eso es cierto? ¿No es cierto?
1: Sí, mi abuela paterna.
0: Ah, no, me trae el certificado ahora como para que yo le crea, porque...
1: De hecho, ella me decía, ella fue la primera que, ella me decía de pequeño, hola Andrés Won.
0: Así me hablaba cierto. Ella. ¿No es cierto?
1: Sí,
0: chismoso.
1: En serio. Ay. No me quería mucho, no era yo de su agrado.
0: Ay, por favor. Ok, ya, a ver, no sé si me queda otro por ahí, pero vamos a irnos con una canción para que aquí el señor no se sienta mal, que ahora resulta que es chileno.
1: Los Yuntas.
0: No, que no van no. Los Yuntas, joven, deje usted de pedir algo que no existe. Vamos a ir con esto que es, Chiqui, ¿cuál? Pues, es que Chiqui está medio retrasado, ahorita se puso a tomar café. Ah, ya, sí, dice que esta es la canción de Sabrina Carpenter y la canción es Expreso. Así se llama. ¿Le gusta el café, señor Andrés?
1: Me encanta.
0: Ah, muy bien. Ah, pues que ustedes son bien cafetaleros, ¿no?
1: Le voy a decir algo. Somos pésimos. O sea, somos buenos productores de café, pero somos pésimos tomando café. Y ahora, después de la canción, le digo por qué.
0: Va, ok. Órale, conste, ¿eh? Ya. Vámonos con esto de Sabrina Carpenter y regresamos.

0: Y ahí estaba Sabrina Carpenter y su canción Expreso. Yo me quedé esperando la respuesta del señor productor con respecto a por qué los colombianos son malos para tomar café.
1: Porque resulta que acá, primero, o sea, el café al que tenemos acceso en grandes superficies o en almacenes, pues, digamos, o tiendas, es un café de muy baja calidad. Es un café que viene ya molido. Yo siempre hago una recomendación básica a la gente que tome buen café, es que compren café en grano y que sea tostión media. Se utiliza muchas veces la tostión alta para maquillar al café y tratar de esconder granos malos.
0: ¿Maquillarlo se refiere a que se vea más cafecito como tal o no?
1: Sí, de pronto como a esconder errores, de grano. Entonces, acá se consume muy mal café. De un tiempo para acá nosotros, yo diría que desde hace unos 5 años, empezamos ya a comprar el café en grano y a buscarlo que viniera de productores locales. No cafés de marcas.
0: Anda.
1: No cafés de... Sí, porque son cafés que están en góndola mucho tiempo, que fueron molidos. El café cuando se muele empieza a un proceso de deterioro exponencial. Entonces, es como una recomendación. Café en grano y tostión media.
0: Ándele, si usted quiere tomar buen café, a Andrés debe seguir para escuchar esos sabios consejos. No, pero el señor productor sabe mucho, así que háganle mucho caso a lo que les está diciendo. De veras, si usted es adicto al café, haga caso. Ok, me voy con los últimos mensajes porque ya nos quedan 5 minutos para acabar este programa y si no me van a matar.
1: ¿Cómo?
0: Después.
1: ¿Se acabó ya?
0: Pero sí, señor. ¿Volando? ¿Por qué le digo que una hora no es suficiente y nuestro auditorio dice, pero cómo una hora? Sí, yo sé.
1: Hay que subirle, escuchar. Ande. Subirle.
0: Sí, pero también se suben otras cosas, señor.
1: Sí. ¿Aló? ¿Aló? ¿Aló?
0: Oigan, me acaban de confirmar que es cierto lo de que su abuela paterna era chilena. Uno sabía. Sí, mire, sí. Es que con razón tiene esa finura. No sabía de dónde, pero ahorita lo entiendo perfectamente.
1: Sí, ese, no sé, ese no sé qué, no sé en dónde.
0: Ah, muy bien, me parece excelente.
1: Muy bien.
0: A ver, Valentina de Bogotá dice, las mujeres leemos mejor las señales, punto. El tono, la mirada, el cambio de rutina, todo habla. Sí, si nos damos cuenta por una mini cosita, este anda extraño, este algo trae. Así nosotros andamos siempre.
1: Sí.
0: ¿O no?
1: Sí.
0: ¿Se le ha pasado?
1: Algo pasa.
0: Algo sucede, algo pasa.
1: Pero yo creo que eso también uno como hombre lo puede detectar.
0: Sí, en las mujeres.
1: Sí, claro, uno puede detectar, yo creo.
0: ¿Sabes
1: sabe lo
0: que yo pienso a veces? Que nosotros podemos tener como una especie de nube. ¿Cuál es la nube? La de que, es que ya anda en sus días y por eso anda así. Y entonces te vas a dar cuenta cuando realmente sea cierto y sea no. Y esa es una nube protectora, véanlo así.
1: Sí, muy mal.
0: No, pero pasa. Bueno, pues así.
1: No, sí pasa, o sea, se aprovechan de eso.
0: Puede ser, he conocido mujeres que lo hacen, así que tiene toda la razón, puede ser que se aprovechen.
1: Y lo que dice Urdaneta, no eres tú, soy yo.
0: Yo cuando a la Yali no le funciona el micrófono, siempre le digo, no soy yo, eres tú. Y me hacen, no amiga, no soy yo, sí, eras tú. Pero bueno, en fin. Ay, Dios mío. A ver, yo creo que vamos a dar ya los puntajes porque a 4 minutos, ¿sí? Sí, ok, vamos a dar los puntajes.
1: Que en el tarro de leche Klim y el tarro de Milo.
0: Porque el señor productor no quiere subir el porcentaje de este lugar, ni tampoco nos quiere dar auspiciadores, así que no tenemos redobles de tambores.
1: Oye, ¿te imaginas con el patrocinio de... Fly Emirates, la sección... Uy, ¿te imaginas?
0: Sí, pero yo no estaría aquí hablando con ustedes.
1: Con el patrocinio de Nespresso.
0: Con el patrocinio de Nespresso. Porque, ¿cuál es el costo de Nespresso? What else? What else es lo que dice Nespresso, así que... Bueno, en fin, cuando eso pase no escucharán mi melosa voz por este lado, es todo lo que diré. Ya, redoble bongo, mejor será... ¡No! Hizo bull, chiquilla. Ok, ahí va. Y el día de hoy, señores, en este programa tan codiciado y escuchado por muchas personas, que les mando a todos un gran saludo.
1: Gracias, gracias, el, gracias.
0: No, pero no, supuesto. Ni siquiera ha dicho no, que no.
1: Es que es evidente, voy dando las gracias para ganar tiempo. Gracias, público.
0: No.
1: Gracias, respetable público.
0: Después de todo esto, el porcentaje para el día de hoy es el siguiente. Y está clarísimo que hoy no tenemos ganadores, señores, porque Team Fabs y Team Productor salieron empatados. Y es más, uy, ¿saben quién ganó? Los híbridos.
1: No puede
0: sí,
1: ser.
0: Sí, ganaron los híbridos hoy, sí hubieron mucho híbrido. Porque sí, hay cosas en que las mujeres tienen mejor radar y otras en las que los hombres tienen un punto. Pero también
1: esto fue una
0: quedó
1: batalla
0: clarísimo
1: batalla
0: que muchas veces. Sí, fue puede ser, no sé. Pero muchas veces el problema no es quién tiene la razón, ¿sabes? Es sino que cada quien que cree que el otro debería de entender sin que se lo expliquen. O yo creo que el mundo entre mujeres y hombres es muy difícil, es complicado, la verdad. O sea, creo que de ahí parte todo. Sí, sí. Yo siempre he dicho que una relación es un evento cósmico en el mundo. Después de que ves pasar tanta gente por todas partes, para que se crucen un ente y otro ente completamente distinto y a la mera hora se formen, eso es un evento cósmico.
1: Y más cuando uno es feo, o sea, que, que tiene que dar con una mujer que sufra astigmatismo, hipermetropía y miopía. Y
0: aparte, no, pero ¿por qué dice eso, oiga?
1: No, la fealdad no existe.
0: No.
1: Existe la fealdad de alma. No, mentira, sí, no existe. Todos somos lindos ante los ojos de Jehová.
0: No. El chiqui le acaba de decir bu, así se lo pongo.
1: No,
0: chiqui. Sí, chiqui.
1: ¿Es chiquis o chiqui?
0: No, es el chiquis. El chiquis le está diciendo a usted que usted no debe decir esas cosas.
1: Hay que hacer el programa de radio La Hora del Chiqui.
0: La Hora del Chiqui, sí, es cierto.
1: Oh, gran DJ.
0: Gran DJ, pero pues es que entre el marciano y el DJ Chiqui no sabemos a quién. Pero no, Chiqui, no te pongas mal. Yo siempre tuve
1: cosas. UF Song, marciano contra Chiqui.
0: Sí,
1: duelo de titanes.
0: Sí, eso sí sería duelo de titanes, señores.
1: Sí, sí, sí.
0: Muy bien. Pues señores, ya ha llegado la hora porque es un minuto para las 6 de la tarde y debemos de despedirnos. Yo les deseo un excelente y maravilloso fin de semana. No se olviden de seguir sintonizando Radiola. Tenemos una hermosa programación y me podrán escuchar a mí el domingo en otro idioma. Iba a decir con todo y hashtag, no. Eso es de lunes a viernes nada más. Y la repetición en las mañanas. Señor productor, usted me va a regañar, pero nunca me acuerdo a qué hora es la repetición.
1: La repetición, aquí tengo los horarios. La repetición es hora de Colombia todos los días de lunes a domingo a las 12 del día Colombia, 11 de la mañana México y Argentina, Uruguay, 2 de la tarde. No sé cuál sería la hora de Chile.
0: Ah, es Chile, que ahorita Chile.
1: ¿Que Argentina?
0: No, tenemos 3 horas de diferencia, entonces ya no sé.
1: Entonces igual que Argentina, ¿sí?
0: Sí, entonces
1: sí, igual que Argentina.
0: Argentina
1: y Uruguay. O sea que a las 2 de la tarde, todos los días, de lunes a domingo.
0: Ándale.
1: Y no se pierdan los apartes de la fiesta de despedida de Yali. Gracias, Yali, que fue.
0: Ay, perdón, chiqui, no me pongas.
1: Yali la podrá seguir escuchando en Radio Cuernavaca.
0: No, Veracruz.
1: En el horario familiar de las 3 de la mañana, los lunes.
0: Mi querida amiga, yo sé que estás escuchándolo y va a ser un placer tenerte por aquí el día lunes.
1: ¿Cómo así?
0: Pues sí, ya está.